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0: kawanya. Aquí nomás a lo mejor 100.5, las 6 de la tarde con 11 minutos. Continuamos aquí en Palaflota sin el Cota. El brócoli al aire. Hoy tarde de mitad de semana, tarde de miércoles. De miércoles por la tarde. ¿Qué onda con toda la banda que ya va saliendo del trabajo? ¿Qué rollo con el pollo? ¿Cómo está el tráfico? Adelante con el reporte vial. Mándeme su mensaje a través del WhatsApp activado de la mejor 2292-651005. Lo repito, 2292-651005. Y tenemos tema del día de hoy. Cosas que sacan mi lado tigre. Hoy día internacional de tigre. Cosas que sacan mi lado tigre. Cosas que me peen. Cosas que me molestan. Cosas que me hacen decir:
1: ¡ya me hartó este hijo
0: de hombre! ¡Ay! Dígame a través del WhatsApp activado de la mejor, ¿qué cosas hacen que saque su lado tigre? Por acá tenemos mensajes a través del WhatsApp activado de la mejor, 2292-651005. Lo repito, 2292-651005. Y tenemos por acá, pues, mensajitos, banda. Dice: el potro ayer y hoy anda como tigre, rasguñando las paredes del baño porque no puede ir. ¿Será? A mí me dijo que era por otra cosa. Y yo le creo a mi carnal, yo le creo. Por acá también tenemos tenemos audio de la banda, escuchemos.
2: El brócoli saca a mi lado tigre cuando recién lavo el carrito y la gente se sube con trascabos, no con zapatos, con trascabos.
0: Y por ejemplo, carnalito, de que van a la playa y se suben todos mojados, ¿también saca tu lado tigre? DVD, ¿no? DVD, porque pues todo el olor a humanidad y luego a pescado. Hijo de eso, qué horror. Por acá también tenemos audio.
3: También están los tigres de Nuevo León. Los tigres de Nuevo León.
0: Sí, cierto. Sí, de la U de Nuevo León.
3: Y saco mi lado tigre cuando no me baño en 3 días. Entonces, si me ruque todo.
0: Hijo de eso, qué horror, mano.
3: Porfa, mi brócoli, a ver si me puedes poner una de Bronco. Libros tontos, por favor.
0: Ahí está, mano, ahí está, pero sí. Oigan, por cierto, báñense con estos calores, ¿eh? No es broma, es sugerencia. Ese consejo les doy porque su amigo el brócoli soy. Aparte, bueno, ahorita haciendo la mención, me voy a ir con la rolita que me dijo mi carnal, Libros Tontos, pero vayan a las redes sociales de la 100.5, la mejor Veracruz, nos encuentra en Facebook y en Instagram. Ahí subimos una fotito para que comenten el tema. Cosas que sacan mi lado tigre. Mientras, Libros Tontos a cargo de Bronco, el gigante de América, a través de la 100.5, aquí nomás.

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0: A bailar. Aquí nomás a lo mejor 100.5, las 6 de la tarde con 25 minutos. Continuamos aquí en Palaflota, sin el Cota, el Brócoli al aire. Tenemos el tema del día de hoy. Ya les decía que en las redes sociales y hasta en el WhatsApp, invadiendo todo, mano. Poniendo toda la cabina verde, porque pues de ese color soy yo. Tomando el control de la 100.5 a nombre de mi carnal Pepe Cota, el potro, que está pues en apoyo a la buena Fiona, que anda como madre primeriza. Y pues se complicó un poquito la situación. Esperamos que todo chido, todo espectacular con la bonita Fiona. Y pues también bendiciones para el potro. Y bueno, por acá miren, ponen en el WhatsApp de la mejor 2292-651005, pone Pepe Cota, no fue porque anda dando pruebas del anillo. Ah, bueno, es que para los que no sepan, tenemos una promoción con la original banda de Limón, que es, estamos regalando un anillo de compromiso para toda la gente que es valiente, que es un tigre en el amor y que está sacando precisamente ese lado romántico y queriendo dar el siguiente paso. Bueno, lo único que tenía que hacer era mandar su historia a través del WhatsApp de la mejor, su historia donde nos dijera, aquí es el motivo por el que quiere que esa persona sea la que la acompañe durante toda la eternidad. Qué chulada. Y pues con una rola de fondo que también es que es una joyita ahí de a cargo de la original, que se llama precisamente Aquí Es, que están haciendo la promoción y pues está regalando un anillo, y por eso el potro no vino. Pero mira, imagínate que te piden pues la mano, ¿no? Con esta rola, mano. Imagínate nada más que te digan, ¿sabes qué? Quiero pasar el resto de mi vida contigo y vivir lo que tengamos que vivir, pero juntos. ¡Oh, hijo de su, qué horror! Así yo también saco mi lado tigre. Pero dime tú a través del WhatsApp de la mejor, 2292-651005, ¿qué saca tu lado tigre? Tenemos más mensajes, tenemos audio.
1: Brócoli, ¿serías tan amable de ponerme una canción de Cusillos? A ver si tiene la de No Señor Apache o la del Perro Aguayo. Muchas gracias.
0: Pues ahí está. Para la señora Gina, cómo no. Señora Apache, a cargo de Cuisillos, aquí nomás a lo mejor.

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1: Amigos de La Mejor, continuamos desde el nido. Beto Ávila, aquí nos encontramos, oigan, porque hoy gana el águila, mi capi.
2: ¡Terminamos!
1: ¡Águila! ¡Águila! Oiga, no es por nada, pero yo ya anduve adentro viendo cómo calentaban los muchachos. Dije, sí, como no, tengo que ir a corroborarlo. ¡Adiós! Saludando por acá a mi arroz, conocidos, a banda, allá de la Mixtequilla, de las Lejones, de los Piedras Negras, de todos, ¿eh? Oigan, hoy se enfrenta el Águila contra los Olmecas de Tabasco, y bueno, ya lo decretamos, vamos a ganar. Recuerda que aquí tenemos dinámicas para ganarte boletos para el partido que todavía falta el día de mañana, así que te esperamos, porque aparte, 2x1, mi capi, en todas las localidades. Córrenle, porque eso se va a poner sabroso. Soy La Pantera, aquí nomás.
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1: Aquí nomás a lo mejor 100.5. Las 6 de la tarde con 46 minutos exactamente marcan las manecillas del reloj. Ahora sí lo dije bien. Y con qué velocidad, ¿eh? Cada día más esquizofrénico, banda. Pero tenemos audio. Hoy, Día Internacional del Tigre, que tenemos precisamente este temita que dice más o menos así: cosas que sacan mi lado tigre. Cuando me sacan, que me enchiblo. Cuando me entigro, mano. Que me pongo bien violento. Que me pongo violento, que ¿sabes qué? Me dicen algo de mi familia, me prendo, güey. O no sé, ¿qué haces? Que hagas y digas así, mano.
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1: Cosas que te hacen sacar tu lado tigre. Tenemos audio. Vamos a escuchar a qué es lo que dice por acá.
2: Es Brócoli, saludos de Taxi 8074.
1: Saludos.
2: Aquí andaba por el Boca de Río, el Boulevard. Algo que me saca de mi lado tigre.
1: Sí.
2: Es cuando se sube la gente de trabajar y se ensucian todos los asientos. No tienen la precaución de cambiarse de ropa. No soy chocoso, pero mínimo tuvieran esa iniciativa. Y un tigre famoso, no se te olvide, el cobertor que venden en la ganadera.
1: La güey,
2: es un tigre famoso.
1: ¿Cómo olvidar la cobija de tigre? Que volvió a hacerse famosa ahorita en épocas mundialistas, porque la banda la utilizaba para aventar a gente en el famoso quiere volar. Ahí aparecía la mítica cobija de tigre, porque es la que aguanta un botijón como el que uno se carga, ¿no, mano? Pero sí, mira, como dices, cosas que sacan tu lado tigre, pues esas situaciones, ¿no? Ustedes del gremio taxista tendrán más anécdotas, pero es que sí ha de estar complejo, mano. A ver, tenemos llamada, vamos a escuchar. Hola.
3: Sí, Julio Reyes.
1: Buenas.
3: Vi un carro blanco hacia Paso del Toro, de Hugo Fernández, puro rey.
1: Ok.
3: Hay delincuencia organizada.
1: Ok. Bueno, ahorita continuamos con esa llamada. Si me disculpan, igual tenemos más audio, mis estimados. A ver qué es lo que dicen por acá.
4: Brócoli, ¿cómo estamos? Ya voy de regreso a Jalapita, la avenida.
1: Eso, mano, eso.
4: Con respecto al tema, ahorita recordando ya, después de hacer corajes, pues ya uno ya hace coraje nada más porque de verdad, ¿no? Pero también, por ejemplo, cuando en el trabajo estás trabajando a gusto, estás haciendo las cosas, es decir,
5: no estás haciendo nada, ¿verdad?
4: Pa' la mecha, pues ¿qué quieres que haga? Que levante toda la sucursal y me ponga a limpiar todo, desde las ratas y las cucarachas. ¿Qué quieres que haga? ¿No estás viendo que sí estoy chambeando? Seguramente te han de hacer lo mismo, ¿no? Porque para la mecha se ve que andas activo todos los días, Brócoli. Un abrazo y saludos a la mejor y a todos los oyentes, como debe de ser, de la 105, la mejor.
1: Eso, aquí nomás es la mejor, mi hermanito, pues sí. A mí no, güey. Bueno, es que yo donde hago mis cosillas, o sea, yo todo lo hago con cariño y lo hago con, precisamente con una enseñanza que me dio mi señor padre, y que le mando un abrazo, un besote y una felicitación, porque hoy es su cumpleaños número, no me acuerdo, o más bien no quiero decir, pero yo hago todo lo que me gusta, güey, para nunca trabajar, pero pues aún así uno se cansa, ¿no? Claro, como todo. Pero pues, fíjate, yo con la que lo veo más y es un tema muy recurrente, es con nuestra estimadísima Raquel Marín, que le mandamos igual bendiciones y todo, porque la neta se fleta, se rifa, y de repente parece como que no valoramos su chamba, pero la neta es que sin ella, que nos organiza todas las promos, o sea, de que, oye, ya tienes tal mención, ya tienes tal cosa, ta, está atrás de nosotros, o sea, regañándonos y todo, pero la neta ayuda. Sin ella no saldríamos avante, mano. Entonces, ahí yo creo que con ella sí saca su lado tigre. Y vaya que tiene uno medio fuertecito, Pero saluditos, bendiciones a la estimadísima Kake Marín, que nos organiza en todo este tema. Mientras, pues yo me voy con más música y ahorita voy con más audios, voy con más mensajes. Tengo por aquí muchos mensajes de complacencias. Entonces, también pídemela a través de la mejor 100.5. Mientras, te dejo con esta rola de Los Auténticos, de Jerez. Insuperable, aquí nomás a lo mejor.

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2: Desde. Amigos de la mejor 100.5, oigan, muchísimas gracias por venir, por saludarnos. Amigo Ben, salúdame. ¿Cómo estás, corazón hermoso? ¿A quién gana hoy?
3: Oh, el águila, obviamente.
2: Ah, esa sí me gusta. ¿Cuánto? A ver, ¿cuánto estuvo tu marcador?
3: De hecho, ayer como estuvo muy peleado, igual creo que va a ganar por una carrera. Una o dos de diferencia.
2: ¡Eso! Así me gusta. Oigan, tenemos que ganar sí o sí. Es que no hay... Aquí no es de que... No, sí tenemos que ganar. Así que pendientes a través de la mejor 100.5, porque ya lo sabe que siempre llevamos pues la mejor cobertura y obviamente siempre venimos a apoyar aquí a los amigos del águila. Gracias también allá en cabina al brócoli, aquí al Capi, que viene al comando de la regaladora también. Sí, no, está el brócoli, mi niño. Y bueno, pendientes, porque pues ya lo sabe que siempre traemos boletos y las mejores promociones a través de cabina, así que no se pierdan la programación. Mi nombre es María Ramón La Pantera, nos escuchamos mañana en punto de las 10 de la mañana, y porque tú lo dices, ¡somos
4: la mejor!
2: ¡Adiós!
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1: Aquí nomás en la mejor 100.5, las 7 de la noche con 11 minutos exactamente. Y continuamos en tu espacio, el brócoli al aire. Tema del día, cosas que sacan mi lado tigre, mano. Ya sea porque te molesta, te entigras, mano. Cuéntame a través del WhatsApp activado de la mejor 2292-651005. Y precisamente tenemos audio.
2: ¿Qué onda, cabeza brócoli?
1: ¿Qué onda?
2: Oye, lo que más me pone tigre es que el chismoso de trabajo se enoje cuando él es el chismoseado. Que le digan al patrón que él es el que está echando la hueva y se haga el ofendido y comparta estados de pureza diciendo que de lealtad, y eso a mí me pone tigre, porque somos o no somos.
1: Qué chulada, güey, qué chulada. Pero pues sí, mano, no. Bueno, es que a mí me dio risa, güey. Pero no, pues déjalo, déjalo ser, mano, déjalo ser. Que se enchifle él solo, güey. Que se entigre él solo, mano. No, no le hagas caso, no vale la pena. No vale la pena. Pero, ¿sabes qué sí vale la pena? Bueno, todos saben que sí vale la pena. Las promociones de la 100.5. 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Mientras, yo me voy con una rola que me pidieron a través de mensaje de WhatsApp. Me dijeron que pusiera A Veces de Espinoza Paz.
3: Rapidita, compadre.
1: Ahí las dejo nomás. A través de la 105.

0: tan feo por ahí.
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1: Aquí nomás en la mejor 100.5. Continuamos aquí en tu espacio por la flota sin el Cota. Que por cierto ya vi un videillo que compartió ya personalmente mi buen valedor. Y pues todo parece ser que la criatura, todo bonito, todo chulo. Entonces, bien por Pepe Cota el Potro, que yo creo que ya lo vamos a ver el día de mañana acá, dando lata, mano, dando guerra. Por acá, continuando con el tema del día de hoy, dice: saco mi lado tigre cuando mi amante dice que no puede verme porque tiene cosas que hacer con su esposo. Hijo de eso, qué horror. Cae gordo, ¿verdad? Cae gordo. No, pero no. Pero, mira, yo soy de la idea de que el hecho de que estés casado o casada no significa que no puedas conocer al amor de tu vida. No, no es cierto, ¿eh? No, no es cierto, no, no. ¡Ey! ¡Ey! No, no hagan eso. Pero, pues es que hay banda así que ahí saca su lado tigre. O sea, escucha este tipo de rolas también. Y con tu amante, con la que quieras, mano. Con la que se deje, vaya. O con el que se deje también, ya. Sacas tu lado tigre, ¿no, mano? Pero pues ahí, hay cada quien. Por acá dicen: mi brócoli, ponme un rolón de un día a la semana de Pancho Uresti, porfa. ¿Qué dijo? A ver, otra vez: mi brócoli, ponme un rolón un día a la semana de Pancho Uresti. Ahí está. Ahí está, mano. ¿Cómo de que no? Pues ahí te va, carnal, ahí te va, porque estoy cerrando ya con complacencias. Por ahí tengo todavía unas pendientes, entonces me sigo, mano, me sigo.
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1: Aquí nomás a lo mejor 100.5, las 7 de la tarde, noche con 43 minutos. Llegó el momento de despedirme, no sin antes escuchar los últimos audios que tenemos a través de la 105, mano. A ver, por acá, vamos a escuchar qué es lo que dice la banda.
2: Con mi lado tigre, mi brócoli, perdón, yo estaba con mi lado tigre cuando me compro mi sucarita y no traigo el nuevo tigre, estoy en la caja. Me tomo una foto y se la pego ya a la caja del cereal. Yo soy la comadreja. Hijo del Acerrín. No ha hablado el hijo del Pepe Cota, el saludo Pepe Cota, soy Acerrín, Lindín. Creo que se quedó en Perote en una fiesta que iba a ir según el fin de semana. Tú, mi brócoli.
1: Pues es que, la verdad, no sé, mano. El Acerrín de repente se presenta, de repente no. Es como el Kikín, güey. Como que de repente aparece en un horario que no es habitual para él, que está escuchando la 105, que debería escucharlo todo el tiempo. Pero bueno, ahí, saluditos para el Acerrín, que hoy no trajo el dato culturoso del día de hoy. Pero bueno, pues también seguimos con el bonito tema que teníamos, que era precisamente cosas que sacan mi lado tigre, mano. Fue el tema del día de hoy. Hablamos bastante de, pues, de las chambas, ¿no? De que el chismoso y todo ese rollo, también de la familia, de los hijos, que es todo también un tema, pues, un tema a tratar, ¿no? Un tema delicado para todos o para algunos en su mayoría. Entonces, pues, ahí también, ¿no? Y, bueno, también otra de las cosas que sacan mi lado tigre, por ejemplo, a mí, que me despierten, güey, cuando estoy de que por dormir. ¡Hijo de su, qué horror! No me vengan con cuentos, la neta, porque me pongo bien violento y agarro y digo...
3: ¡Ya me hartó este hijo de...!
1: ¡No, hombre! Me pongo bélico, banda, ¿eh? Me pongo bélico, pero pues también llegó el momento de decirles adiós, de despedirme. Muchísimas gracias por escucharme el día de hoy aquí, pues supliendo a mi carnalito Pepe Cota el Potro, que ya regresa el día de mañana con toda la normalidad. Entonces le mandamos bendiciones al buen Patra y a su familia, obviamente. Y pues muchísimas gracias, agradecerles a ustedes por acompañarme, por soportarme un ratito, 4 horitas. Los dejo en buenas manos. Les doy los micrófonos a la leyenda de las bromas, al Panda Show. Mi nombre es Omar El Brócoli Álvarez. Nos escuchamos el día de mañana en puntito de las 8 de la mañana. Pero no se despegue, porque a partir de las 6 de la mañana hay buen cotorreo con René el Moped Viveros. Ya de ahí 2 horitas después yo. ¿Por qué 2 horas? Porque a mí no me pagan esas, güey. Pero, nos vemos, nos escuchamos el día de mañana en punto de las 8 de la mañana para el agarrón ahí en el Pambazo Morning Show. También traigo los deportes, hay bastante información, bastante que comentar. Mucho dime y direte en el mundo del deporte. Ustedes saben que a mí me gusta ese chisme y le traigo bastante información para el día de mañana. Entonces, con eso me despido, y por acá también me despido con la última rola que teníamos acá en Complacencias. Me pedían Chimarín de los Tigres del Norte, porfa. Y si no la tienes, cualquiera de los Tigres, carnalito. Pues ahí está, con esa me voy, con esta me despido de los Tigres. Muchísimas gracias, nos escuchamos el día de mañana. Y porque tú lo dices, somos la mejor. Adiós.

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0: Muy, pero muy buenas noches, ¿cómo estamos? Hoy es miércoles 29 de julio del 2026, estamos arrancando las bromitas del Panda Show a través de la cadena más importante del regional mexicano. Ya te la sabes, la mejor FM, quieras tu bromita. Mensajito vía WhatsApp al 5599072632. También estamos en los Estados Unidos a través de la señal de Claro Música. Quieras tu broma, el área es el 945-223-9850. Y arrancamos con bromitas en este julio 29 y tengo a Fernando. ¿Qué obole? Buena noche.
1: Hola, pandita, ¿cómo estás?
0: Muy bien, a toda máquina. ¿Y tú, Fernando?
1: Sí, muy bien, aquí queriendo hacer una bromita.
0: Órale, platícame, ¿para quién la bromation?
1: Mira, pues esta broma es para mi hermano.
0: Ajá.
1: Él quiere venir a los Estados Unidos. Él ya ha estado aquí años pasados, pero se regresó. Entonces apenas ayer me mandó un mensaje diciéndome que pues quería regresar otra vez.
0: Órale, oye, platícame una cosa, ¿y en cuántos periodos ha estado y por qué se ha regresado?
1: Vino un año y se regresó, y luego volvió a regresar, y estuvo otro año y se volvió a regresar. Y eso hace, tiene como 14 años.
0: Órale, ¿y por qué se regresa si ya está allá para querer volver a irse?
1: Pues yo creo que extrañaba a la familia o no sé, pero decidió regresar. Entonces, pues ahorita la situación en México está medio difícil.
0: Ay, no es cierto. Eso es mentira. Aquí estamos. Echándole ganitas.
1: Y él quiere otra vez regresar, entonces me pidió el paro de que me ayudara a regresar, pero le dije que pues que cobraba mucho dinero y estaba un poco difícil, entonces que por el momento no podía, pero pues me salió hacerle esta broma.
0: Oye, ¿cómo se llama tu hermano, carnal?
1: César.
0: César, ¿y en qué parte de México vive César?
1: En la Ciudad de México.
0: Ok, ¿y es un tipo de qué edad?
1: 44 años, más o menos.
0: 44, muy bien. ¿Y cómo tienes pensada tu bromita?
1: Yo le dije que tenía un amigo que pasaba animales para acá. Le comenté que le iba a llamar ese amigo, que se llama Eduardo.
0: Ok, Eduardo.
1: Para que le iba a pasar para Texas y de Texas lo traía para Oregon. Y que ya okay. De Oregon yo lo recogía a él.
0: Perfecto, entonces de Texas a Oregón. Entonces tú ya le advertiste que hay un amigo tuyo o conocido tuyo llamado Eduardo. ¿Y qué le platicaste de Eduardo? ¿Cómo manejamos ese personaje? ¿De dónde salió? ¿De dónde le habla? ¿Qué asunto?
1: Pues yo le dije que era muy amigo mío, entonces que él me iba a hacer el favor de traerlo, pero que él no hacía este trabajo, pero que solo por ser mi hermano me iba a ayudar.
0: Ok, entonces prácticamente quieres que reciba una llamada de Eduardo, de tu amigo, para ponerse de acuerdo con él, para pasarlo a los Estados Unidos, de Texas a Oregon, y en Oregon entregar. Ahora, ¿ya le hablaste de qué le va a costar una feria? ¿Le manejo que tú vas a absorber los gastos? ¿Cómo manejo eso?
1: De hecho, no le dije nada de eso, solo le dije que era un amigo, pero le dije que él tenía que hacer algunos ruidos como de vaca o de burro, entonces de eso se trata la broma.
0: Perfecto, pues vamos a pegarle, señores, en directo desde el Panda Cool Center. La diversión está en esta Casto Show.
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1: Bueno.
0: Buenas noches.
1: Buenas noches.
0: Ocupo hablar con César, por favor.
1: ¿Quién habla?
0: Ah, tanto gusto, habla Eduardo.
1: Igualmente.
0: La langas para los cuates, soy bro de Pablo y también de Fernando, de tu carnal allá en Sarlo, en Washington.
1: Sí, señor. Ah.
0: ¿Estás ocupado, men?
1: No.
0: Ah, es que te escucho muy lejos, no sé si puedes quitar el speakerphone, por favor.
1: A ver, así, ¿ya?
0: Ah, ya, sí, es que, mira, como ando acá, estoy ahorita en ruta.
1: Sí.
0: Yo estoy hablando por el Bluetooth.
1: Ah, ok.
0: Y es que tu carnal me ha estado mensajeando, ¿verdad?
1: Sí.
0: Porque, pues me está diciendo que ocupa, pues que te vayas para los United States.
1: Sí.
0: A ver, pues platícame.
1: Sí, no, me dijo que más o menos cómo iba a estar la onda. Y que sí, que yo no tengo bronca de irme para allá.
0: Pero, ¿para cuándo quieres irte?
1: Pues, lo más pronto que se pudiera. Él me dijo que en estos días me iba a, bueno, que usted me iba a marcar y que en estos días ya iba a ir para allá, o en estos días o próximos. Entonces él me dijo que me iba a marcar para que nos pusiéramos de acuerdo bien de cómo iba a estar.
0: Sí, mira, pues déjate explico.
1: Ajá.
0: Lo que pasa es que yo tengo una compañía, ¿va? Que tiene base en Nuevo Laredo, en Tijuana, Mexicali, Piedras Negras.
1: Ajá.
0: Y transportamos mucho tipo de cosas para los Estados Unidos. Tú sabes que hoy está la cosa medio complicada.
1: Sí.
0: Llevamos lo que son muchos insumos.
1: Ajá.
0: Llevamos comida, llevamos ganado, ¿sí? Ajá. Vacas, bueyes,
1: sí.
0: Puercos. Y también repatriamos, pues llevamos ataúdes para allá, ¿verdad?
1: Sí.
0: Y bueno, la verdad de las cosas es que yo soy bien cuidadoso con la gente que le ayudo a pasar del otro lado.
1: Ajá.
0: Entonces, pues mira, me habló Pedro y me dijo, oye, lo que pasa es que Fernando, mira, my friend, y yo hablé con Fernando y me dice, oye, pues... que fíjate que ocupo, a ver si me echas la mano con mi hermano César. Él me comentaba que tú ya has estado en los Estados Unidos, ¿no?
1: Sí, en el 2003 anduve por allá como 3 años y después me regresé para acá.
0: Ok. ¿Y cómo te cruzaste en aquella época?
1: Por Tijuana y pasamos por Tecate hacia San Diego.
0: O sea, ¿por la línea o por el río? ¿Por dónde?
1: No, fue caminando por el cerro.
0: Ah, por desierto.
1: Sí.
0: ¿Y cuánto tiempo te tardaste en llegar ahí a tu destino cuando te cruzaste?
1: Como 2 semanas, yo creo, más o menos.
0: Ah, mira, pues yo te tengo que ser bien honesto.
1: Sí.
0: Si la tenemos complicada y la tenemos peladona. Entonces, pues yo traía y había apoyado todavía hace como 3 semanas a un hijo de mi compadre. Lo cruzamos en un cargamento de ganado.
1: Ajá.
0: Lo disfrazamos de una vaca. Y bueno, bendito sea Dios, se puso medio complicado porque en la milla 20, cuando cruzas a los Estados Unidos, no sé si sepas, pero pues pasas unas básculas.
1: Ajá.
0: Entonces ya cuando vino la misión de las básculas, por un pelito y nos cachan. Porque se puso nervioso el vato este y hubieras visto. Pero bendito sea el Señor y la Virgencita de Guadalupe. Pues no pasó nada.
1: Sí.
0: Entonces, mira, pues yo ahorita tengo la posibilidad de poderte echar la mano, pero tendría que hacer en caliente.
1: Sí.
0: O sea,
1: ¿cuándo?
0: Mira, para este viernes tendrías que estar en Piedras Negras. ¿Se ubicas Piedras Negras?
1: ¿Qué es tal vez? ¿Coahuila?
0: En Coahuila, sí.
1: Ajá.
0: Cerca de Nuevo Laredo, toda la franja de Texas.
1: Sí.
0: Mira, ahí el problema y lo que tenemos que hacer, tenemos que repatriar ahí, pues tú sabes, ¿no? Unas cuestiones, pero pues no sé si estés familiarizado con el ataúd.
1: Sí, no tengo ninguna bronca con eso.
0: Mira, yo te garantizo y bueno, necesito hablar con tu hermano, ¿verdad? Porque no he hablado con él. Porque estuve platicando con mis contactos y ahorita tenemos 4 ataúdes. Tú me preguntarás, hey, Lalo, ¿cómo se hace esto? Pues muy sencillo. Tendríamos que, pues, hacerte el tratamiento en el cual, pues, ¿cómo eres físicamente?
1: Pues, estoy como unos 70 y estoy un poquito llenito.
0: ¿Qué tan llenito?
1: Yo como unos 85, yo creo.
0: Ah, no. Entonces, digamos que eres corpulento, pero no eres gordo.
1: Sí.
0: Muy bien, ¿tienes vello, pelo en pecho, las piernas?
1: No, casi no, en las piernas un poco nada más.
0: Bueno, mira, pues aquí de las cosas difíciles, te voy a explicar cómo es el asunto. Primero, tendríamos que depilarte todo el cuerpo. O bueno, ajá, tendrás que depilarte todo el cuerpo, ¿sí?
1: Ajá.
0: Todo, completito, de arriba para abajo,
1: sí.
0: Brazos, piernas, pecho, todo. ¿Sufres de claustrofobia?
1: No.
0: ¿Problemas de presión?
1: Pues no, tampoco.
0: No, mira, aquí es muy sencillo. Nosotros te aplicamos una inyeccioncilla en el cual pues reduce tu ritmo cardíaco, ¿verdad? ¿Tienes algún problemilla ahí en el cucharón o algo?
1: No, que yo sepa, no.
0: ¿No? ¿Ninguno?
1: No.
0: Entonces nosotros reducimos tu ritmo cardíaco, pues, pa' cuando te revisen, pues andes bien tieso, ¿ah?
1: Ajá.
0: Entonces, nosotros pasamos los cuatro ataúdes. Obviamente, aduana, el custom ahí, pues, revisa, ¿verdad? Abre las cajas. Y para eso, pues, tú tienes que estar bien dormidillo, ¿sí? Ajá. Por eso la inyeccioncilla.
1: Sí, sí, sí.
0: Y bueno, pasando por piedras, tomamos el 35. Vamos para el norte y ya en San Antonio, ubica San Antonio en Texas.
1: Sí.
0: Bueno, pues ahí ya te sacamos del lugar. Ya ahí te damos bien de comer. Te vestimos y todo. Y ya tomamos una ruta, pues para irte y entregarte en Oregon. Porque creo que hay que entregarte en Oregon. Tengo entendido que ahí tu carnal es donde te recogería, ¿no?
1: Sí, sí, sí, en Oregon.
0: ¿Alergia al polvo?
1: No, no, no, no.
0: Bueno, pues, si tú no tienes ningún problemilla, carnal, pues entonces la única solución que tengo para ti y para que esto sea pronto, pues obviamente tenemos que cruzarte en un ataúd, men.
1: Ajá.
0: Ahora, esto sale cargadito, ¿eh? Ajá. $15,000.
1: Ok.
0: ¿Quién los paga, tu carnal o tú? ¿O cómo está el asunto?
1: No, sí sería él.
0: ¿Con él?
1: Sí.
0: ¿Ya lo tienes platicado?
1: Ya, ya más o menos ya con él, sí.
0: Porque
1: falta que hables tú con él y platiques bien con él.
0: Porque es un asunto que en realidad yo no lo tengo platicado con él, men.
1: Ajá.
0: Porque sí me había... Mira, te voy a ser bien honesto. El traslado y el pasado por ganado sí sale más barato. Yo creo que por eso había platicado con él.
1: Ajá.
0: Porque el de ganado está saliendo en $11,000, 10, $11,000.
1: Ajá.
0: El que tenemos de ataúd es 15.
1: Ajá.
0: Pero, pues sí, pero es que ahorita el problema está complicado. ¿Tú estás familiarizado con el ganado?
1: Pues sí, con las vacas, los toros y esas madres, sí.
0: Ah, no, pues, ¿y te has puesto alguna vez alguna botarga?
1: Sí, de hecho, sí.
0: ¿Y cómo le hacen las vacas?
1: No.
0: No, pero échale actitud.
1: Ah,
0: ¿viste
1: no,
0: cómo
1: sí,
0: es, ya viste cómo es arriesgado? Tú imagínate, a ver, tú imagínate que vamos cruzando con lo que te estaba diciendo, ¿verdad?
1: Ajá.
0: Porque llega un momento en que obviamente en la parte de los Estados Unidos, pues, abren el camión. Entonces va a estar entreganado, más o menos entre 30 y 40 reses. Y a ti te pondríamos, o estaría la persona exactamente en el medio, ¿sí?
1: Ajá.
0: Con una botarga. Entonces empiezan a alborotar. ¿Qué es lo que hacen los gabachos? Empiezan a picarle la cola. Entonces ahí tendrás tú que hacerle como mu, pero molesto. ¿Cómo lo harías, men?
1: No.
0: No.
1: No.
0: ¿Ya entiendes por qué está complicado? ¿Sabes cómo le hacía loco que nos agarró ahí en el pesaje?
1: ¿Cómo?
0: Le hacía así de ma, ma. Parecía que decía ma. Hombre, nos metimos en una bronca, si vieras. Lo bueno que pasó, y te digo, gracias a Dios y la Virgencita de Guadalupe. Ahí lo que pasó es que el ganado se volvió loco. Se empezaron a prender, como que querían bajarse del camión, entonces ahí los customers, pues ya nos dejaron ir para adelante, ¿va?
1: Ajá.
0: Pero está complicado.
1: Sí, sí, sí.
0: Entonces, mira, ahorita el problema que tenemos con el ganado es que más o menos tendríamos que pasar en 4 meses. Y ajá, tengo de vacas y de puerco, ¿sabes hacerle como puerco?
1: No, ese hijo que se... ¡Ay, ay, ay, ay! ¡Ay, ay, ay, ay!
0: No, loco, ahí parece que estás rebotando el ongo, ongo, ongo. Así no le hacen los puercos. Por eso es que viene arriesgado. ¿Tú qué preferirías? ¿Ser cerdo, vaca o ataúd? ¿Qué preferirías?
1: Yo creo que vaca, yo creo que sería vaca.
0: ¿Y la del ataúd?
1: Pues sí, sí, también no tendría ningún problema, pero...
0: Pues mira, ahí es dormidito, men. Lo único que te digo, pues te tendremos que rasurar hasta el rabo.
1: Sí, sí, sí.
0: Mira, la de la vaca, más o menos el porcentaje que tenemos es del 80% exitoso.
1: Ajá.
0: Pero para esto... Pues yo tengo que verificar que realmente, pues el compañero que le vamos a echar la mano, pues le haga bien de vaca.
1: Sí,
0: y a mí
1: sí,
0: ahorita sí, como que te escucho y como que, pues la verdad me hace ruido. Sí.
1: Okay,
0: y el porcentaje que tenemos de cruzar en ataúd, 99.9999.
1: Bueno, prácticamente el 100.
0: No, pues es que no falla, loco. No falla. Te digo. Al principio sí, pues la gente se pone nerviosa, por eso yo te platicaba ahí. pues que si eras claustrofóbico, ¿verdad? Porque luego hay ciertas personas que platicas y dices, no, ¿cómo? ¿Qué un ataúd? Les da así como que, no. Sí, yo creo que se imagina la pelona o algo, pero es una forma de poder hacerlo. No, y si te platicara otras que tenemos, no, hombre, te volverías loco. Pero es ahorita lo que tenemos exitoso y lo único que tengo. En 4 meses tenemos la de la vaca y para la próxima semana tenemos la del ataúd. ¿Usted dice?
1: Mira, pues en cuestión de dinero es lo que tengo que hablar con mi carnal. Si se puede el viernes, si no...
0: Bueno, hagamos una cosa, loco. ¿Por qué no hago ahorita un trigüey y le marco a su carnal? Platicamos de las dos opciones. Si él le pone el dinero, y pues si deciden ustedes, hacemos la del ataúd.
1: Ok.
0: Ahora, si usted decide esperarse los 4 meses, pues hacemos la de la vaca. Pero hay que platicarlo con su carnal porque dice que él es el que le va a poner acá el dólar, ¿no? El verde, claro, sí. El machín.
1: Sí.
0: A ver, espéreme, no me cuelgue, aguánteme un segundito. Espéreme. ¡Ey, loco!
1: ¿Dónde hablo?
0: César.
1: ¿Sí?
0: Oye, pues vamos a hablar con tu hermano, ¿no? Para ver qué es lo que hacemos.
1: Sí. Coméntale cómo me platicaste, cómo eran las opciones.
0: Mira, Fernando, estaba yo espiqueando con tu carnal, ¿verdad? Y bueno, de acuerdo a lo que hemos platicado tú y yo, de echarle ahí la mano y de poderlo pasar por ahí con la compañía. Le explicaba que, pues, a lo que nos dedicamos nosotros, ¿no? Al cruce ganado, ciertos productos y también pues, repatriamos a través de los atayudes, ¿sí? Y le decía que el próximo 9 podemos vernos en Piedras Negras para poderlo cruzar, pero pues tendríamos que meterlo a algún atayud. Sí. Ya le expliqué cómo trabajamos, ya le expliqué cómo está ahí el business. Tendría que depilarse, tendríamos que echarle una inyeccioncita, dormirlo, llevárnoslo para San Antonio, ahí despertarlo, prepararlo y llevártelo para Oregon. Le estaba platicando que tú me habías pedido como le hicimos con el sobrino de aquel, que lo cruzamos en el ganado, ¿verdad? Pero yo le explicaba que ahorita está bien complicada la frontera. Primero porque está cerrada. Hay muchos centroamericanos y están cuidando muchísimo. Y lo que nos pasó el otro día con el sobrino de aquel, pues mira, yo lo único que le decía aquí a tu carnal César es que, pues si yo...

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2: Bueno, pues es mucho varo, yo creo. Entonces, si habrá modo de mejor de lo del ganado, estaría también un poco más accesible.
3: Pues nos aventamos la del ganado. Pero, pues esto va a tardar 4 meses.
2: Sí, no, así sirve que ensayo de cómo hacen las vacas.
3: No, pues es que ahí es donde me preocupa, Fernando. Porque, pues yo le platicaba a tu carnal.
2: Fernando.
3: Ahí que, pero parece que está haciendo una vaca, pero violada. Pues no, ahí la compañía se me va a venir abajo. Eso me preocupa.
2: Fernando, te escucho. Hazle como las vacas, como le hacen. Ya le hice
3: ¿Te escuchaste, Fernando?
2: ¿Cómo ves, Lalo? ¿Pasa o no pasa?
3: O la mera verdad, no. La mera verdad, no. Porque mira, aquí no solamente pierdes tú, que eres el que vas a pagar. Pierde César. Porque lo van a deportar. Y más que, pues ya ha estado allá, ¿verdad? Y lo van a castigar mínimo 10 años. Pero pierde la compañía. Entonces, yo me la rifo. Yo me la rifo y por apoyarlos, pero pues es que César sí.
2: Hay que perfeccionarlo.
3: Pues a ver, quiero escucharte.
2: Carnal, no, no es que no te sale. Hace como puerco entonces. No, pues me sale, güey.
3: A ver, póngame atención. Aquí, como les vuelvo a repetir, estamos en juego a las tres partes. Tanto el dinero tuyo, tanto que César, pues quiere estar en los Estados Unidos y la compañía. Entonces, si me permite la opinión, pues tenemos que hacer la del atayud.
2: Ok.
3: Pero tendrás que estar listísimo y en piedras el 9, compadre.
2: Que es el viernes. Es el viernes ya.
3: Pues sí, ya está viernes. Tenemos que prepararte todo. Te tengo que pedir el favor que la alimentación la tengas que cuidar ahorita, pura verdura. Porque como, pues vas a estar dormido, no, tiene que ser dieta blanda.
2: Sí.
3: Porque si no, pues después, tú sabes, ¿no? Ahí el cuerpo puede reaccionar, se pueden caer, se pueden dar cuenta. También debo decirte que te tenemos que hacer un lavado de estómago, ¿sí?
2: Ajá.
3: Igual, es toda una preparación, o sea, no nada más es que te vamos a inyectar y te vas a quedar dormido. O sea, rasurado, lavado de estómago. Todo bien depiladito. Incluso tenemos que platicar porque si no hasta te tendremos que poner un pañal. Pero mira, 99% garantizado. ¿No le echamos?
2: ¿Cómo ves, carnal? No, está bien, carnal, aviéntate. Órale.
3: Entonces, César.
2: Sí, está bien, el ataúd, está bien.
3: Te voy a mandar el WhatsApp, te voy a mandar la ubicación. Para que llegues aquí a Piedras Negras. ¿Estamos?
2: Ok.
3: Entonces, necesito que llegues el viernes.
2: Temprano.
3: Y ahorita me pongo de acuerdo contigo, Fernando, para el anticipo, porque va a ser el 50% y 50% contra entrega. ¿Estamos?
2: Estamos.
3: César, entonces te voy a mandar ahorita un WhatsApp.
2: Sí, señor.
3: Y ahí te voy a preguntar cómo se oye el Panda Show, que es una broma de tu hermano.
4: ¡A toda máquina! ¡Qué broma!
3: César, no es cierto, estás en las bromas del Panda Show.
2: Ya estamos.
3: Hazle como vaquita, por favor. ¡Bú! Oye, lo que hace la necesidad, César, no manches, me cae.
2: No, pero esa es muy chida la del periquito, ¿eh? Dice, ya tengo el cuerpo, pero.
3: No. Oye, sale. César, a ver, ¿no? échame al puerquito, a ver, échame al puerco.
2: ¿Cómo crees?
3: Fernando, dile por qué la bromita a tu carnal, adelante.
2: No, nomás para que te vea un rato y sabe que lo tiene un ching. Hijo, y también.
3: Oye, César, ya estás desesperado de llegar al gabacho otra vez, ¿verdad?
2: No, pues estaría chido ya, porque aquí se está cañón.
3: Sí, neta, ¿qué? ¿No tienes chamba ahorita? ¿Dónde vives? ¿Dónde estás?
2: Aquí, en la Ciudad de México.
3: ¿En qué parte? ¿En qué alcaldía? ¡Úchale! ¿Ya se le cortó o ya se fue? Pero bueno. Pues, Fernando, dime en Seattle cómo se oye el Panda Show.
2: A toda máquina.
4: El

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11: 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Mensajito vía WhatsApp al 5599-072632. Desde los Estados Unidos, el área es el 945-223-9850. Estoy en Tijuana, donde estamos por la mejor 90.7. Y saludo a Ángel con mucho gusto. Angelillo, buena noche.
12: ¿Qué pasó, pandita? Buena noche.
11: Buena noche. Che, saludos hasta Tijuana. ¿Cómo andas, campeón?
12: Exactamente de maravilla, pandita. Aquí con ganas de hacer una bromita.
11: Eso, mi querido Angelito. ¿Cuánto tiempo escuchándonos ahí en Tijuana?
12: Pues aquí en Tijuana, no, pues el tiempo que llevo, pero ya realmente casi 10 años escuchándote, pandita.
11: ¡Órale! Mira,
12: hasta apenas ahí me convencí de querer hacer una bromation.
11: Oye, ¿y de dónde eres entonces?
12: Soy de Teciutlán, Puebla.
11: Okay.
12: Aunque me digas Puebla, no, Puebla, no.
11: ¡Puebla, no! ¡Puebla, no! ¿Y por qué abandonaste Puebla y te fuiste a Tijuana?
12: Pues mira, pues todo es por un bienestar económico mejor. Ya ves que ahorita por lo del bicho y todo eso, pues todo se fue para abajo.
11: ¡Órale!
12: Aquí realmente también en Tijuana, pues dio el bajón muy feo el año pasado, pero pues ahorita ya está más que repuesto todo, eso parece, y pues aquí andamos.
11: ¿Y cuánto tiempo entonces trabajando en Tijuana? ¿Cuánto tiempo?
12: Llevo 4 años.
11: Ah, no, pues ya conoces bien la ciudad entonces, ¿no?
12: Pues sí, ahí nos las vamos pachingueando, también nos vamos dando un tiempo porque la chamba también nos consume el tiempo, los días se quedan, muy pocas veces da tiempo de tomar un día de descanso libre.
11: Oye, pero pues qué chido que te podamos acompañar a través de Claro Música y por la mejor 90.7. Platícame tu bromita. ¿Quién cotorreamos, Ángel?
12: Vamos a cotorrear a mi novia Monse.
11: Uh-huh.
12: Ella se encuentra allá en Teciutlán, Puebla.
11: Ok.
12: El problema es así, mira, pandita. Yo estoy casado, tengo mi esposa, tengo mi familia, pero tengo una novia.
11: A ver, pero entonces Monse, a la que le vamos a hablar, no es la mamá de tus hijos.
12: No, es la otra persona.
11: A ver, ya. Pero Monse, a ver, hablemos claro. ¿Monse es tu novia o Monse es tu amante?
12: Pues digamos que entre novia y amante, porque realmente cuando empezó todo, uh-huh, yo nunca le pedí ser mi novia, pero ella se lo empezó a tomar muy en serio. Ella sabe de mi situación que estoy. De hecho, es el mismo lugar donde yo soy. Somos casi vecinos.
11: ¿Y tu esposa?
12: Pues mi esposa en casa.
11: Ok, pero espérate, pero yo estoy, estamos hablando de lugar, de ubicación. Sí, sí. ¿También está o es de Puebla tu esposa?
12: Sí, también.
11: ¡Wow! O sea que están muy cerquita.
12: Sí, sí, de hecho sí.
11: Oye, pero bueno, ahorita tú estás en Tijuana, pues tierra de por medio. Pero ¿cómo sí, claro. le hiciste para estar viviendo entre dos amores en un lugar pequeño? Porque no es grande donde eres de Puebla, ¿o sí?
12: No, de hecho es una ciudad pequeña. No está así tan grande que digamos.
11: ¿Y pero, tu esposa sí. sabe que tienes un amante?
12: No, ni que lo vaya a saber porque se marma la de Dios Padre.
11: Entonces, por eso te digo, ¿cómo le has hecho para tapar el ojo al macho si, viviendo, siendo de una ciudad tan pequeña y en Puebla, para que no se dé cuenta tu esposa y que se crucen?
12: Pues créeme que a veces maldigo y bendigo al bendito padre que tengo, porque mi papá también fue de los que, para aquí para allá y nadie se dio cuenta. Tengo 7 medios hermanos, imagínate.
11: No, hombre, entonces lo traes en el ADN. ¿Y cuántos hijos con tu esposa?
12: Nada más tengo una pequeña de 2 años.
11: Una niñita de bien poquito. Ok, sí. Pues si llevas 4 con tu novia, entonces. Bueno. Oye, ¿y cuánto tiempo llevas de relación con tu esposa?
12: Con mi esposa llevo 2 años, 3 años, perdón. Pero con esta chica, la que vamos a bromear, llevo 1 año.
11: Ah, un año. No sé por qué te entendí 4. Ah, no, llevas 4 en Tijuana.
12: 4 años en Tijuana.
11: Okay, pues de repente tanta fecha y tanto número, me hago bolas. ¿Y dónde conoces a Monse? ¿En Puebla o a través de las redes, en la calle?
12: No, en Puebla, es como te digo, o sea, somos del mismo lado.
11: Y le fuiste honesto, yo tengo mujer.
12: Somos de la misma colonia.
11: Ok. Y le fuiste honesto de que tenías mujer y hijo y todo.
12: Sí, ella sabe, ella conoce a mi esposa y todo, o sea.
11: ¡Neta!
12: Sabe cómo está la onda.
11: O sea, la ve con ojos de quiobo, socia. Ese caramelito también es mío. Chale, Ángel, estás heavy. ¿Y qué broma para tu novia?
12: Mira, ella siempre digo, cuando te platico, cuando empezamos la relación, yo le dije, ¿sabes qué? Pues está así el asunto. No, sí, me gusta. Vamos a llevar tranquilo.
11: Háblame fuerte que o te sea, me estás perdiendo.
12: Cuando recién empezamos así, cuando se empezaron a ver las cosas, uh-huh. Pues yo le dije, ¿sabes qué? Mira, mi situación está así. No, sí, mira, pues la vamos a llevar así, como amigos, empezamos y pues a ver qué se da, ¿no? Pero pues a raíz de eso, pues ella se fue clavando mucho más en la relación. Que ella a tal grado quiere que yo tenga un hijo con ella.
13: ¡Oh, Dios!
11: ¡Ah, caray! O sea, tanto así, no le importa que tú tengas una mujer y que tengas una niña. O sea, también quiere que le claves un gol.
12: Ella está entrada en la situación.
11: ¡Órale!
12: Pero yo siempre le he dado la negatividad de que no, que como crees, no, o sea, ahorita no. Entonces, pues ya estando aquí en Tijuana, luego a veces ella me manda mensajes y eso, pero por el trabajo yo le contesto muy cortadamente.
11: Okay.
12: O sea, no le pongo mucha atención. Y ella la duda es que no sé, es que tal vez ya andas con otro, dime si andas con alguien más y así. Ok, hace un tiempo, hace como 2 meses, le pusimos pausa a la relación. Terminamos por problemillas ahí.
11: Ok.
12: Y ok, se terminó. Después yo fui quien la buscó y le dije, ¿sabes qué? Pues vamos a arreglar las cosas, ¿no? Yo le comenté, es que pues igual sí, estaba yo pretendiendo una muchacha, pero pues no se dio ya. Ya después cuando ya hablamos bien, me dijo, dice, oye, y con la muchacha que no, es que ya nada más estaba bromeando, ¿no es cierto? Y ya, pues ya, empezamos. Entonces, lo que ahorita se trata es que le voy a hablar. Y como te digo, últimamente, pues sí me pongo muy cortante con ella. Todo es en base a la broma. Okay, ya la vengo ahí.
11: O sea, ya la vienes cocinando.
12: Sí, sí. Entonces, hace aproximadamente 15 días, ella me platica. Le mandaba mensajes y no me contestaba. Y hasta en la noche me dices que fui a comer con un amigo. Y dije, ok. Pero pues empecé así con mi escenita de celos, de tóxico. Y le dije, entonces, porque tú sí, yo no, y que no sé qué. Ok. Este fin de semana que pasó, yo le dije, ¿sabes qué? Pues saliendo del trabajo me voy a ir a comer con una amiga. Pero yo le dije, nos vamos a comer con una amiga. En doble sentido, yo se la puse. Y entonces empezó, no, que es que no, ¿por qué? No quiero que vayas y que no quiero que salgas con tus amigas y que no sé qué. Y ya empezó ahí en medio la discusión de que pues, es que tú sí sales con tus amigos y porque yo no con mis amigas. Y ok, se quedó así, pues me empezó a mandar mensaje tras mensaje, tras mensaje, tras mensaje, que le di a tal grado que yo le dije, ¿sabes qué? No, no salí con nadie, estoy en mi cuarto, estoy descansando.
11: O sea que bastante intensa.
12: Ajá, sí, sí.
11: Bueno. Cual,
12: todo es broma, o sea, todo es broma, no salí con nadie, ni nada, nada que ver.
11: Sí, sí, sí.
12: Pero ella sí se la creyó. Para el domingo me empezó a marcar desde temprano y le dije, ¿sabes qué? No traje mis audífonos, estoy trabajando. Entonces, a lo que va ahorita la broma, no, yo del asunto es que le voy a decir, ¿sabes qué? Mira, pues, realmente sí, si hay alguien más, tengo otra persona. El sábado, pues sí, como te dije, no salí, pero el domingo sí, por eso es que no te quise hablar o te dije, te puse tal pretexto. Pasa esto, estoy con alguien más, ella está embarazada, con ella sí voy a tener un hijo. Y ¿sabes qué? Pues creo que mejor aquí se va a terminar la relación.
11: ¡Soquitola!
12: Y el detalle es que también que ella tenía planes de venir, de que venga en un mes.
11: Oye, y hablando de eso, ella ya que está tan clavada y bueno, tu esposa está en Puebla, ¿ella no te ha dicho, oye, pues me voy a vivir a Tijuana contigo?
12: Sí me lo ha dicho, pero yo siempre le he dicho, no.
11: Mira cómo la vas a atacar, creo que ya quedó bastante claro después de todo tu choro poblano. Le vas a hablar y le vas a decir que te vas a tener que mudar a Mexicali, ya ves que está muy cerca. Ok, vas a tener que ir generando la historia. Oye, pues fíjate que te debo decirte que me tengo que mudar a Mexicali. Te va a preguntar por qué. Le dices, no, pues es que la chamba, pues me trasladaron para allá. Y aparte, pues te voy a decir la verdad. Si he estado saliendo con alguien, ahí te pones un nombre ficticio. Esta chica es de Mexicali. Y está embarazada. Y para quemar el asunto, le dices que se lo vas a confesar, obviamente por el cariño que tienes, pero le vas a decir, y te quiero pedir un favor, nada de que se lo vas a decir a mi esposa, ¿eh? O sea, ese es como un mensaje subliminal para darle un picón.
12: Sí, de hecho también ella no se atreve a hablar con mi esposa. ¿Por qué? Porque hace unos días también sucedió un problemita donde le cacharon mensajes. Una hermana de ella le cachó mensajes míos. Y que según que ya la hermana de ella le iba a ir a contar a mi esposa.
11: Está bueno. Pero bueno, ya menos bla bla y más acción. Creo que ya te hemos dado tu tiempo. Ya nos explicaste absolutamente todo. Les digo que los poblanos son finos. En directo desde el Pandago Center, la diversión está en este que es tu show.
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14: ¿Qué onda, pandita? Buenas noches. Aquí saludándote. Vengo oyendo tus bromas. Soy de la alcaldía Tlalpan, de la colonia Miguel Hidalgo. Saludos, pandita. Oye, pandita, una pregunta. Me gusta tu mamá, pandita. Saludos.
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11: Excelente. Después de tanta preparación, llegó el momento de la ejecución.
17: Órale.
18: Bueno.
17: Hola.
18: Hola.
17: Bueno, ¿qué haces? ¿Ya estás durmiendo? Háblame un poco más duro, hija, que no te escucho. ¿Ves que te dije hace rato que quería hablar contigo?
18: Sí, pero dijiste tarde. Noche. No, noche.
17: Bueno, como sea. ¿Qué crees?
18: Que
17: me voy a mudar de lugar. Ya no voy a estar aquí en Tijuana.
18: ¿A dónde vas?
17: Me van a pasar a Mexicali.
18: Ajá.
17: Sí. Bueno, sé que parte del trabajo.
18: ¿Por qué?
17: Y me voy para Mexicali.
18: Espera. ¿Qué? ¿Por qué? ¿Qué?
17: Por lo del trabajo. O sea, por parte del trabajo me voy a Mexicali.
18: Ajá.
17: Ay, tengo que decirte algo, mi señorita. Ya, neta que yo para poner pretextos no puedo, no sirvo. Te voy a decir algo, te lo voy a decir así a secas, porque la neta estarle dando vuelta a la hoja nomás, ¿no?
18: Uh-huh.
17: Ves que el sábado te dije que voy a salir con mi amiga y que te dije que siempre no.
18: Ajá.
17: El domingo ves que me ibas a marcar y te dije que no llevaba ya audífonos.
18: Uh-huh.
17: Ciertamente no fui a trabajar. Ya. Salí con la persona que te he comentado. Ajá. Y pues...
18: ¿Y qué?
17: Está embarazada. He estado saliendo con ella de 3 meses, prácticamente desde que llegué. Es alguien que yo ya conocía. Sí, está embarazada. Entonces, no quiero que me lo tomes a mal. O sea, te lo digo en buena onda, porque la neta sí te estimo mucho, te aprecio, tú sabes que te quiero un montón.
18: Ajá.
17: Pero la neta yo no puedo estar así. No puedo estar así, me inquieta, por eso que a veces ya también me ponía yo cortante, porque no sabía cómo decir las cosas.
18: Ok. ¿Sabes qué? Amor. Va, ya, no digas nada.
17: No, ay, es que te tengo que
18: escuchar. No,
17: es que escucha.
18: Amor, mira. Amor, dale. No tengo ganas de hablar y...
17: No, es que sí tienes, es que sí tienes, pero también okay, quiero que...
18: Va,
17: es que
18: deja que yo asimile esto y si quieres... Linda noche, descansa.
17: No me dejes, no hagas eso.
18: Cuídate mucho.
17: Monse, ya vas a empezar como siempre con tus cosas. O sea, sin querer escuchar.
18: Ay, mueres.
17: Vas a empezar con tus cosas. Te estoy hablando y por eso te lo estoy diciendo, porque quiero que me entiendas y que me escuche. Quiero, si se van a terminar las cosas, que se terminen de la mejor manera y no así.
18: Oh, ¿cuál es la mejor manera?
17: No, es que no te entiende. Es que siempre te vas por lo mismo, no quieres escuchar, te pones en tu mendiga negatividad. Así como quieres darle solución a las cosas.
18: O sea, nunca me equivoqué, sí había algo. Yo, ay, Dios.
17: No te equivocaste, es que la... Soy yo. Yo fui el que la regué. No tú. Ahora, lo que pasa, no quiero que empieces a salir con tus cosas. No llores, hija. Sí, tú sabes que te quiero un montón, pero no, pues, la neta, encontrar una mujer aquí... Me cambió todo.
18: Dame chance.
17: Dame chance. Si quieres mañana hablamos. No, mañana. Dame chance. A ver, aparte también te estás comportando muy inmadura. Hasta en eso me estás dando a entender que ella es mejor que tú. De no saber entender las cosas, de no saber escuchar. Y eso es lo que tú no sabes entender. Y siempre pasa esto contigo. O sea, siempre que hay alguna cosa, tú siempre te vas por otra mentalidad. Y lo sabes bien porque te lo he dicho muchas veces. Siempre tomas tus decisiones o piensas cosas que ni siquiera son. Mira, dame chances de terminar bien las cosas. Yo sé que si mañana te marco tú ya no me vas a contestar y ya no va a haber comunicación. Entonces quiero terminar bien las cosas contigo, hija. Por favor.
18: Sí, Marisol.
17: Yo sé que te estás sintiendo mal y te entiendo.
18: No entiendes nada.
17: ¿Sabes? Si neta tanto me quieres o tanto me quisiste escuchar.
18: No entiendes nada, Sale, y yo no sé qué cosa hay que explicar, qué cosa me vas a decir, yo... Ya, Sale, déjame a mí asimilar esto. Déjalmelos decirme que la volví a mirar, me volví a equivocar, que volví a creerte, volví, oh, volví a ser. Que todo el mundo tenía razón, que todos tenían razón.
17: No, cuando yo estuve ya no tenía razón.
18: Déjame a mí hoy. Va, gracias.
17: A ver, Monse,
18: dame esta noche,
17: una vez más.
18: Dame esta noche, mañana hablamos. ¿Me darías eso? ¿Me dejarías a mí hoy? ¿Y mañana quieres hablar?
17: A ver, escúchame.
18: Yo no sé cómo quieres acabar bien. Déjame a mí hoy.
17: Dime que no hay mañana.
18: No, pues no, ya no hay mañana.
17: O sea, quiero terminar.
18: Ya,
17: quiero
18: ya,
17: terminar.
18: Ya,
17: la
18: ya,
17: cosa
18: ya. No, ya no, no, no, no, no, Hazlo tú por las buenas ahorita. Entiéndeme tú a mí. ¿Ok? ¿Quieres eso? Ok.
17: Dame hoy. Por favor.
18: Déjame. Te digo, Arena. Te voy a decir, tenías razón. Te volví a pegar.
17: A ver, no sé cómo te vas a entender. La última vez que estuvimos juntos, ya, tus besos ya no.
18: Mañana me marcas, mañana búscame si quieres o como quieras. Si no, también, va.

0: Está como la Magdalena, Ángel. No sé, a ver, pero tú supuestamente ya la tenías muy preparada, hiciste, moviste, pero a la mera hora, compadre, la tuviste arrinconada y ya no sabías ni qué decir. Ya escuchaste por qué siempre digo Puebla no, Puebla no. Ahora el problema va a estar en que nos conteste, Ángel, ¿eh?
1: Espero que sí me conteste.
0: Bueno, contesta o no contesta las bromas en tu show.
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0: Oye, Angelito, pues ya apagó el teléfono. ¡No manches! ¿Sabes qué? Ya te quedaste sin amante, güey. O novia. 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
3: En este miércoles envía tu mensajito y escúchate aquí en el Panda Show. ¿A dónde? Al 557-60-PANDA. 557-60-PANDA. Miércoles 22 de julio del 2026. Estoy contigo a través de la mejor FM y Claro Música. Más bromas. Y tengo a Edgar. Hola, ¿cómo estás?
4: Bien, bien, bien, mi pandita. Pues aquí ya en casa, en casita, ya llegando hace ratito, 7.
3: Qué buena onda. Oye, pues gracias por escucharnos a través de la radio, a través de la mejor. Gracias por conectarte a Claro Música. Dime, ¿bromita para quién, Edgar?
4: Para mi hija, pandita, para mi hija. A ver si por ahí cae.
3: A ver, ¿y cómo se llama tu hija?
4: Mi hija se llama Geraldine.
3: Geraldine, ¿no vives con ella?
4: No, vivo solo y hace unos años la veo normalmente cada 15 días, a mi hijo, a su hermano.
3: Ok, ¿y cómo se llama tu otro hijo?
4: Alejandro.
3: Ok, ¿y la mamá de ellos?
4: Gladys.
3: ¿Y qué pasó con Gladys? Dos hijos preciosos, ¿por qué te separaste? ¿Qué pasó?
4: De 12 años, pues cuestiones de la vida, mira. Ahora sí que algunas inconveniencias, unas bruquitas, pero pues bueno.
3: Digamos que los dos fallaron, ella falló o tú fallaste.
4: Pues entre los dos, ¿no? Ahora sí que no había mucha empatía entre los dos.
3: Ok, ¿y con Gladys ya no tienes relación, quiero suponer?
4: No, ya no.
3: Entonces, ¿a Geraldine la ves cada 15 días?
4: Cada 15 días viene conmigo por ahí, lo que pasa es que voy a recoger a mi hijo, el más pequeño, que tiene 8 años, y ella tiene 21, entonces por lo regular se viene con nosotros.
3: Ah, qué buena onda, entonces ya tiene 21 Geraldine.
4: Así es, correcto.
3: Qué chido, ¿y qué bromita para ella, Edgar?
4: Checarle por ahí, decirle que yo ya tengo una situación sentimental desde hace 6 meses, ¿no? Que no les quería decir, y que pues ya esta persona ya me está pidiendo que pues que para vivir juntos pues tengo que borrar mi pasado y por ahí más o menos.
3: Entonces, a ver, estoy entendiendo bien, ¿le quieres decir que ya no la vas a ver?
4: Así es, a ver.
3: ¿Por qué esa broma, compadre?
4: Es que ella es muy muy sentimental, muy pesada y más bien se va a sentir luego.
3: Oye, pero hay tantas bromas, decirle que ya no la vas a ver porque existe una mujer.
4: Pero le voy a decir que quiero, digo, ¿sabes qué? Pues yo ya voy a buscar mi felicidad, ya tengo 2 años separado, entonces pues ya tengo que ver.
3: Claro, y ella tiene 21 años, entonces tienes que ver por ti. Ok, entonces a ver si te entiendo. Tú no tienes una relación, ¿estamos de acuerdo?
4: No tengo ahorita problema.
3: Bueno, entonces dile, oye, mija, necesito hablar contigo, ya eres una mujer adulta, espero que me entiendas y me escuches. Fíjate que desde hace, no sé, invéntale 6 meses o más, no sé lo que tú quieras, estoy saliendo con... E invéntate un hombre, el que te nazca. Al fin que esto es ficticio. Nos hemos estado tratando, nos vemos, la verdad que la relación va viento en popa. No te la he presentado porque las circunstancias no se dan y no quiero tener problemas con tu mamá, bla, bla, bla. Pero le comentas que con esta mujer, el nombre que te inventes, ya te vas a juntar. Ya ha llegado el momento, después de 2 años, de rehacer tu vida. ¿Qué edad tienes, Edgar?
4: 49 años.
3: Pues dile que ya vas a llegar al tostón, que ella pues ya va a hacer su vida, es una mujer hecha y derecha, entonces que dentro de las pláticas con esta mujer, que vas a decir un hombre, pues te pidió que borraras el pasado como lo estás indicando, entonces por consiguiente te vas a tener que separar de ella por un tiempo y que más adelante, cuando las cosas vayan más estables, pues vas a ver la forma de que la puedas ver escondidas. Eso va a estar padre. A ver cómo le hago escondidas para que te escuches bien mandilón, mi rey. ¿Te late?
4: Ok, a ver, pandita, échale.
3: Vamos a pegarle, señores, en directo desde el Panda Good Center. Las bromas están en Aztecasto Show.
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3: Sale y entro, papá.
10: Bueno,
4: ¿qué pasa, hija?
10: ¿Qué pasa, pa?
4: Hola, mi amor, ¿cómo estás? ¿Bien?
10: Bien, ¿y tú por qué me dices desconocida?
4: No sé, hija, pues yo creo que es el que elegí de la casa, pues no sé si cómo se llame, cómo se marque.
10: No te voy a mandar foto.
4: Oye, hija, te iba a quiero platicar contigo algo. No me había, no lo había hecho porque estaba platicando con alguien. Pues ya ves, pues otra que era con lo de tu mamá, pues ya son 2 años, ya no hay nada. Entonces, pues aquí la situación es de que, pues es que yo, ya ves que te había dicho que pues ahí había una persona que pues ahí andábamos viendo qué onda. Pero no sé, de Jatepec, que te dije.
10: Ajá.

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2: También, hija, pues yo no quiero platicar. Yo lo que ahora sí lo quise platicar contigo porque quiero ya llevarlo a cabo. Ya la siguiente semana, entonces estoy viendo, no sé si vaya a poder ir por ustedes ya esta semana, entonces ya no sé. Pero tú lo debes de entender, hija, ya tienes 21 años, ya pues eres una persona.
3: Pues yo te entiendo perfectamente y todo está bien, pero...
2: Habla un poquito más fuerte porque no te escucho.
3: Que yo sí te entiendo perfectamente bien y todo lo que me dices.
2: Pues aquí nos vamos a dejar de ver, hija, pues yo creo que, pues ahora sí que hace que más o menos yo...
3: Pero siento que se me hace un poquito... injusto y pues ahora sí que digo no injusto por ambas partes porque pues no tiene derecho como tal, ¿me entiendes?
2: Pues sí, pero pues tú debes de entender que tú también, por ejemplo, aquí tú también eres una mujer adulta y algún día vas a hacer tu vida y pues yo voy a quedar ya.
3: Sí, ya, pero eso no quiere decir que diga ay no, pues o sea, ya no ver y todo eso, no, pues no, ¿cómo?
2: Pues esa es la situación, y pues realmente yo lo voy a probar.
3: Ahora sí que, bueno, ahorita no puedo hablar bien todo, pero, pues ahora sí que estoy, o sea, discutirlo bien contigo, porque pues no, ahora sí que no me parece, pues, o sea, no, esto está, tú tienes todo derecho y todo eso, pero no me parece, como lo dijo.
2: Ok, hija, pues dime qué piensas, ahora sí dime qué piensas de toda esta situación. Y ahora sí que para saber yo también, ¿no? ¿Qué voy a hacer?
3: Pues sí, pero pues ahorita no son horas de estar hablando así, vienes. Pues me dices así de la nada, pues ¿qué quieres que te diga? Pues ahorita estoy un poquito zancada de onda.
2: ¿Pero por qué te parece injusto?
3: Porque vos, es que...
2: ¿No crees que yo debo de hacer mi vida? Y hacer, ahora sí que estar bien también, tener
3: sí, yo
2: una
3: te
2: felicidad.
3: Dije... Mira, pues yo te dije, estás todo en todo tu derecho, estás, o sea, totalmente todo en tu derecho, yo no te puedo discutir nada y yo sé que pues yo te voy a dejar botado algún día igual que a mi mamá y todo eso, pero, o sea, esas condiciones, pues no, o sea, ¿cómo?
2: Pues hija, pero ahora sí que algún día nos vamos a separar, te irás de mí, solo nos quedará el recuerdo, la verdad, ahora sí que yo ya me siento hasta mal, me siento muy mal por esta
3: no,
2: situación
3: pues que...
2: y...
3: Es que no lo entiendes, no lo entiendes, o sea...
2: No me atreví a decírtelo, la verdad, y pues digo, yo he tratado
3: pero
2: de
3: pues no es manera,
2: situación.
3: No es manera de decirlo y tampoco, o sea, yo creo que deberías tú más que nada pensarlo porque no... O sea,
2: pero
3: está bien, tu vida está bien, eso, tu vida está bien y aparte, pero nosotros somos tus hijos y eso deberías de entenderlo.
2: ¿Pero no te gustaría que yo fuera feliz, hija?
3: Sí, o sea, sí, a ver, te explico. O sea, ¿cómo...? Tú me vas a poner una condición así. O sea, ¿me entiendes? Como que es como decir, a ver, dejas de ver a tus hijos y ya.
4: Ay.
3: Y esa es la única condición. O sea, también como que dices, oye, pues cuidado, pues somos ahora sí que mis hijos también son parte de mi vida y forman parte de mi vida.
2: Pero hija, yo tengo necesidades.
3: Yo lo sé, es que yo lo sé, papá, pero es que esa condición, ¿por qué? ¿Y por qué ahora, por qué porque luego decía, ay, no, pues sí, tanto
2: ya. Ya me cansé,
3: sí.
2: Hija, ya me cansé yo de estar solo, de vivir solo, de llegar siempre a la casa y estar solo. Ya no sé qué hacer, la verdad.
3: Pues entonces me voy contigo. Porque sí. Es que no me parece manera de decir, ay, sí, entonces, bueno, ya a la hora sí que la que sigo y yo estoy aquí bien, gracias. O sea, estoy ahora sí que
2: pero,
3: estoy muy confundida.
2: Pero acabarías con mis planes, vas a arruinar mis planes que yo tengo de encontrar mi felicidad.
3: Ah, pues ahora sí que adelante, pa. Ahora sí que tu decisión es tu vida y...
2: Pues mira, hija, lo que podríamos hacer, ponte ahora sí que podríamos checar y vernos escondidas.
4: ¡Ay!
3: Me sorprende ahora sí que la inmadurez que podría tener una persona a esa edad.
2: Hija, pero es que yo amo a esa mujer, yo ya me di cuenta que ella la amo, yo ya por eso... Yo ya dejé de buscar a tu madre desde hace muchos años y ya no quiero problemas. Ya amo a esa mujer y quiero ser feliz. Entiéndeme, bien, pues, por favor. Aquí la única situación es que yo quiero ser feliz, hija. Y si tú no me vas a apoyar, digo, pues realmente aquí la forma que me puedes apoyar es que nos dejamos de ver ahorita en pie.
3: Es que pues yo te apoyo totalmente, o sea, en lo que tú quieras hacer, o sea, así te quieras aventar de un puente, así quieras volverte gay, así quieras eso, lo que sea, te apoyo.

0: mi papá, apoyo a mi mamá igual.
1: Mira, yo tenía que haber hablado antes contigo, mi amor, pero pues la verdad yo no me... Yo no, digo, tú sabes que yo soy muy tímido para ese tipo de cosas y realmente no me atreví a hacerlo contigo, la verdad, hija. Entonces deja que me apoye otra persona, deja que...
0: Pues haz lo que quieras, papá. Ya, haz lo que quieras. Pero además es súper injusto que digas...
1: No te pongas así, ya no llores, hija.
0: No los vuelvo a ver en su vida.
1: Pero hija, yo me has demostrado lo que no te interesa. Deja que yo le interese a otra persona también.
0: Pues no me atreví a decírtelo antes, la verdad. Víndate de un puente o haz lo que...
1: Mira, ya se va a venir Sandra conmigo. Digo, no la conoces, no quise saberlo. Yo ya mañana,
0: entonces,
1: yo ya voy a ver.
0: Déjeme, yo voy con mis cosas y ya.
1: No, hija, yo ya no quiero que vengas aquí a la casa porque va a estar ella. Entonces necesito, yo te llevo tus cosas, hija.
0: Qué fácil que llega una vieja y dices, ay, no, pues ya, o sea, qué fácil, le saca todas tus cosas y no te vuelvo a ver en tu vida, ni a mi hijo.
1: No, hija, pero mira, te puedo llevar las cosas yo y si no me quieres ver, pues te las envío.
0: Pues llévamela, ya
1: un taxi o algo.
0: Es que se me hace muy inmaduro. Quizá vieja llegue y diga, no, ¿sabes qué? Pues con condición me vengo contigo y
1: jugar con los sentimientos, hijo, y jugar con esos sentimientos no se puede, hija. Yo estoy hablando de mi felicidad. Yo casi ya estoy cumpliendo 50 años. Papá, debes entenderlo.
0: ¿Y vas a mandar a tus hijos? ¿O sea, los vas a mandar a volar? ¿Y por si estás diciendo que los otros dos te abandonaron por lo mismo? Por lo mismo.
1: No me canses un tiempo, por favor. Nada más un tiempo en lo que veo si realmente es mi felicidad y si busco algo bien.
0: Pues pero espero que de verdad sea tu felicidad, papá. Espero que de verdad te dé todo lo que te falta.
1: Hija,
0: y espero que de verdad te apoye con todo lo que tú quieras, ¿ok?
1: Tú eres un adulto y debes de pensar las cosas mejor. Ya cálmate, por favor.
0: No es un juego de ti, papá. Ay, oye, ¿sabes qué? Va a llegar esa persona y voy a tener que dejar de ver a mis hijos. Y luego, ¿sabes qué? Los voy a tener que ver a escondidas. Güey, ¿cómo? ¿Cómo? Si son parte
1: mira,
0: de
1: hija,
0: mi vida, pues...
1: La verdad, no seas visceral como tu madre.
0: ¿Visceral? Siempre es visceral para ti. Por favor, nosotros somos parte de tu vida.
1: Pues sí,
0: nos vemos.
1: Pero mi felicidad está por,
0: espero,
1: por delante de todo.
0: Espero que lo escuche... Que lo escuche mi tía Vicky o que lo escuche alguien de tu familia. Y espero ver su reacción al decir, oye, es que deje de ver a mis hijos por esa vieja.
1: Pero también es mi felicidad y son mis necesidades también. Yo necesito estar bien.
0: Es que papá está bien, adelante. Pero güey, o sea, ¿cómo vas a pensar eso? ¿Cómo vas a decir, por qué me vas a dejar hija, escoger? ¿Por qué me vas a dejar escoger entre mis hijos y tú?
1: ¿A ti te gusta cuando te mando dos fotos que estoy cenando solo y todo? ¿A ti te gusta eso?
0: No me gusta. Pero es que mi mamá también necesita apoyo, papá. Tú eres más maduro. Ya sé que estás solo, ya sé. Pero eres más maduro, tienes un poquito de estabilidad económica. Y mi mamá no, ¿entiende? Mi mamá no. Y me preocupa ella, me preocupas tú. Pero estoy ayudando a la persona que ahorita un poquito lo necesita más.
1: Híjole.
0: Es que tú no me entiendes, o sea, tampoco me puedo partir a la mitad, papá, y estar de un lado y del otro. O sea, te juro que me gustaría hacerlo, pero no puedo.
1: La verdad, mira, pero si después de tantos años, la verdad, vuelvo a creer la felicidad, estoy enamorada.
0: Está bien, papá, adelante, o sea, te felicito y neta que me alegro por ti. Pero, o sea, no puedo creer.
1: Pues apóyame con esta situación. Dame la oportunidad de dejarlos de ver un tiempo y ahorita por lo menos...
0: ¿Es que cómo puedes decir? Dame la oportunidad de dejarlos de ver porque esta vieja no le cae bien que tenga hijos. O sea, papá, es que ¿en qué cabeza cabe eso?
1: Dime,
0: ¿ella tiene hijos? ¿Ella tiene hijos?
1: Sí, pero ya están grandes y no viven con ellos.
0: Y luego, pero sí los puede ver, ¿no?
1: Hija, pero yo necesito
0: y no los tiene que ver escondidas.
1: Yo necesito abrazos, caricias, todo eso.
0: Es que adelante, papá, eso lo puedes hacer, eres libre. Pero oye, no te puede poner una condición sobre tus hijos, sobre tus hijos, sangre de tu sangre. Esa vieja al rato te puede engañar y bye. Y ya, listo, no me hizo feliz y no me ayudó en nada, ¿entiendes o no? O sea, vas a escoger una vieja que ni siquiera conoces de toda la vida, que ni siquiera sabes sus mañas, que ni siquiera sabes si es eso o si es el otro, por encima de tus hijos, papá.
1: Hija, la verdad, mira,
0: o sea,
1: te voy a...
0: Dime,
1: te voy... te voy a decir la situación completa de todo esto. La verdad, no sé cómo lo vas a tomar.
0: Escúchame,
1: por favor. Ella, pues realmente, hemos estado juntos y está embarazada. Voy a tener otro hijo, vas a tener un hermano, hija, otro hermano.
0: Pues sí, adelante, me siento feliz, está bien, lo acepto y todo eso, o sea, te felicito, papá, me alegro por ti y todo eso, pero aún así, papá, somos tus hijos. Es que no estoy rogando, mamá.
1: Pero
0: no
1: esa rogando, es, o sea, es la condición, es la condición que me pide ella, y si no la voy a perder.
0: Mamá, a ver, pues permíteme, yo estoy hablando con él, permíteme.
1: Estoy hablando contigo, no confías en mí, confía en mí.
0: No, es que tú no eres así. ¿Por qué no soy así? No, porque no eres así, punto. Porque te conozco, ¿verdad? Desde que nací. Porque tú eres mi papá y yo sé que mi papá no es así. Y él no haría algo así.
1: Esto no es de corazón, hija. Esto ya es de madurez. Digo, yo no entiendo por qué no puedo hacer así.
0: Madurez es la que te falta ahorita.
1: Si no vives conmigo, si no sabes lo que hago.
0: Papá,
1: estoy platicando porque...
0: trato de estar pendiente de ti, pero si también tienes una personalidad súper gruñona, o sea, también, ¿cómo quieres que le haga? Pero trataría de estar al pendiente de ustedes dos porque me importan mucho.
1: Okay. Mira, hija, mañana le voy a decir que paso más tarde, me escapo un ratito y te veo y platicamos, ¿te parece?
0: Ay, no,
1: Flor, lo vemos de frente,
0: no
1: porque
0: te quiero ver.
1: La verdad no me quiero.
0: Perdóname,
1: ¿no?,
0: que te lo diga, pero ya no te quiero ver entonces.
1: Pero vamos a platicarlo de frente, hija, porque también debe de ser
0: de frente. A mí me acabas de llamar. O sea, por una llamada quieres hablarle, imagínate. Porque así como conozco a mi mamá, te conozco a ti, y yo sé que no son capaces de eso, o sea, pueden ser capaces de todo como personas, pero como padres no.
1: Ya, hija, yo creo que va a tener que ser, nos tenemos que ver de frente, pensé que por teléfono lo ibas a entender, pero bueno, esperemos que hoy, ahora que nos veamos, si me das la oportunidad de verte mañana, para poder verte, decirte las cosas de frente.
0: Ay, ve como le estás diciendo, ahorita quieres hablarlo de frente. Ok. Está bien, para haz lo que tú quieras. Yo lo entiendo y yo voy a tratar de...
1: ¿Quieres que vaya por ahí a hacer que ahí donde vives? ¿Qué hacemos?
0: Papá, como si yo tuviera una vida súper ocupada. O sea, la hora que tú quieras, y si quieres hablar conmigo, bien, y si no, adelante. O sea, yo lo comprendo.
1: Vamos
0: pero
1: a hacerlo.
0: Pero no eres así. Yo sé que no eres así.
1: ¿Por qué no voy a ser así, hija?
0: Porque
1: tengo que tener felicidad. ¿Porque tú no quieres que yo sea feliz?
0: Yo adoraría, o sea, adoraría que sean felices tú y mi mamá, ya sea parte o no. Yo desearía que lo fueran, pero no de esta forma, papá. No creo que sea la correcta.
1: Oye, hija, ¿te parece si nos vemos, no sé, a la 1:00 p.m, ¿sabes?
0: Sí, como quieras.
1: Por eso, yo te marco antes, pero a la 1:00 p.m, ¿está bien?
0: ¿Ya qué? No tengo otra opción, eres mi padre de todos modos.
1: Pero yo quiero que vamos a hablar tranquilos, no quiero que seas grosera y no quiero que sin llorar, sin lágrimas, sin nada. Vamos a hablar.
0: ¿Cómo no voy a llorar por una situación así?
1: Ay,
0: ya
1: no sé.
0: Es noche, pa. Ya me tengo que dormir para la escuela.
1: Ok.
0: Hasta mañana.
1: Yo mañana te busco a la 1:00, por favor.
0: Sí.
1: Yo nomás te voy a hacer unas preguntas y digo, la más importante, y tú ya la debes de saber, hija. La debes de saber, y eso. Yo quiero preguntarte, ¿cómo se escucha el Panda Show, que es una broma?
2: ¡A toda máquina!
3: ¡Geraldine, estás en las bromas del Panda Show, mija! ¡Es una broma de papi, no es cierto! ¡Ay, cómo llora la chiquilla!
4: ¡Hola, Geraldine!
3: Geraldine, ¿estás ahí? Te voy a decir la verdad, lo que pasa que quien se lo pidió fui yo, porque tu papi y yo vamos a vivir juntos. Es que, mija, estoy embarazado de tu papá. Oye, estabas en el sentimiento total. Oye, creo que tu mamá escuchó, ¿verdad? ¿Algo? Porque algo escuché por ahí.
0: Pues sí, o sea, no, yo no quería hablar de eso porque dije, ¿cómo lo voy a hablar aquí enfrente de mi mamá? Pues...
3: Oye, pero la broma era para ti, no para tu mamá, para que no vaya a ir una bronca o algo. Me dice Edgar que se llevan súper de pelos, que eres su adoración, que se ven. Bueno, como tú lo expresaste, papá y mamá tuvieron pues problemas de adultos, tuvieron que separarse, pero bueno, él te quiso hacer la broma. Dile por qué, Edgar.
1: Porque sabes que te quiero mucho, hija, y nunca te voy a abandonar. Así es, hermano. Los quiero muchísimo y los amo y los espero muchísimo
3: no.
1: Ese día.
3: Ay, papá, no. ¿Por qué? ¿Si yo qué?
1: Gracias,
3: soy tu bebecita. Mira, dime, cuña, cuña. Oye, Geraldine, ¿te puedo hacer una pregunta? Digo, no sé si me la puedas contestar porque igual estás incómoda con tu mamá, pero si alguna vez, digo, es una curiosidad personal, si tu papá llega a rehacer su vida y tener una novia, ¿sí te gustaría conocer a alguien más o no?
0: Pues sí, porque pues es su vida, o sea, puede hacerla como quiera y todo eso, pero yo siento que igual los hijos siempre son más importantes que todo, ¿no? Entonces, si yo sigo ahí para mi papá, pues también yo quiero que él esté para mí y no solamente así que me bote de la nada.
3: Oye, ¿y tú tienes novio?
4: No, no me dejan.
3: ¿Cómo que no te dejan? ¿Nunca le has conocido a nadie, mi querido Edgar?
1: No, la verdad es una niña muy, muy, muy, muy tranquila, la verdad.
3: Bueno, pero ya tiene 21 años de edad y es una chica grande, una chica adulta. Entonces, que esto quede como referencia, compadre. Si ella, cuando se llegue a enamorar y empieza a cambiar y empieza a dejar de verte, yo creo que aquí puedes echárselo en cara, ¿eh? Porque recuerda que uno crece, empieza a volar y todo.
1: Sí, es cierto.
0: Te amo, papá.
3: ¡Ternurita! Yo quiero una hija así. Oye, pues Edgar, gracias por tu bromita. Y díganme, por favorcito, Edgar y Geraldine, ¿cómo se oye el Panda Show?
1: A toda máquina.
2: El

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2: Camisa número 25, el Panda Zambrano, julio 29 del 2026. Los podcasts oficiales, estamos en todas las plataformas. Te acompaño por Claro Música y por La Mejor FM. Y en este miércoles estoy en Indianápolis. Ahí está Abdiel. ¿Qué óvole? ¿Cómo estás?
3: Todo bien. Ya empezamos con el mejor clima por ahora.
2: Qué buena onda. ¿Para quién la bromita, Abdiel?
3: Sí, es para mi madre Lucía, que ahora sí que quiero decirle que tengo a otra persona. Ahorita pues estoy esperando a un hijo que tiene 3 semanas y sería la misma manera con la otra persona decirle que está embarazada también, pero no, pues te digo, es la razón por la que le quiero hacer la broma a mi madre por esa persona innombrable, que es una persona innombrable que en mi pasado hubo ese pequeño problema, ese conflicto entre ellas dos.
2: Okay, a ver, entonces existe una mujer de nombre innombrable, ¿qué se llama?
3: Exactamente, Patricia.
2: Patricia, okay. Y actualmente tienes una mujer que se llama ¿cómo?
3: Sasha,
2: okay. Ahora, por lo que te capto, tienes un hijo muy pequeño.
3: Sí, tengo uno que 2 años y medio,
2: creo. 2 años y medio, okay. Ahora, ¿le quieres decir a tu mamá, Lucía, que tienes algo que ver con Patricia, la innombrable?
3: Correcto.
2: Qué difícil explicar eso, ¿verdad? Ok, ahora, ¿dónde vive tu mamá? ¿Vive en México? ¿También vive allá en los Estados Unidos? ¿Dónde vive?
3: Vive aquí en los Estados Unidos a 1 hora de donde vivo yo.
2: ¿Y Patricia?
3: Vive exactamente en la misma ciudad.
2: Ok, entonces le vas a decir que te enredaste con Patricia, ¿y luego?
3: Ella tiene unos apartamentos, el cual quiero ver si los puede rentar.
2: Ah, ya. Ok, debido a que te metiste con Patricia, quieres pedirle un departamento para el innombrable y ahí se va a poner dura la situación. Wow, difícil entenderlo. Vámonos, señores, marcamos en directo desde el Panda Gold Center. Si no le entendí yo, ¿le entenderá a la mamá? Las bromas están en Hasta Acá Es Tu Show.
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6: Excelente.
3: No. Bueno,
7: ¿sí?
3: Madre, hola.
7: ¿Qué pasó?
3: Hola, mamá, ¿cómo está?
7: ¿Quién habla?
3: Soy yo, Abdiel. Bueno,
7: ya voy a dormir, que me va a ir el sueño. Quiero dormir, voy a trabajar temprano, hijo.
3: Y quería hablar con usted, es algo personal, no sé si me puede atender, pero puede quitar su altavoz que casi no la escucho.
7: Ya lo quité.
3: Mire, madre, tengo un pequeño problema.
7: Que contesté, pero luego cuando no tienen nombre las llamadas no contesto, y más ahorita ya no contesto, pero lo contesté sí, pensando que a lo mejor es mi tía o algo así.
3: Entiendo. No, sí, lo que pasa es que le estoy llamando de un teléfono que no es mío. De hecho, el mío lo dejé en la casa. Tengo un pequeño problema, madre. Tengo un pequeño problema.
7: A ver, dímelo.
3: Ya que Sasha pues está embarazada y la verdad no sé qué hacer. No sé si me pueda rentar uno de sus apartamentos allá en Anderson, el que acaban de ir. Me lo renta y me voy a ir a vivir allá, pero va a ser con otra persona.
7: ¿Qué?
3: Y me voy a ir a vivir con otra persona. No sé si me lo podía rentar. Oh, de hecho, no, esta persona no está embarazada de mí y pues quiero hacerme cargo también del hijo.
7: Oh, sí, pues mi niño, pues te quiero mucho, mi hijo, tú lo sabes, yo te he dicho desde un principio, te he hablado y te lo he dicho, y pues creo que ahora yo sé quién es mi nuera, y ya sé quién es tu esposa, y quiénes son mis nietos, de ahí para adelante, no sé nada, no voy a reconocer nada, no me meto en esos enredos, acuérdate que a Jehová no le agradan esas cosas, y pues mi hijo, si tú no pensaste cómo estás haciendo las cosas, estás haciéndole el mal a casa, pues tú sabes, mijo, yo no te puedo ayudar ni me puedo meter en tus problemas, mijo, pues...
3: Sí, no, pero es que me encontré con esta persona de nuevo y se dio el amor.
7: No, arréglatelo tú y que Jehová te ayude, pero que ni te puede ayudar, porque Jehová no va a ayudar cosas así, de ese tipo, de esa clase.
3: ¿Se acuerda de Patricia, mami?
7: No me acuerdo, hijo, de nada de esas cosas. Yo
3: recuerdo lo que dije, pues, ese día, y necesito el apartamento, ¿no? No me voy a hacer.
7: Sí, pásame el teléfono.
3: Lo voy a dejar a mí.
7: Mándame el teléfono.
3: Me voy a hacer cargo de los de las dos personas. Voy a tener el apartamento aquí y le pago renta ahí con unos que.
7: Hazte de cargo. Pásame el teléfono de esa chamaca para hablarle y centrarla, porque creo que ya
3: mamá,
7: está.
3: No, ya no es una niña. La muchacha ya no es una niña, madre.
7: Pues no, no es una niña, pero actúa como una niña, porque esa no tiene madurez para nada. Ya de embalde es grande y ya debe de pensar y centrarse y poner sus pies sobre la tierra y saber a dónde está pisando, porque ya no sabe que es casado. Así es de que será una tonta y estúpida si hace estas cosas contigo, porque eso no se hace. Tú tienes una esposa, tienes unos hijos, y yo solo conozco a mi nuera con quien te casaste. Lo demás, lo siento mucho, amigo. Te quiero mucho, pero en esas cosas no me puedo enredar ni meterme, porque yo amo a Jehová y quiero hacer las cosas correctamente y no me voy a prestar a ninguna cosa que Dios detesta, que Jehová detesta. Yo no quiero perder mi vida y no quiero hacerle daño a nadie, mijo. Tú me pistes, arréglaselo tú. Y pues esa chamaca, pobrecita.
3: Madre, pídate. No me meta más en problemas de los que ya tengo. Ayúdenme, por favor. Me voy a hacer cargo, mire.
7: Yo no me meto. Yo no.
3: Quiero que reconozca.
7: No te metan. No te meto en problemas, ni me metas en problemas. Cuídate mucho, te deseo lo mejor, y eso es todo.
3: O sea que, digo, entonces va a romper la relación entre madre e hijo.
7: Mi hijo,
3: es lo que
7: lo siento mucho.
3: ¿Va a decidir hacer eso en vez de ayudar a su propio hijo?
7: No, te ayudo. Si es que mi niño está enfermo, Sasa. Porque esa es la familia que yo conozco y esa es la que Jehová también conoce. Lo demás, yo no sé tus enredos. Yo no sé nada, hijo. Tú tienes que pensar, porque acuérdate.
3: Solo quiero que me rente el apartamento. Préndeme el apartamento.
7: No.
3: Déjenme estar con la persona. Es más, mire, le apuesto que los hijos que tienen la van a querer también como su abuela.
7: Puede
3: haber una bonita relación.
7: No me menciones nada de esas cosas, hijo, por favor. No quiero escuchar cosas sucias. Tú piensas.
3: Es que no son cosas, sí, son cosas de la vida que necesito. Le estoy pidiendo una ayuda.
7: No, pues yo no sé, mijo. Yo no sé. No quiero meterme en cosas.
3: ¿Quiere que le confiese ya algo, madre? Es que yo sé que usted estima a Sasha, pero sinceramente, Patricia es más mujer, madre.
7: ¿Sí?
3: ¿Cómo no voy a creerla? ¿Cómo no voy a preferirla a ella?
7: Bueno, presume tus cosas, hace tus cosas donde tú quieras, pero no quiero saber nada, por favor, ¿sí?
3: Tú sabes cómo somos los hombres.
7: Pues no, yo no me meto en eso. Por eso no quiero ningún hombre, para que no me esté tratando mal ni me esté haciendo coraje.
3: ¿Por qué coraje? Es que es la ley de la vida, mamá. A ver si llega un momento.
7: No, la ley de la vida. Esa no es la ley de la vida. Los hombres y la gente sigue la ley de la vida, pero no, hay que seguir la ley de Jehová. Se puede uno casar, podemos tener, pero hay que ver y hacer las cosas bien.
3: Madre, no, pero es que ¿cómo se lo explico? Es la pasión que me han vuelto.
7: Pues,
3: por ella, madre.
7: Cuando
3: tenía 16 años y usted se interpuso en mi relación, ¿por qué yo no ahora volver a empezar con ella?
7: Mira, mijo, con el perdón de la palabra, y discúlpame, mijo, si tú te sientes muy hombre para tener 10 mujeres, 10 hijos, no cuentes conmigo, anda, vete, tú sabes, renta apartamentos, ponlos ahí en fila como si fuera un vecindario, y no quiero saber nada. Yo no me voy a perder mi vida y no voy a desagradar a Jehová por tu culpa.
3: Le voy a hacer una última pregunta, madre, pero eso sí quiero que me lo responda con toda sinceridad, mamá, por favor. Dígame cómo se oye el Panda Show.
8: ¡A toda máquina!
9: ¡Fue broma! ¡Ay, hijo, ya déjame dormir!
7: No me estoy haciendo esas bromas, que a mí no me gusta. Y a mí me gusta tu oso panda tampoco.
9: Lucía, ¿cómo estás? Soy el pandita, venga, eche pa' acá. ¿Cómo está la chiquilla? ¿A poco ya tiene ganas de dormirse? ¿Eh? ¿Ya tiene ganas de echar baba? Es una broma de Abdiel, el hijo del doctor Cardiel. Lucía. Lucía.
3: Lo siento, mami, a ver, lo siento.
9: Habla con tu mamá.
3: Mami, mamá, ¿me escucha? Es una pequeña broma, mami.
9: No nos deje con la palabra en la boca, se va a enojar Jehová, ¿eh?
3: Mami, le hice esta broma porque yo sé que cómo odia esa persona que sinceramente sí se pasó, pero...
9: Oye, pero ya hasta quería hablar con ella, imagínate nada más cómo se le iba a hacer de jamón. Mira, muy Jehová, pero se ve que es cosa seria, tu mamá tiene las enaguas bien puestas, ¿eh? Doña Lucía.
3: Lo bueno...
9: ¿Estará tu mamá o no?
3: No lo creo, no va a responder, está enojada.
9: ¿Qué decías? ¿Lo bueno es qué?
3: Digo que no va a responder, está enojada.
9: Doña Doble Cara, chancluda, trompuda. No, pues ya se quedó muda. Nos vemos, que tenga buena noche. Que sueñe con los angelitos. Adiós. Bye. No, pues no. Pues yo creo que se quedó como petrificado así. Pues en fin, Abdiel, dime los Estados Unidos, ¿cómo se oye el Panda Show?
3: A toda máquina, pamita. Gracias.
9: Vientos. Y con esto nos vamos en este julio 29. Soy el Panda. Gracias a la Mejor FM. Regreso mañana. Buenas noches. Pásenla.

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2: Revista del Consumidor. Radio. Los pantalones de mezclilla son un clásico, pero no todos te ofrecen la misma calidad. Hoy te revelamos cuáles de los 30 modelos que analizamos son realmente los más duraderos.
3: Además, si ya estás planeando una escapada, en nuestra sección de finanzas personales te decimos cómo evitar que los gastos sorpresa arruinen tu presupuesto.
2: Toma el control de tu dinero y haz las mejores compras.
3: Quédate en Revista del Consumidor Radio.
1: Revista del Consumidor.
3: ¿Sabes cómo surgió la mezclilla? Este tejido, conocido mundialmente como denim, toma su nombre de una ciudad al sur de Francia llamada Nimes, donde comenzó a fabricarse en el siglo XVI. Tradicionalmente, la mezclilla se fabrica con algodón tejido de sarga, que le da esas clásicas líneas diagonales y gran durabilidad.
2: Por eso, durante el siglo XIX, estos pantalones se popularizaron entre mineros y obreros que realizaban trabajos pesados. Con el tiempo, dejaron atrás las minas para conquistar la cultura popular.
3: Y aunque hoy forma parte de la moda cotidiana, en años recientes, la industria textil ha buscado producir la mezclilla de manera más sostenible mediante tecnologías que reducen el consumo de agua, utilizan fibras recicladas y emplean procesos menos contaminantes. Gracias a ello, continúa siendo una prenda básica que ha acompañado a distintas generaciones durante más de un siglo.
2: Por eso el Laboratorio Nacional de Protección al Consumidor analizó su calidad, resistencia y durabilidad.
4: Hola, ¿qué tal? Soy el ingeniero Luis Armando Juárez Mendoza del área textil del Laboratorio Nacional de Protección al Consumidor, donde realizamos un estudio de calidad de pantalones de mezclilla para caballero. En esta ocasión analizamos 12 marcas con 30 modelos, de los cuales 13 son en 100% algodón y los 17 restantes fueron en mezcla de algodón con poliéster y elastano. Se realizaron los siguientes ensayos: información al consumidor, acabados, determinación de la masa por unidad de área, resistencia a la tracción, resistencia al rasgado, cambio dimensional, la determinación del torque y elasticidad o deformación del pantalón. Pero, ¿qué les parece si vamos a ver los resultados de este estudio de calidad de pantalones de mezclilla?
3: Todos los modelos analizados cumplen con su información comercial, con su declaración de fibras y con su prueba de acabados. En el caso de los pantalones de tela 100% algodón,
2: en la prueba de durabilidad, un modelo de la marca Silver Plate calificó con excelencia.
3: Los 5 modelos que se encogieron ligeramente después de 3 ciclos de lavado son Cimarrón Jeans, Furor, Oji y 2 de Silver Plate. Ahora continuamos con los resultados para los 17 modelos fabricados con tela a base de mezcla de fibras. Al igual que en la categoría anterior, todos los modelos cumplen con su información comercial, con su declaración de fibras y obtuvieron una calificación de excelencia en la prueba de acabados.
2: En las pruebas de resistencia, 3 modelos destacaron como los más duraderos del análisis, uno de la marca Levi's y 2 de Oji.
3: Un modelo de la marca Lee y otro de Oji se encogieron ligeramente.
2: Respecto a la talla, estos modelos resultaron ser un poco más grandes de lo que indican en la etiqueta. 3 de la marca Oji, 1 de Member's Mark, 1 de Furor, 1 de Big John y 1 de Silver Plate. Antes de comprar un pantalón de mezclilla, toma en cuenta las siguientes recomendaciones.
4: Es muy importante que al comprar un pantalón, tú lo laves, ya que todas las prendas, inclusive los pantalones de mezclilla, son lavados con colorantes. Estos colorantes llevan químicos que aún así, si la empresa no hace un lavado correcto, se van a quedar impregnados y cuando te lo pongas o coloques, ya que este producto va directamente a la piel, puede llegar a irritar. La diferencia en tallas que pueden presentar los diferentes tipos o cortes de los pantalones es precisamente debido a eso, al corte que cada diseñador de la marca presenta. Pero algo muy importante que debe de respetar es la cintura. En la etiqueta te informa esa talla. Y el largo, hay algunos pantalones que tú vas a encontrar 34x32. El primer número te indica la talla, que es el contorno de la cintura, y el segundo número te indica la longitud del costado de la pierna. Si la mezclilla de tu pantalón es más gruesa o delgada, no es un indicativo de que va a resistir más o menos. Eso va a depender del gusto de la persona, pero el pantalón de mezclilla te va a ofrecer más resistencia si viene acompañado con poliéster, pero va a ser cuestión de gusto. Si quieren tener mayor información sobre el estudio de calidad de pantalones de mezclilla para caballero, consulten la Revista del Consumidor, ya sea impresa o digital.
1: Revista del Consumidor. consumidor.
3: Las vacaciones de verano son una oportunidad para descansar y convivir, pero también pueden convertirse en un gasto importante si no se planean con anticipación. Para que puedas disfrutar con tranquilidad, un paso importante es gestionar tus finanzas. Por eso, antes de armar las maletas, el primer paso es sentarte con lápiz y papel. Presta atención.
2: Lo primero que debes hacer es elaborar una lista de verificación que te ayude a definir las características de tu viaje. Esto te ayuda a organizarte y anticipar algunas necesidades, además de asegurar que la experiencia sea satisfactoria para todas y todos.
3: Una vez que tengas la lista, es recomendable elaborar un presupuesto. Contar con una estimación de gastos detallada para cada rubro de tus vacaciones, de acuerdo a tu capacidad económica, te ayudará a mantener el control y a tomar decisiones responsables.
2: Para que no se te escape nada, toma nota de los gastos claves que debes considerar para tu viaje. El transporte. Los costos varían dependiendo del medio de transporte que elijas para desplazarte. Si viajas en autobús o en avión, considera los boletos viaje redondo y los traslados al aeropuerto o terminal de autobuses.
3: Si viajas en auto, la plataforma MAPIR, traza tu ruta o rutas punto a punto de la Secretaría de Infraestructura, Comunicaciones y Transportes puede ser muy útil, ya que te permite calcular con precisión el costo de las casetas, el consumo estimado de combustible y los tiempos reales de traslado en carretera. No te olvides de considerar los gastos de comida y bebida durante el traslado. Las paradas técnicas en la carretera o los antojos en el aeropuerto también suman.
2: También agrega el costo total de los días que te vas a hospedar en el destino.
3: Considera los desayunos, comidas y cenas durante el viaje.
2: Dependiendo del tipo de viaje que quieras hacer, pueden surgir otros gastos. Por ejemplo, si decides contratar algún tour, pagar alguna entrada a espectáculos y, por supuesto, las compras de regalos y recuerditos para la familia.
3: También es recomendable para cualquier trayecto contar con un seguro de viaje. Sin embargo, se vuelve indispensable si realizas viajes internacionales.
2: Es muy importante que tengas un fondo que puedas destinar para imprevistos. Más vale prevenir.
3: Está claro que para que las vacaciones sean un descanso y no un dolor de cabeza, la clave de todo está en planear. Por ejemplo, un tip buenísimo de seguridad es que si vas a usar tus tarjetas de débito o crédito, digitalizarlas en tu celular es más seguro para viajar.
2: Y es que dependiendo del plan que elijas, hay detalles que hacen toda la diferencia. Si tu destino es la playa, antes de reservar, no olvides comparar precios. No te vayas con la primera opción. Además de los paquetes todo incluido, busca alternativas más económicas. Y si puedes, aprovecha las temporadas de menor demanda turística. Tu bolsillo te lo va a agradecer. Y recuerda que es muy importante respetar las zonas protegidas.
3: Ahora, si lo tuyo es el turismo cultural y vas a visitar un pueblo mágico, puedes consultar el catálogo de los 177 pueblos mágicos que te permitirá investigar la gastronomía y sus lugares más representativos para que no te pierdas de nada. Compara las líneas de transporte y reserva tu hospedaje y los recorridos con anticipación.
2: Ahora hablemos de cómo nos vamos a mover. Si viajas en automóvil, es indispensable hacer una revisión básica al vehículo antes de salir. Ya en camino, todas y todos deben viajar con el cinturón de seguridad y respetar los límites de velocidad y las señalizaciones. La seguridad es primero.
3: Si vas a viajar en autobús, tómate el tiempo de comparar las categorías y costos de las distintas líneas de autobuses para elegir la que más te convenga. Al subirte, conserva muy bien tu comprobante de equipaje y lleva un botiquín con medicamentos básicos.
2: Y finalmente, si viajas en avión, el secreto para ahorrar es comprar los boletos con anticipación. Al igual que en el autobús, guarda bien tus comprobantes de equipaje y mantén siempre a la mano tu identificación oficial y tu pase de abordar.
3: Ahora ya lo sabes, planear tus vacaciones es la forma más inteligente de divertirte. Prepara tu presupuesto y viaja seguro.
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1: ¿Cómo están? De vuelta.

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0: buenos días, señoras y señores, ¿cómo están? Gusto, gusto y susto también saludarlos a estas horas donde la luna está. Ahora sí que cuando la luna se pone re grandota como una pelotota y en... sale doña Licha rascándose la... ¿Qué? Esa canción me la enseñaron cuando estaba chiquito. Rascándose la qué. Con una qué debajo del calzón. Así decía la canción. Nada más que no puedo decirla aquí. Pero al rato le subo un video al Instagram. A ver si se la sabe, ¿no? Digo, si se la sabe. A ver, a complete la canción a través del WhatsApp. Pero ya no mandando audio en esa, no, esa no. 22-92-65-105. Bienvenidos a las levantadoras de la mejor. Oye, si es que la luna está redonda, redonda, redonda. Hoy sí hay luna llena. Aguas con las lobas. Que ahorita van a salir las lobas. Y aguas, pero aguas del calor, mano. Qué calor va a estar haciendo el día de hoy. Así que, a tomar mucha agua, hidratarse, a pasarla chido y a divertirte porque es jueves, muchachos. Hoy es jueves, jueves, sabrosón. Hoy hay de tocho a través de la mejor 100.5. Así que quédese usted conmigo hasta las 10 de la mañana. Bueno, hay de todo. Hay regalos, sí, sí hay regalos. Hay besos, abrazos y apapachos y hay agarrón. Oye, me da risa cómo ha perdido el sapo tóxico. Ha perdido muchísimo. O sea, no le atina a una. ¿Y cómo me lo traen, eh? ¿Cómo? Zarandenlo más. Díganle feo al desgraciado.
1: Buen día, Mope. Buenos días,
0: carnal.
1: ¿Me puedes poner el levantador?
0: Chale.
1: Primero, saludos a Lucy.
0: Tengo
1: un lindo día. Mando un beso. ¿Me puedes poner?
0: ¿Te quiere?
1: La canción de No me pides perdón, MS.
0: ¿Pidas perdón? Qué buena rola, güey. Qué buena canción. No me pidas perdón, que la limpies de...
2: Buenos días. Canción por la levantadora. Ponte la de Dale. Que te ruegue quien te quiera.
0: Anda, canijo.
2: Total. Tengo de a montones.
0: ¡Ah, pío! Que te ruegue quien te quiera. Que no lo voy a sumer. Pues, fíjate, empezamos duro, ¿eh? No me pidas perdón y que te ruegue quien te quiera.
3: Hola, Mope. Aquí estoy.
0: Ya te estoy diciendo. Es loba, no gata, güey.
4: Buenos días, Mope. Buenos días, Mope. Excelente día, carnal. Aquí, como siempre, reportándose desde muy tempranito, dándole la chinga. ¿Será que me puedas poner la canción de Panchuresti? Ajá. Un día a la semana, por favor.
0: Un
4: éxito,
0: día
4: carnal, éxito.
0: Órale, claro que es. Por su pollo que te la ponemos, carnal. Ahí está, lista tu rolita. Ahora sí que todas las tengo, ¿eh? Todas están, todas las ponemos. Y si usted quiere también alguna en especial, en particular, écheme su WhatsApp, 22-92-65-105. Son las 6 de la mañana con 15 minutos en las levantadoras de la mejor. Así arrancamos, señoras y señores. Que tenga usted un excelente día. Y nos vamos con la primera rolita que nos pide. Y es Banda MS. ¡Qué rola, güey! Usted arma el playlist, ¿eh? Y mira que estas tres que vienen no me cayó, güey. Bueno, todas las que traigo ahorita aquí en... ¡Sácala fría de una vez, hijo de su chinita vida! Son las 6 de la mañana, 15 minutos en este 30 de julio del 2026. Soy el Moped, así me sigues en redes sociales, en Instagram. 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
1: Ya terminamos con las levantadoras de la mejor. Oigan, poquito a poquito les fui poniendo todas sus rolas. Poquito a poquito les fui poniendo todo lo que me pedían a través del WhatsApp en las levantadoras. Espero que les haya gustado, muchachada, ¿eh? Espero que hayan escuchado su canción y que hayan disfrutado de las levantadoras de la mejor. Y ahora también es día de platicar de que se celebra el día de hoy, 30 de julio del 2026. Fíjate que tenemos celebraciones internacionales, pero también hoy 30 de julio se conmemora en México de manera oficial el aniversario luctuoso de Miguel Hidalgo y Costilla, fusilado un día como hoy en 1811. Al ser el padre de la patria, por ley federal, la bandera nacional debe izarse a media asta en todo el país en señal de duelo. Hoy en celebraciones internacionales, bueno, me ponen acá, hoy es día de labial. Se echen los mariachis, fíjate. No sé, espérate. Hoy, en el Día Internacional de la Amistad, declarado por la ONU, es una fecha muy activa en redes sociales y programas de radio en México, obviamente para pues todos los amigos, todos los compas, para todos, ¿no? Entonces, a través de redes sociales va a estar bastante activo el día hoy, Día Internacional de la Amistad. ¡Qué bonito! Hoy, mándale saludos a tus amigos, hoy, mándale saludos a quien te apapacha, a quien está ahí contigo, a quien te dice, no, que no regreses con tu ex, y ahí vas. Mándame tu mensaje, 2292-6515, y bueno, felicitar a tus mejores amigos. Hoy, apapáchalos, hoy, abrázalos, hoy... Día Internacional de la Amistad. Mándame tu WhatsApp 2292-6515 y dime cómo se llama tu compa, cómo se llama tu amigo, tu amiga o al que tienes al lado ahí escuchando. Y bueno, pues obviamente les vamos a mandar saludos como debe de ser. Hoy también es Día Mundial contra la Trata de Personas. Esta es una jornada de concientización social respaldada por el Gobierno de México para visibilizar la lucha contra este delito. También, fíjate, es Día del Libro de Bolsillo. Pues una celebración cultural que recuerda el lanzamiento de este formato económico que revolucionó la lectura. En las efemérides históricas, hoy inició la guerra de castas en 1847. Los indígenas mayas se levantaron en Tepic, Yucatán, detonando uno de los conflictos sociales más largos de la península. También es nacimiento de Salvador Novo. En 1904 nació el célebre poeta, cronista y dramaturgo mexicano, miembro del grupo Los Contemporáneos. También el Paso del Norte cambia de nombre en 1888 por decreto. Esta famosa ciudad fronteriza en Chihuahua pasa a llamarse oficialmente Ciudad Juárez en honor a Benito Juárez. También en 1968, ataque a San Ildefonso en los albores del movimiento estudiantil. El ejército mexicano derribó con un bazucazo la puerta de la preparatoria 1, marcando un punto crítico de la época. ¡Wow! Bueno, ahí está, muchachos. Y hoy también, como es pues el Día del Amigo, me gustaría que nos mencionaras apodos. Tres apodos comunes que los mexicanos le ponemos a sus mejores amigos, a nuestros mejores amigos, ¿no? Entonces, hoy me tienes que decir presente y decirme uno, dos o tres apodos que le dices a tus amigos. A través de WhatsApp 2292-6515. Así que mándame tu mensaje. Aquí lo voy a estar recibiendo, lo voy a estar leyendo y vamos a disfrutar hoy en el Día Internacional de la Amistad. ¡Qué bonito! Nos vamos con música y ahorita regresamos para leer todos sus mensajes, así que acuérdate, 2292-6515. ¿Qué pasó, hermano?
2: Hola, buenos días, carnalitos. Ustedes son nuestros amigos y les damos las felicidades.
1: Ay, gracias.
2: Verdulería Ceci y José.
1: Verdulería Ceci y José, saluditos también. Ustedes son nuestros amigos. Justamente me estaba acordando de ustedes que Ahí nos vimos, ¿no? En lo de las retas. Gracias totales por estar. Gracias, los queremos un montón. Y gracias por ponernos ahí a través de la mejor 100.5 ahí en la verdulería. Y subirle volumen y que todos nos escuchen. Los queremos mucho, muchas gracias. Son las 7 de la mañana con 13 minutos. Continuamos en el Pambazo Morning Show.

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0: escuchar, 7 de la mañana con 42 minutos, el mentiroso de la banda Carnaval. Oye, gracias por sus mensajes. Ay, juez, su chinita, sí son varios, tú. Gracias, gracias. Muy bien.
1: Buenos días, pues yo tengo dos amigos apodados. Uno le llaman el brócoli y otro el sapo tóxico.
0: ¡Eso! ¡Eso! ¡Gracias! Y saludos a mis tres pequeños, que aunque ya son adultos, son mis grandes amigos. Gracias por escuchar mis quejumbres. Y también a mi gran amiga Keta, que desde tercero de secundaria somos amigas. Hoy a los 63 añitos seguimos con esa bella amistad. No, hombre, ya están bien ruquelias. ¡Saludos, Gabriela! ¡Sacalabritas! Buenos días, Moped. Que sea lleno de alegrías y bendiciones de parte de la Negrita. Espero vernos pronto. ¡Negrita! Sí, oye, ya hace falta, Negrita. Hay que ponernos de acuerdo con aquellos hambreviejas, tú. Buenos días. Algunos apodos de mis amigos: la Tlacuacha, la Parca, el Anemias, el Dormimundo. Le quiero mandar un saludo a mi compañero de trabajo, Gango. Órale, saludos, cómo no. Buenos días.
2: Soy Ernesto, presente.
0: Ernesto, buenos días.
2: Se ve, se siente. El Moped está presente, se ve, se siente, el Moped está presente. Ay, Moped, ¿qué te platico, Moped? Fíjate que ayer fui al cine. Ajá. Mis papás me llevaron al cine.
0: ¿Y cuál vieron?
2: Y adivina a cuál me llevaron a ver.
0: La Spider-Man.
2: El Hombre Araña, no, Moped. No,
0: ni de spoilers, ¿eh?
2: Fue buena la película. Había muchos niños viendo la película. Yo me compré, bueno, mis papás me compraron palomitas, unos nachos, y bien buena la película. Oye, Moped, a propósito, ¿a ti te gusta ver el Peter Parker?
0: ¡Qué viejo burro!
3: ¡Vaya, mi Moped!
0: ¡Qué onda,
3: buen
0: Tito!
3: Día, carnalito. Buen día. Te pierdes mucho del mapa.
0: ¿Qué ando, carnal? Yo estoy acá vivo.
3: Aquí estamos, carnalito, como todos los días sintonizándote. Aquí toda la family. Mi esposa, mis hijos, Barbarita. Te mandamos un abrazo, carnalito. Y a ver si me puedes poner la de Cabrón y Vago de los dos carnales.
0: Claro que yes. Óyeme, ¿cómo no?
3: Y ya sabes. Buena la mejor. Rola, ¿eh? Aquí
0: eso.
3: Nomás.
0: Eso, mijo. Muy bien, Padre Santo. Dice, ¿qué onda, Mopes? Buenos días. ¿Me puedes poner una canción de Ghost? ¿De quién? De Gusens. Y sí, dame una señal, por favor, Mopes. Soy Jesús y estamos preparando las nieves. Saludos desde San Miguel del Soldado. Somos la mejor. Buen día, Mopes. Saludos, carnalito.
4: Carnalito Mope,
0: ¿cómo?
4: ¿Cuándo van a hacer otras dinámicas? Así como el de la lucha libre, la de las retas, o el futbolito, para ir a desestresarse, distraerse, ir a interactuar con ustedes.
0: Ya, hace falta.
4: La verdulería, Ceci.
0: Eso. Prepárense porque vienen cosas bien chidas en la mejor 100.5. Les tenemos sorpresas, pero aguanten, o sea, ahorita primero disfruta tantito del anillo que vamos a regalar y prepárate por la mochila loca. Ahorita, espérate, take it easy.
5: Buenos días, gordo, buenos días.
0: ¿Qué onda, Padre Santo?
5: Un excelente jueves, lleno de bendiciones. Buen día, buen turno. Saludos para todos mis amigos de la mejor.
0: Eso, gracias, carnalito.
5: Gordo, ¿podrías poner la canción?
0: ¿Qué pasó?
5: De Grupo Aventura, ella y yo.
0: Ella y yo.
5: Por favor, excelente día.
0: Ah, es la de Don Omar, ¿no?
5: Amigos son el Brócoli, el Mope,
0: eso.
5: Cota, eso. El Diablo, todos los de la mejor 100.5.
0: Eso, carnal, muchas gracias, carijo. Te mandamos besos, abrazos y apapachos también a ti. Y gracias, Hoy recuerda que es Día Internacional de la Amistad. Así que aprovecha a mandar tu mensaje al 2292-65-105 y saludar a tus amigos. Vámonos con música, aquí está Cabrón y Vago. Qué buena rola, mijo. Los dos carnales, 746. Aquí nomás, en lo mejor.

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1: ¿Listo para perder?
2: Sí.
1: ¿Cebolla curtida?
2: Sí, sí.
1: ¿Listo no,
2: traigo
1: para...?
2: Una rola chida,
1: traigo una rola chida. No traes nada, no traes nada. O sea,
2: así ya me dijiste ayer y gané.
1: No, no, a ver, güey.
2: Qué bueno que ayer me reclamaron en la tarde-noche.
1: ¿Qué te reclamaron?
2: Que ando corriendo al potro porque ando pagando paleros y no, güey.
1: Ah, sí, es cierto,
2: tú,
1: es
2: no.
1: Verdad, la neta es verdad.
2: No, no.
1: O sea, andas haciendo tiempos extras para poder pagar a los paleros y ganar, porque llevas una semana de puro triunfo. Entonces, hoy,
2: ¿te puedo decir?
1: Hoy, hijo, hoy, eso eres, mi hijo. Escuchamos al público, ¿te parece? Quiero oír con qué otra cosa van a salir.
2: A ver, dale, mano.
3: Moped, vamos a participar con una música, la de la tierra sagrada, la buena y la mala.
1: No trae nada.
2: Ya,
1: esa ya,
2: ¿no?
1: Ya, esa ya pasó, ya, sí, ya pasó, sí, sí. Ya pasó de moda. Ok.
2: A ver.
1: Entonces, aquí está su vieja confiable.
2: Nomás me acuerdo.
1: ¿De la buena y la mala?
2: Era la misma, es que tenía bipolaridad.

0: Suchi, así se dice. Suchi, tomar café. Ya. Escuchamos al otro.
1: Sapotóxico, quiero participar con un rolón mendigo con el que olías Tinder, mendigo.
0: ¿Cuál?
1: Cae la noche de Héctor y Tito. Cae la noche de Héctor y Tito.
0: Cae la noche, dice. Ok. Cae la noche, Héctor y Tito. No me acuerdo de esa tú, porque yo creo que a lo mejor no me tocó. No, no o no sé, ¿verdad?
2: No,
0: escuchamos.
2: Sí, no, espérame.
0: Todavía no. Eso es Guacamaya, ¿qué? Ah, ok. A ver, escuchamos.
3: Cae la noche.
0: Ay, no manches, está re fea, güey. Ya sé cuál es. Cae la noche.

0: Dale, ya, ya, mucho perreo intenso. Este, sí me acuerdo de esa canción, ¿eh? Sí me acuerdo, debo decir que...
1: ¿Y de esta?
0: Iba a decir que es una porquería, pero no. Esta sí, esta es una porquería de canción.
1: No.
0: ¿Y esta
1: no.
0: qué, güey?
1: Una rolota, man.
0: No manches, ¿cuál rolota, güey?
1: Una rola a cargo de Liberación.
0: No manches.
1: Para ganar, para los chavos del ayer y de la hora.
0: No manches, güey.
1: ¿Cómo estás tú? La rola 3. De las mendigas, pa. De
0: las mendigas, dice.
1: Hombre, pa. Imagínate ahorita limpiando así bien macizo. En esta parte en específico.

0: Sí, güey.
1: El moradito, dice. O el pelón, ¿no?
2: ¿También?
1: Señoras y señores, aquí tiene a la patrulla 81.

0: más divina.
1: Ninguna como tú me hizo feliz. Me gustas porque eres diferente.
2: Esto sí es rolón, Padre Santo, ¿eh?
1: Hasta yo mismo he comprendido.
2: Liberación, güey. Qué canción fea. Y luego el otro huele tiner. Y luego el otro sonso con la buena y la mala. No, hijo, esta es la mendiga.

0: grande como talón de albañil, hijo de la...
1: Eres divina.
0: Sale, ya, órale. Ya, ponme. Por favor, ya.
2: Buen día, sapo y brócoli. Votamos por la 3.
0: Inga tu madre.
3: ¿Qué te digo, pa?
4: El pelón te entra, sapo. Voto por el brócoli.
0: ¿En serio?
5: Buenos días, mi sapo tóxico y zanahoria asesina. Votamos por la 1.
0: Ahora la 1, tú.
6: Vamos por la 3, la 3. ¿Dónde está el nabo? Vamos por la 3.
0: Güey, ¿cuánto pagas tú?
3: No, güey, no pago nada.
0: O sea, ¿cuánto les estás dando tú? Porque
3: no les estoy dando nada.
0: O sea, veniste y me fregaste a mí. O sea, no puedo creerlo que... A ver,
3: estoy dando ¿cuánto contenido, güey.
0: ¿Cuánto estás dando? ¿Cuánto? No, ya, dime, la neta, ¿cuánto le estás dando? ¿Cuánto estás pagando por cabeza?
3: No, nada.
0: ¿Seguro?
3: Seguro.
0: No, la madre, güey.
4: Sapo, tú lo que quieres de la zanahoria son unos besos sabor a macana. Ay, digo, a bucanas. Voto por ti, sapo.
0: Ay, gracias, carnal, pero...
7: Buenos días, brócoli. Buenos días, mi sapito tóxico. ¿Cómo estás tú y cómo estoy yo? Nos vamos por la número 4, a web.com.
0: Eso, gracias.
7: 81.
0: Muy bien, oigan, ¿y cuánto les pagan? Díganme.
8: A oler tine, puro tine. Vamos a votar por la 2. Por la 2, porque el senador ahora sí se pasó de lance con esa canción. Votamos por la 2.
3: Yo también ya gané, güey.
9: Buenos días. Todas las tres primeras canciones están re federales. La más o menos, la 4 está por ahí.
0: Esa está buena, te
9: estoy diciendo. Nos vamos por la número 3. Que pierda el cabeza de chayote.
3: Híjole, eso qué horror.
0: Que pierda
10: el sapo tóxico. Votamos por la rola número 3. Saludos de Coatepec.
3: Uy, un café.
11: ¡Divina! No, ahora sí, sapo tóxico. Te la sacaste de la mera manga, La neta, te la sacaste. Vamos contigo. Yo nunca voy contigo, pero hoy sí. La neta, me rindo.
12: Buenos días, sapo tóxico y brócoli. Votamos por la número 3. La 3.
0: La vez.
13: Tu canción está de la fregada. No vamos manches. Con la número 1. La buena y la mala.
0: Ya dime cuánto pagas, güey.
3: Nada.
0: En serio.
14: Buenos días, sapo tóxico y cabra loca. Las demás canciones están bien chafas. Yo voto por la número 3 de Liberación. Esas sí son buenas rolas.
0: ¡Ay, ya! ¡Tú cálmate!
12: Vamos con la número 3. Vamos con la del brócoli.
3: Vamos con la número 3.
12: Hola, buenos días.
0: Voy a investigar cuánto pagas,
12: güey. Par de golondrinas. Voto por la del sapo.
0: Gracias.
12: Sapo, andas divina el día de hoy, ¿eh?
0: Ay, gorda. Ya somos 3, tú también.
15: Vote. Tú sí sabes de música. Por eso siempre voto por ti.
0: Yo lo sé.
15: Además, también.
0: ¡A la madre!
3: No, ella es diarrea. Chécate eso, Kikín.
0: Che infección brutal, no te cargas,
15: ¿eh? Si me escuchas.
0: 10 kilos menos.
15: ¿Dónde está la cabra loca? No la escucho.
0: Ay.
3: Oh, chécate eso, Kikín. Ay, de favor.
0: Es que tanto que hace. Ya no puede.
3: Sí, ya.
0: No aprendes.
16: Votamos por la 1, tu amigo Semillas.
0: Semillas.
16: ¿O la 4?
0: ¿Eh?
16: O la 4. Nos quedamos con la 4.
3: De caballeros.
12: Adiós. Está buena tu canción, Moped. Pero nos vamos por la 1.
17: Se metió 3 de golpe el brócoli.
0: De volada.
17: No hablo de goles ni de puntos.
18: Buenos días, gordo. Vamos por la tía, gordo.
19: Por la 3, tu canción está muy bella, la vida táctico.
0: No manches.
19: Soy el Cortas.
4: Sapo, había yo votado por ti, pero desde que oí que te reventaron rápido, me arrepentí.
0: Qué feo, qué malo eres, de veras.
5: Panza de capibara, solamente el Kikín vota por ti, solamente el Kikín vota por ti.
0: No es cierto, ya tengo varios.
6: No manches, tú sapo tóxico, Puro chingada indio patarrajada, votó por la 3.
0: ¿Verdad que sí?
13: Ahí ya me llegó tu transferencia, brócoli, para votar por ti.
0: ¿Me puedes decir cuánto, por favor? Avísame cuánto, porque yo duplico.
3: Es carisma, bro.
0: Duplico.
4: Ese Kikín ya está putrefacto.
0: Duplico, lo que pague brócoli, lo duplico. Ahí nomás aviso. 8:15.
3: Aquí te pasó.
0: Avisa. Despierta, güey.

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1: Aquí nomás en la mejor FM son las 8 de la mañana con 39 minutos. Vamos a entrar al mundo deportivo con Omar Sacahuil, brócoli, ensalada rusa y cebolla curtida. ¿Cómo estás, Sacahuilito?
2: Buenos días, Moped. Un gusto saludarte.
1: Yo lo sé que es gusto.
2: A todo dar, mano. Y el que no estaba a todo dar, y quiero iniciar con él porque la neta en redes sociales se están poniendo medio locos, es con Javier Chicharito Hernández. Ya en días pasados mencionamos que había pues anunciado, ¿no?, su fichaje con el equipo
1: Dallas.
2: De Dallas, Atlético Dallas, de la segunda división de la MLS, y ahora pues salió a dar declaraciones que dijo que se pasó un año sin jugar porque dejó de sentir el fútbol y que pues todo es a causa pues básicamente de las Chivas. Pero mira, escuchemos lo que dijo Javier Chicharito Hernández.
3: Y me han devuelto las ganas por jugar fútbol. Así de claro, si me tomé el año sabático es porque ya no quería jugar y estaba pensando si me iba a retirar o no, pero era porque así terminé en Guadalajara sin ganas de querer jugar fútbol.
1: Uf.
3: Y estas personas me devolvieron esas ganas y esa oportunidad en una liga que mucha gente la puede menospreciar, pero yo por ejemplo estando en el Galaxy perdí una cuartos de final, creo que eran de la US Cup contra Sacramento, por ejemplo.
2: Ahí está lo que dijo Javier Chicharito Hernández, pues fuertes declaraciones, ¿no?, para un equipo que mira, lo recibió con bombo y platillo.
1: Lo presentó como su figura, como la leyenda, el estandarte, como
2: el que venía a cambiar la historia del rebaño sagrado de nueva cuenta.
1: Totalmente de acuerdo, pero bueno, no funcionaron las cosas con Chicharito porque su calidad de juego no era el correcto, yo creo.
2: Tan solo llegó lesionado, ¿no? Todavía la presentación estuvo espectacular y todavía tuvieron que pasar ni siquiera jornaditas, tuvieron que pasar meses para que lo vieran en actividad, que se viera un Javier Hernández que quería pues estar
1: que corriera, aunque sea, ¿no?
2: Sí, quisiera algo, ¿no? Al final pues terminó siendo todo lo contrario, un equipo que funcionaba mejor sin él, definitivamente, que ya era también un tema económico, yo creo que también un peso para Guadalajara, y pues ahora Javier Chicharito Hernández pues yo creo que le echa más leña al fuego a una relación que tampoco tenía nada de malo, ¿eh? O sea, al final yo creo que aquí se está aprendiendo tanto el tema con afición como con directivos del rebaño y pues ahora Javier Hernández que pues declara que por ellos pierde las ganas del fútbol.
1: Pero te voy a decir una cosa, no te voy a decir algo. Muchas veces pasa que y en cualquier trabajo,
2: sí,
1: no
2: claro,
1: te dediques
2: claro
1: a lo que te dediques. De repente las ganas de seguir en esa chamba a lo mejor ya no, porque las condiciones ya no son las correctas para poder seguir queriendo hacer lo que sabes hacer. Entonces a lo mejor el Chicharito pasó por esa situación y más cuando estás tratando de salir adelante porque, a ver, en lo emocional también le pegó demasiado. La gente, las críticas.
2: Sí, siempre.
1: El tirarle, que todos los medios de comunicación dedicados al deporte se enfocaran en él y decir que era una desgracia para Chivas, que había llegado lesionado, que había llegado mal, que ya no estaba, que ya mejor se retirara y le empezaron a tirar. Luego también lo que sucedió con su esposa, con su mejor amigo y todas estas cosas que se dieron alrededor de Javier Hernández,
2: al final
1: de cuentas le dieron en toda la torre al pobrecito Chicharito, que sí, sin duda, ha sido un referente y un estandarte a nivel nacional. Es el mejor goleador en la selección mexicana, debutó en el Real Madrid, estuvo haciendo historia en Europa como para que regresara a México y lo tratáramos de esa manera. Yo creo que no se lo merecía. Y ahora, con este segundo aire, esperemos que le vaya bien. Es lo que debemos de desearnos entre mexicanos.
2: Sí,
1: y no nada más entre mexicanos, así que echarle las ganas, esperemos que sea como salir de su zona de confort de Chicharito y vaya, que haga lo que sabe hacer, que por eso estuvo donde estuvo, por eso llegó a donde llegó y sí puede hacerlo, tiene talento,
2: talento sí, y goles también, o sea, es un experto en encontrar espacios y oportunidades. Ahí veremos qué es lo que sucede ya con él y iremos viendo también qué pasa con Chicharito allá en el Atlético Dallas, allá en la MLS, bueno, en la segunda división de la MLS, pero pues esperemos que sobre todo disfrute del fútbol, ¿no? Al final pues fue lo que dijo, ¿no? Perdí esas ganas, pues encuentras, mano, o sea, era algo que te gustaba y literalmente dejaste todo por hacer esto, pues mínimo cierra tu carrera pues como uno de los mejores mexicanos en el fútbol en los últimos años, ¿no? Porque pues eso es Javier Chicharito Hernández, así lo tiene y así debería de estar catalogado. A lo mejor no se sientan las mismas mesas que Hugo y que Rafa Márquez, pero pues ahí cerquita sí está, y ya es el más cerca de estar en esas mesas, o sea. Entonces ahí ojalá que Chicharito se encuentre a sí mismo, que se encuentre mejor y que haga pues una buena actuación ahí en la segunda división del MLS y que pues que tenga actividad sobre todo, ¿no? Que ya las lesiones lo respeten a Hernández. Y bueno, también ya hablando de los que se mueven un poquito, pues está Gilberto Mora, ¿no? Con tanto tema de que se va, no se va, pues hay que esperar que cumpla primero 18 años en octubre, que cumple la mayoría de edad en nuestro país. Pero otro de los interesados, pues el Benfica, ¿no? De Portugal, equipo también formador. De hecho, ahí estuvo Raúl Jiménez cuando salió del América, se fue para allá, para el Benfica. Entonces, no sería, pues, un mexicano nuevo en el equipo portugués. Ya abrió un recuento con Raúl Jiménez y, pues esperemos, si es que se da, pues que Gilberto Mora tenga una mejor actuación con el equipo portugués en caso de que se dé, porque hay varios interesados. Está el Borussia Dortmund, está el propio Benfica, está el Real Madrid, está el Manchester United, está el Liverpool. O sea, todos ya suenan incluso más fuertes, ¿no? El Benfica yo creo que es el paso más chiquito, y no por menospreciar al equipo portugués, sino en cuanto a los demás nombres, sí es como de, el Benfica es el más tranquilo de todos, pero aún así un equipo experto en formar talento y exportarlo y sobre todo también venderlo caro. De ahí salió incluso Joao Félix, el portugués, que costó 120 millones en su momento al Atlético de Madrid. O sea, varios futbolistas. Bernardo Silva, ahora que va a ser nuevo jugador del Real Madrid, que estuvo en el Manchester City, también salió del Benfica jugando un tiempo. Entonces, puede ser parte importante de para un futbolista, sobre todo joven como Morita y en formación, pues que vaya ya a una liga como Portugal a terminar precisamente de foguearse. Y también uno de los que suena fuerte para cambios, Edson Álvarez, el Machín, al fútbol español con la Real Sociedad de San Sebastián. También otro equipo, pues, de los viejos conocidos, de los mexicanos. Ahí estuvo un tan Carlitos Vela, que incluso fue nominado en su momento como uno de los tres mejores futbolistas de la liga española cuando jugaba en la Real Sociedad, solo por detrás de un tal Lionel Messi y un tal Cristiano Ronaldo. Entonces, o sea, es un equipo competitivo, un equipo que tiene incluso a un campeón del mundo ahora con Mikel Oyarzabal, que ya tiene ratísimo jugando ahí. Pues sería también un buen paso para, yo creo que Edson Álvarez, una liga pues competitiva, sobre todo una de las mejores del mundo, y un equipo que suele estar peleando por puestos europeos, podría ser un buen lugar para Edson, que pues creo que lo ha tratado mal el tema de las lesiones. En el Mundial pues se veía fuera de ritmo, sobre todo en el medio campo. Ya en la defensa se veía un poco más estable, pero en el medio campo, que era o es su posición más natural ahora en su etapa de su carrera, pues sí se le ve un poquito mermado. Esperemos que ahí pueda tener regularidad. Y si no, el otro que suena para Edson, el Ajax. El Ajax de Ámsterdam también se supone que lo quiere de regreso. Ya estuvo ahí, incluso ahí fue capitán del equipo neerlandés. Ojalá que pudiera también estar ahí, que se vuelva a encontrar en su mejor versión. Pero pues de momento todo es mero rumor con estos mexicanos que tienen pues su búsqueda de
1: llegar a mejor nivel.
2: Sí, de pues recuperar, ¿no? A lo mejor en este caso Edson, que pues de todos ha sido el más golpeado, pues por tema también críticas y todo. Pero bueno, ahí con el tema Edson Álvarez. Y el día de ayer, ya con los temas también cerrados, bueno, desde hace dos días, pero la verdad es que no se habló mucho porque como están en una plataforma de manzanita, que creo que es lo único bueno que tiene, estuvo el All-Star Gaming entre la MLS y la Liga MX, que es con los mejores jugadores de cada una de las ligas, se enfrentan. Y la MLS primero se llevó lo que fue pues los retos, los skills. Se llevó la victoria con 3-2, ganando las pruebas de shooting, que se lo llevó en este caso Thomas Müller, un viejo conocido del fútbol europeo, ex Bayern Múnich, y también que fue partícipe del 7-1 cuando Alemania fue campeona del mundo en Brasil 2014, al propio Brasil. Y también se llevaron el reto de pases, y también pues otro reto más. De ahí pues México solamente se pudo llevar el reto de tiros al travesaño y uno más, pero pues ahí México quedó a deber. Bueno, la Liga MX quedó a deber con sus representantes. Y al día de ayer se llevó a cabo el partido, un partido pues que lo inició ganando el combinado de la Liga MX con un gol de Luis Gabriel Rey hijo. Y ya de ahí la MLS le dio la vuelta y 3-1 iban ya sobre el minuto 60. México, bueno, la Liga MX intentó sobrellevar el resultado un 3-2, pero después otra vez la MLS marcó uno más. Y ya sobre el final, Paradela puso el 4-3 definitivo para un partido que estuvo, pues evidentemente con tantos cambios para que jueguen todos, y pues mermado con esa situación. También ahí hay que hacer la mención, varias de las estrellas de la Liga MX no fueron. El caso Keylor Navas no fue, por tema de que se sentía pues mal el tema de lesión, no fue. Gilberto Mora, más de lo mismo, tampoco estuvo presente por esa situación, y hasta el día de ayer eran más de 11 bajas las que tenía la Liga MX para enfrentar a la MLS, que tampoco tenía su máxima figura.
1: Que pues era, es que también, a ver, los equipos mexicanos dicen, ¿para qué voy a mandar a mi chamaco si se puede ir nada más a lesionar? Mejor que se queden en su casa descansando para el siguiente torneo, para los siguientes partidos, en vez de mandarlos a...
2: Y pues y Liga MX literalmente ahí el día de mañana, o sea...
1: Que a final de cuentas nada más van a ir
2: a cotorrear.
1: O sea, pues no van a... O sea, no.
2: Partido de solteros contra casados, literalmente.
1: O sea, y aburridos, entonces no tiene caso. Qué bueno que mejor se quedaron acá. Esas estrellas se quedan, se descansan, se... Y ya,
2: sí, órale, sí. O sea, hubo bastantes jugadores, obviamente, sobre todo de Cruz Azul, ¿no? Estuvo Eric Lira, estuvo también el caso de Charlie Rodríguez, que se vio malísimo el día de ayer, pero pues al final lo dejaron así y pues lo tomaron como lo que es, ¿no? Una exhibición de futbolistas de alto nivel, y pues ahí quedó. Entonces, así la información, man.
1: Perfecto, ya son 10 minutos para las 9 de la mañana. Regresamos al Bambazo
2: Morning Show.

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0: Es baboso, gordito, viscoso y, por si fuera poco, súper tóxico. ¡Se les acabó su ranita tierna! ¡Porque ya llegó Don Sapo! ¿Crees poder con él? ¡Demuéstralo aquí nomás! ¡En el agarrón!
1: ¡No va a poder nadie conmigo! Señoras y señores, prepárense, porque la canción que traigo el día de hoy, usted la va a gozar, la va a disfrutar, la va a cantar y se va a acordar.
2: No, y en esos años más, ¿eh?
1: No, no, no, te valga que eso, sí que prepárate, porque hoy los voy a empinar a todos.
2: ¿Eh?
1: Sí, o sea, van a perder, pues.
2: Ah, ya.
1: O sea, escucho al público.
2: A ver.
3: Sapo, ahora sí juego con la de Amorcito Mío de John Sebastián.
1: ¿Eh? Amorcito. Amorcito Mío de Don Joan Sebastián. Ok, señoras y señores. Aquí está la rola número 1.

0: me aburrió, la neta. Ya, güey, ya. Me aburrió la canción. ¿Te la sabes?
1: Sí. No, pues es que a mis papás, saludote, les gusta. Bueno, les gustaba mucho Joan Sebastián.
0: No, manche,
1: se fueron hasta jaripeos y todo.
0: Esas rolas tan feas, no, y aburridas, esas de Don Joan Sebastián. ¿Cuál el poeta del pueblo, güey? Canciones aburridas. No, amorcito mío, sácate a la fregada. Bueno, ya.
1: Traemos al público.
0: Sí, sí, fue.
2: ¡Moped, mi zapito!
0: ¡Vaya, carnal!
2: ¡Vamos contigo, carnal! Ya sabes que vamos contigo, carnal.
0: Espérate,
2: vamos.
0: ¡Ey! ¡Ey! ¡Ey! ¡Ey! ¡Ey! ¡Ey! ¿Por qué pones ese? Espérate.
1: Porque que estaba.
3: Mope, quiero competir con la canción, sí, la de José Pérez León, por favor. Okay. Esa le vamos a ganar.
0: ¿Con cuál? Con esa. Chale, no te la sabes.
1: Sí, creo que sí.
0: Eso pasa cuando solamente son de TikTok. ¿Cómo se dan cuenta? ¿Se dan cuenta de la juventud horrible? Le dijo José Pérez León y ya iba a buscar al cantante José Pérez León. Qué horror, güey. Qué horrible, güey. Son los Tigres del Norte, carnal. Se llama José Pérez León.
4: Pérez León.
0: Así se llama. Ay, Dios mío.
1: Es que no le entendí.
0: No manches, güey. No, no, ¿cuál no le entendí? No te hagas. Estábamos oyendo lo mismo.
1: No, yo estoy medio choreco.

0: gracias, Pepe Pérez León. Ok, señoras y señores, a ver, escucho. ¡Qué jalada! ¡Te estoy diciendo!
1: ¡Rola chida,
0: man! ¡Te estoy diciendo!
1: ¡Eso sí la bailabas! Cuando
0: no me acuerdo cuál es, espérate, cállate. ¡No! ¡Cállate, déjame oír!

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1: Gracias, ya, si fueras tan amable, ¿no? Ya. Ese vato. Ok, aquí está, señoras y señores. Esto sí es rola. ¿Qué rola? Es rolón. De la rola. Princesa del pop. ¿Qué?
2: Ella sí rolaba.
1: Sí, no. Rolón, hijo. Señoras y señores, yo les traigo

0: Dale, ya, ya, ya. Ahora sí, quiero escuchar al público.
1: A ver.
0: Ya gané, güey, ya gané. No sé para qué vamos a poner.
2: Vamos por la dos, vamos por la dos.
0: No, ¿por qué?
2: Ese brócoli no trae nada. Tú tampoco, panza de sopilote.
0: Órale, tú, espérate.
3: López, Mópez, muy buenos días, Mópez.
0: Buenos días.
3: Yo voy contigo, Mópez.
0: Gracias, carnal.
3: Esa payasada de tu pelo, pelas esta. No, no, no, canción horrible.
0: ¿Verdad que sí?
3: Voy contigo, pa. Voy gracias. Contigo, gordito.
0: Gracias, carnal.
3: Saludotes no, para buen Carlitos, pelo. El vecino.
1: Acabas de pagar.
0: Acabo de hacer transferencia.
4: Ay, votation por Joseph Pérez Lyon.
0: No.
4: Y Sapo, cantas de la Hiper Mega Shed.
5: ¿En serio? Eso es todo, brócoli. No, el sapo ya no hace transferencia, ya no deposita. Vámonos con los hueletiner.
1: Ahí está.
0: No manches, güey.
6: Hola, sapo, tú y tus rolas pedorras igual que tú. Yo era el brócoli que no conoce José Pérez León.
0: No,
6: métele,
0: no
6: pícale el fundillo con tu dedo de castigo. Vote por José Pérez León.
0: No manches, ya lleva dos, güey.
1: Que no escuché bien, banda.
7: Ahora esa hostería. Yo entiendo al brócoli porque los chavos no conocemos a José Pérez León.
0: Oh, ya,
7: pero
0: ya,
7: se
0: ya,
7: escucha
0: ya,
7: que está buena. Vámonos por la 2.
0: ¡No!
7: La 2.
0: ¡No, güey! ¡No manches! ¡Ya ganó!
1: ¡No! ¡No!
0: ¡La Pepe de
1: chavos de ahora!
0: ¡No manches, güey! ¿Cómo gana Pérez León?
5: Oye, qué canciones más aburridas pusieron, ¿eh? Y más con esa de Joan Sebastián, ya me está ayudando.
0: Sí, la neta.
5: Pero bueno, vamos por la 4.
0: Te estoy diciendo que esa es la mendiga.
1: Hoy casi ganas, güey.
4: Mope, esa canción no, Mope. Parece foto, qué onda, Mope. Ah, vamos por la 2.
1: Pareces foto, dijo.
0: Sí, sí, sí, sí, sí.
1: Retrato, sí. La misma playera.
0: Sí, es con todo, sí, toda la vida.
1: Día, toda la vida.
8: Hola, buen día, mi sapito. Obviamente por la tuya.
0: Gracias,
8: ¿cuál más que la tuya? La de Britney.
0: ¿Verdad que sí?
9: Buenos días, sapotóxico y zanahoria radioactiva. Vamos por la número 3, la número 3.
10: Sapotóxico y salvaje sexy. Por la 3.
1: Híjole. Se levantaron tarde los del Tino.
11: Buenos días, par de locas. Buenos días. Mope, sabes, buena rola, ¿eh? Buena rola. Vamos por la 3.
12: Sapito tóxico, vamos por la 3.
0: Hijos de la canción.
1: Qué horror, mano.
11: Depuradamente hice hablar español, me pones una en inglés.
0: ¿Qué
11: no,
0: tiene?
11: Hombre, vamos por la 1.
0: Dame guachaguachéala como yo.
13: La neta, están pa'l perro todos, canijo. Pero pues vamos por los Tigres del Monte. José Pérez León.
0: Pero si ni siquiera se la sabía este güey, imagínate.
11: Vamos con la tuya, sapo tóxico, vamos con la tuya.
0: Gracias.
14: Buen día, par de guangos. Buen día. Vamos con la del Mope.
0: ¿Ves?
14: Saludos. O sea, fortuna.
0: Estuvo para todos.
4: No, my bro. Hey, Mope.
13: Y Santo Cata de la
4: Iglesia. Botín, Pum, Funi. Wichu, Wichu, Wichu,
13: Wichu.
9: Por la 4, para que entiendas, carnal.
0: Ah, bueno, gracias, ya. Oh, yes, thank you.
6: Y que los revientan.
5: Yo te pico la coladera, brócoli, yo.
15: Hit me, baby, one more time.
11: Mi amor platónico de prepa, de secundaria.
0: De todos,
11: Sapo, vamos contigo.
0: Gracias,
11: por esta rola.
0: Gracias, carnal. Bueno, sí.
16: Votamos por la José Pérez León de los Tigres del Norte.
0: Chale.
11: Vamos por la tuya, gordo, vamos por la tuya.
0: Es que es la
17: mía. Soy que voto por la 2, su canción está muy fea, la de Sanable también. Me tuvieron miedo, hurra, en el agarrón.
9: A puras penas y te entendemos lo que hablas, Mope, y pones pura canción. No, déjanos, no entiendes ni lo que cantan. Y
0: ¿cómo no?
9: A puras penas y te entendemos lo que hablas. Panza de ciclote.
0: Dice,
8: por eso no avanzamos, porque no sabemos de otras culturas, de otros idiomas. No te preocupes, mi sapito. Ahí luego me la programas, yo sí quiero escuchar a la Britney.
11: Vamos por la señora Pop.
0: Qué amable.
11: Por la señora Pop.
0: Sí.
11: Hoy no ganas mi cabeza de mechudo.
1: Ah, tú eres la señora Pop.
7: Oye, ni porque le pagaste a la banda. Era el sonso ese que votó por ti antes de escuchar las otras tres.
1: Para de vampitos,
4: la dos vampitos.
1: Ahí está.
0: Bueno, aquí está, señoras y señores.
1: José Pérez León.
0: No, güey, no volvió a ganar. otra vez ganó esa, en los dos, güey.
1: Y ganó eso.
0: Y ganó la peor.
1: Sí. Bueno, no, no, sí.
0: Bueno, la que tú no sabes cuál es. Ganó.
1: Sí, la conozco. Oh, pero nada más poquito.
0: Dale, ya, sácate a bañar.

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0: Aquí nomás en la mejor FM, las 9 de la mañana con 42 minutos, señoras y señores. 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
1: Sí, la mochila loca que llegó a las 100.5, una mochila llena de útiles escolares, regalos, sorpresas y muchas cosas más.
0: Que no se puede perder por nada del mundo, ¿eh? Y tiene que estar escuchando la programación de la mejor, tiene que estar sintonizando todo el día, porque en cualquier momento soltamos una mochila. Sí. En cualquier momento usted participa y en cualquier momento gana. Vamos a hacerle algunas preguntitas sencillas, nada del otro mundo, nada que no sepa.
1: Sí, es, mira, lo importante. Si pasó la, pues qué es, la primaria, sí.
0: Es que ni pasó la primaria, son preguntas básicas. Así que yo creo que todos no sabemos.
1: Ahí ponga al niño a ayudarle.
0: Ándele. Ahí pónganse juntos, entre los dos, o es más, que el niño marque o participe, y el chamaco juegue, y en una de esas se lleva la mochila loca, que son, van a ser cuatro preguntas bien sencillas. Sí. Oiga, tres de preguntas. De cosas generales que conocemos, de cultura, general. de matemáticas, fácil. Y una pregunta que le vamos a hacer de la mejor 100.5, sí, que esa también se la sabe, también sí, sencillas,
1: se
0: vaya. Sí,
1: se nos escucha 24-7, se sabe todo de nosotros.
0: Todo se sabe de nosotros.
1: Mopes del signo Libra.
0: Ajá. Era del signo Libra. Y soy Tauro, pedazo de sonso.
1: No sé de eso,
0: güey. Entonces cállate, chipo, ¿para qué andas diciendo? Nada más confundes a mí. Mi radio escuchas. No, Tauro, porque Tauro. Soy de mayo. Del 9 de mayo, para que sepa usted. Que esa va a ser una pregunta.
1: Yo soy Virgo.
0: ¿De qué año eres?
1: De año.
0: Digo, ¿de qué mes eres?
1: De septiembre.
0: ¿De septiembre? ¿Qué día?
1: 2
0: de septiembre.
1: 2 de septiembre.
0: Órale.
1: Sí. Yo digo que soy regalo de Navidad o de Nochebuena.
0: Sí, de Nochebuena. Sí, tus papás estaban meciendo al niño.
1: Sí. Yo digo, mis cálculos dicen esas fechas.
0: Pues son 9 meses.
1: Sí. Y ya por muy tarde, Día de Reyes.
0: Es que es a lo que iba. O sea, pudo haber sido también Día de Reyes. ¡Mira, mija! tu papá así. ¡Mira! Me salió el niño en la rosca.
1: Así.
0: Saludos a tus padres.
1: Saludos.
0: Que si están escuchando, saludos, sí, a tus papás, siempre. Que fue su cumpleaños de tu padre santo.
1: De mi padre santo, el día de ayer.
0: Bueno, y entonces,
1: pues mochila loca.
0: La mochila. No, llévesela. Loca, se la regalamos.
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0: Fácil y sencillo.
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1: Ah, sí.
0: Está chido, uno
1: de
0: verde.
1: De hecho, tiene lo de para la piel.
0: Ajá. También tiene acá, ¿no?
1: Sobre. Ajá, sí, sobre el escurte.
0: Sí.
1: Tiene al especialista.
0: No, Boulevard Miguel Alemán, ¿no es? Es esta. Bueno, la que donde yo he ido, que es la allá hacia el morro, por allá.
1: Ah,
0: que
1: ya.
0: Hay una
1: ya,
0: sobre el bule, enfrente de la playa.
1: No, según yo también tiene esta de acá.
0: Ah, sí, creo que sí. Acá en Ruiz Cortines.
1: Acá en Ruiz Cortines.
0: Bueno.
1: Y si no, pregunte. A ellos le pueden decir dónde tienen.
0: Márqueles. Llame ya.
1: El dermatólogo. Ahí sencillo, mano.
0: Bueno. Ya a las 9 de la mañana con 46 minutos nos tenemos que despedir.
1: No me digas.
0: Y ya nos tenemos que ir.
1: Híjole.
0: Ya es hora de decir adiós. Pero oigan, por cierto, hoy estaba leyendo que el clima, la sensación térmica, va a alcanzar los 38 grados.
1: A la vez.
0: Vamos a sudar bien rico. 38 grados. Y ahorita que estamos hablando del bloqueador, ya sabe dónde ir a comprarlo, por favor, con nuestros amigos de Farmacia Sisa.
1: Ahí está.
0: Va a estar fuerte el calor para el día de hoy. Y por la madrugada se avecinan lluvias con tormentas eléctricas, truenos, repángalos y de todo.
1: No, mi Dios, la electrónica.
0: Sí, va a estar mendigo. Lo único que me preocupa es que se vaya la luz.
1: Ojalá que no. Ojalá que no.
0: Es lo único
1: que se vuele mi techo de lámina tampoco.
0: Me preocupa la luz, carnal, porque mira, todo el día hace un calor que dijo es su chinita vida. Llegas a la casa y el cuarto está caluroso.
1: Sí.
0: Prendes el abanico o el ventilador y ya empieza medio a refrescar. Abres ventanas y todo. El problema es que se meten los moscos, ¿no? Ya después
1: porque
0: de
1: la hora del mosco.
0: Después de las 6, que es la hora del mosco, hijo de su chinita vida, que me molesten. Cuando te andan por el oído, ¿no? O cuando ya nomás sientes el picado. Bueno, y luego en la madrugada que se suelte la lluvia, güey. No, y que se vaya la luz. Que no tengas con qué refrescarte los tompiates. Está bien feo, güey. Está bien feo. Pero bueno, echales son las 9:40. Unos hielos, ¿no? Atrás del 20, güey. Salga frío. Las 9:48. Que tenga usted un excelente jueves. Mañana regresamos en punto de las 6 de la mañana. Cuídese mucho. 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

0: extrañaron.
1: ¿Cómo están? ¡Buenos días, gente gentil!
0: Gente gentil que gentilea a la gentenga. ¡Ea!
1: ¿Cómo está mi Rizo?
0: Mi Pantera, aquí estamos un jueves, ya casi fin de semana, el calorcito. Mira, hoy no lo siento tan grosero. El ¿será? Calorcito hoy está rico. Un juevesito más, ya saben, para resolver todos sus problemas. Veracruz, si tienen una achaque, una preocupación, una duda, aquí escríbanos. Sí. Y se las vamos a solucionar.
1: Achaque, reumas, todo lo que sienta en todo su cuerpo.
0: Todo lo que sienta, todo lo que quiere usted externar, aquí estamos la Pantera y yo para solucionar. Luego no queda clara la solución, pero nos enteramos del chisme, que es lo importante.
1: Así es, mira, le estoy bajando, yo sí siento calorcito, oye.
0: ¿Tienes calorcito?
1: Yo sí, mira, le estoy bajando aquí el clima y no quiere hacerme caso el clima, solamente me hacen caso ciertas personas. En este momento. Ando muy chistosa yo, ¿verdad?
0: Ando muy chistosa, ya saben, jueves, no. Agarraditos de la mano, agarraditos Pantera, en esta de la cabina. Mano. ¿Qué tanto feliz nos hace?
1: Oye, es que hoy va a ser un día muy productivo, muy bonito. Yo traigo todo el power hoy, ¿eh?
0: Fíjate que yo también hoy sí dormí bien.
1: ¡Qué bueno! Sí dormiste bien, entonces.
0: Hoy sí dormí bien.
1: Tus 8 horas corriditas.
0: Dormí mis, bueno, fueron 7, pero bueno, ya vamos mejorando, ya fueron mejorando.
1: Sí, qué importancia cuando uno duerme bien, señores,
0: sí,
1: porque.
0: Sí, de verdad que sí.
1: Sí te sube la pila bastante porque amaneces de buen. Hay personas que dicen, híjole, yo no sé cómo pueden traer la buena actitud, la risa, desde muy temprano. Yo, fíjate que era de esas personas, te voy a decir una cosa, yo era de esas personas que no me hables temprano porque yo no puedo traer el, ¿sabes? El ánimo arriba.
0: Ajá, claro.
1: Pero de un tiempo para acá yo dije, ¿por qué no? A mí el cerebro no me va a dominar.
0: Claro de que no.
1: Yo me voy a reír así.
0: Tú arriba, las vivas arriba hasta como la antena más alta de este edificio.
1: Yo, mira qué sabroso engañé al cerebro. Mira qué sabroso los engañé.
0: Engañó al cerebro y a los del seguro y a los de los créditos y a todos engañas.
1: Bebé, con el si no mantienes la mente
0: eso sí es
1: en
0: verdad.
1: Armonía, te vas a enfermar.
0: Cierto.
1: Vas
0: eso
1: a andar
0: sí es cierto.
1: De malas. Mira que me dio dengue por andar de malas.
0: Y un día les quiero contar esa historia del mosquito.
1: Me dio el dengue por andar tristeando.
0: Sí, porque te bajaron las defensas.
1: Obvio.
0: Claro.
1: Obvio. Entonces hay que dominar la mente, chama. En conclusión, el mensaje de hoy: hay que dominar la mente, hay que andar positivos, porque parece mentira, pero si tú le mandas esta señal al cerebro, aunque el cerebro no quiera, porque el cerebro te va a estar diciendo: no hagas esto.
0: Así es, así es.
1: El cerebro te va a estar diciendo: no, no vayas.
0: Aquí quédate, es como el angelito y el demonio.
1: Sí,
0: ¿no?
1: O sea, tú vas a querer.
0: Tu cerebro es el demonio y tú eres el angelito que le dices,
1: sí, sí puedo. Exactamente, y el cerebro te va a decir, mañana, que te sentirías mejor si ahorita te quedas dormido.
0: Más de tus 8 horas diarias.
1: Ah, sí, y te quedas 20,000 horas ahí en la cama. No lo hagas, no lo hagas.
0: No, banda, no hagan eso.
1: La comodidad, fíjate tu mente, la comodidad es mejor.
0: No, porque luego duermes tus 8 horas, pero amaneces con el cuerpo tullido,
1: Sí, entonces hay que darle movimiento, dale a tu cuerpo eso. Alegría Macarena.
0: Dale a tu cuerpo alegría Macarena.
1: Que tu cuerpo es para darle alegría Macarena.
0: Eso.
1: Vámonos pues con más buena música, porque también hay que darle música al cuerpo.
0: Eso es
1: y
0: mero.
1: Tenemos, ya lo dijiste mi Rizo, el Rizolviendo. Que ya se pueden comunicar a través de cabina. ¿Cuál es el número?
0: Al número de WhatsApp 2292651005.
1: ¡Ájale! Y a través de las redes sociales que ya estamos activadísimos en la fanpage a la mejor 100.5 Veracruz. ¡Vámonos con más buena música! ¡Rizo!
0: ¡Pantera!
1: Aquí nomás.
0: Aquí nomás.

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24: ¡Wow! 10-23.

0: Sora Cruz, ahí con la pantera.
1: No me abren los micrófonos así porque estoy... Tengo atorado algo aquí.
0: Sácalo, sácalo de tu ronco pecho.
1: Lo voy a sacar, esta señora ya me tiene a...
0: Sácalo, que el pecho no es... Que la garganta y el pecho no son bodega.
1: Oye, Rizo, ya tenemos resolviendo.
0: ¿De verdad?
1: Ya tenemos resolviendo.
0: Pues pásame, por favor, el lápiz y papel.
1: Resolviendo es muy complicado. Estas historias están muy complicadas. Yo, la verdad, ya nos han mandado todo tipo de historias, pero esta historia... Está media difícil.
0: Quiero pedirte una...
2: Buenos días, Panterita. Muy buenos días. Aquí reportándome el Coyol. Quiero saber si me pueden ayudar. Ahí me pueden ayudar. Tengo un peso y me faltan 58 para un six. Y eso porque me los encontré, porque ya no tengo de la quincena. Ya estoy esperando con ganas la quincena.
1: Mira, yo aquí con mi sorbito de café.
0: Y nosotros, salud, Pantera.
1: Salud. Eso, pues, ¿qué le podemos decir, la verdad?
0: Mira, amigo, ¿qué te puedo decir?
1: Lo veo complicado.
0: Nosotros somos buenos samaritanos. A nosotros nos enseñaron el amor al prójimo y ayudar al necesitado. Entonces, claro que sí te vamos a ayudar. Y no para uno, para tres. Para que cada quien se tome seis. La Pantera, tú y yo, ¿va? ¿No?
1: No. No sé.
0: ¿No jalas?
1: Pues tú, sí, yo jalo.
0: ¡Ese, mirilla!
1: ¿Eso? Yo jalo.
0: Ojalamos.
1: ¿A qué hora le depositas?
0: A este...
1: Ah, ¿verdad?
0: Márcame. Márcame como depositas? A las 13 de la madrugada.
1: ¿Qué dice Rizo que le mandes tu número de cuenta? Aquí al WhatsApp de cabina. De una vez. Te los va... Y es más, aquí afuera dice de las instalaciones. En corto, papá, y colmando otro audio. Espérame, espérame.
2: Oki, oki, yo tengo la botana, yo tengo la botana. Ahí tengo unos mangos petacones que están buenos para la botana.
0: Oye, mango petacón con cheve, ¿no me irá a hacer una revolución en el estómago?
1: No, claro que no.
0: Bueno, ¿qué importa? La gente se preocupa mucho por los problemas estomacales. A mí no me importan.
1: Ahí te metes cosas peores. Sí, esto, claro, por favor.
0: Que un día nada más que esté yo con un estreñimiento.
1: ¿Un
0: basta.
1: Día?
0: ¿Uno o dos?
1: ¡Uno!
0: ¡Uno o dos!
1: Pues ya apenas me dijiste hace unos días que no podías.
0: No. Pero ya pude con puro cerealito de fibra.
1: Ah, sí, ya con razón no tengo despensa. Ay, Diosito. Pero, déjeme, Señor,
0: con tu espíritu.
3: Buenos días, Panterita y Rizo. Sí me ponían complejo con la canción, la de No Quiero Terminar, de Los Inquietos del Norte, por favor. Porque así somos la mejor.
0: Eso. Ah.

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13: 10:40.

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1: Así es, ya tengo pluma y papel en mano para que me cuenten sus problemas, achaques y darles una solución.
2: No,

0: lo puedo creer con voz institucional de la mejor. Mira, hasta tengo el ojito lloroso. Ay, banda, tú. Yo les quiero compartir algo así muy rápido. Que estoy muy contento. O sea, la verdad, muchas de las cosas, yo sé que el dinero es súper importante en esta vida, claro que lo es, pero muchas de las satisfacciones que yo he tenido en mi vida han sido sin él. O sea, esto que ahorita yo escuché me ha llenado el alma muy grande. Ay, Pantera, no. Te agarro de la mano toda la vida, te lo juro.
1: Y comparto tu felicidad. Mira nomás, mira nomás. Hasta acá siento la vida, se me enchina la piel como ¿cómo gallina?
0: No, ¿cómo no tener un día bonito y genial oyendo estas cosas? Y espero que ustedes sí, al oír nuestros nombres también sonría, banda.
1: Oye, bueno, pues ahí está. Escuchan evidentemente a Rizo emocionado porque el Borre lo mencionó.
0: Saludos al amigo el Borre.
1: Hasta la Ciudad de México.
0: Hasta la Ciudad de México, la Ciudad de los Cielos.
1: Así es. Oye, y después de escuchar eso tan bonito, también vas a escuchar por acá el Rizo el Viento.
0: Vamos, ¿listo? Vamos.
1: Ahora sí, dijeras tú, agarras.
0: Tenemos pluma y papel en mano.
1: ¿Listo para qué?
0: Para resolver tus problemas, dudas, achaques.
1: No creo. No creo, pero bueno, ahí te va. Esta sí está buena, Esta sí está buena. Y esta va dedicada para todas las suegras.
0: Otra, mira, yo ya tengo un WhatsApp de suegras.
1: ¿En serio?
0: Ya va, ¿te acuerdas que ya hemos tenido resolviendo con que tienen que ver con las mamás?
1: Ah, con las, sí.
0: Ya tengo a dos en el WhatsApp, vamos a integrar a esta otra. Bueno, vamos a ver.
1: Dice, Rizo, necesito que me ayudes porque ya no sé si reír o llorar. Mi novio me pidió matrimonio hace 8 meses y empezamos a organizar todo. Ya estaba apartado el salón, el vestido, el grupo y hasta los recuerdos.
0: Uy.
1: Ajá. Yo también conozco un amigo que, bueno, ya luego te voy a contar.
0: Va.
1: Pero resulta que mi suegra se metía en todo. Que si el vestido estaba muy escotado, que si la comida estaba muy sencilla, que si, tas, tas, tas, ya sabes. Un día llegó a decirme que ella iba a escoger hasta las damas porque la boda también era de su hijo,
0: Mírala.
1: Aguanté, pero el colmo fue cuando me dijo que mejor me cambiara el peinado porque es que parecía yo señora divorciada. No te rías, pobrecita. No te rías.
0: No, o sea, me río de la comparación de un peinado con una señora divorciada.
1: Entonces le dije a mi novio que pusiera límites y me diera mi lugar también.
0: Claro.
1: Pues hasta el momento no se ha cancelado como tal la boda, pero pusieron la fecha.
0: Mira,
1: o sea,
0: está en foco rojo la boda.
1: Está en foco rojo la boda.
0: Y con toda razón.
1: O sea, sí, es que te pones a pensar y dices, esta va a ser la vida que me va a tocar siempre.
0: Claro.
1: O sea, y si él no pone límites ahorita, pues al rato que estés casada peor, ¿no?
0: Sí. No, pero es que también, mira, luego uno como hijo.
1: A ver, tú como psicólogo, ¿qué dices? A ver, si yo llegara con esa sesión así, digo. ¿Qué me dirías?
0: ¿Qué te diría? Mira.
1: La verdad, así a lo pelón. Sí, ¿Me caso o no me caso?
0: A lo pelón, yo digo que posponer la boda fue lo mejor que hicieron.
1: O sea, no la cancelaron.
0: No. Posponerla porque hay que replantear, varias cosas, ¿no? Muchas veces no es tanto el hijo. El hijo quiere también. Tiene una responsabilidad con la mamá con la que estuvo conectada.
1: Sí.
0: 9 meses.
1: Claro.
0: Con el cordón en la panza. Es que es muy complicado.
1: Claro.
0: Cuando la mamá se pone en esa situación, el hijo se estresa. Créeme que se estresa.
1: Sí.
0: De verdad. Porque dicen, ay, es que el baquetón. No. Se estresa uno porque.
1: Y se puede entender porque te sientes entre la espada y la pared.
0: Entre la espada y la pared. Pero ya cuando tú decides, pues, casarte, hacer una familia, pues tienes que dejar de ser un poco hijo para ahora estar en tu papel de señor. De la casa.
1: Eso me gustó. Esa frase me gustó. Tienes que dejar de ser un poco hijo.
0: Sí.
1: Sin deslindarte, claro.
0: No, nunca,
1: mamá
0: nunca,
1: siempre va a ser mamá.
0: Totalmente.
1: Pero tienes que dejar de ser un poco hijo. Por favor, hombres, grábenselo.
0: Sí, tienes que
1: grábenselo.
0: Dejarlo. De verdad, o sea, y que no se malinterprete, por eso somos muy puntuales en lo que decimos, porque hay que dejar de ser hijo para que tú entres en una relación de pareja. Sí, y tu mamá también tiene que comprender que ahora ya es tu vida, tiene que soltarte un poco. O sea, a lo mejor si te veía de lunes a viernes, a domingos, ahora te va a ver a lo mejor los fines de semana. Tampoco es tanto.
1: O un fin de semana, ¿no? Sí, otro no.
0: Ándale.
1: Porque pues hay que compartirse también con la familia de la mujer,
0: sí,
1: niños.
0: Claro, totalmente. Entonces, que ella se esté intrometiendo ahí, pues, y que él no le diga, mamá, mira, es nuestra boda, es nuestro momento, por favor. Le ha de estar costando, pero lo tiene que hacer. Definitivamente lo tiene que hacer. Y ojalá que esta, pues, o sea, el posponer esta boda le sirva de reflexión y de plática para ustedes, chavos.
1: Ay, muchachos, qué dilema, de veras, ¿eh? Qué dilemas, pero sí.
0: Pero una u otra cosa, Marlene, salucita de la abuela con este café. Salucita por los que se van a casar y van a encontrar una solución a sus problemas. Van a ver. Al menos ya los aconsejamos. A ver qué hacen. Ya me contarán, ¿eh? Ya me contarán.
1: Y si se casan, que nos manden de mínimo ahí la
0: foto, un video. Un videíto.
1: Risa, si nos casamos. O de plano, si no, pues también.
0: También,
1: ¿no?
0: Mándenos. Imagínate la boda. Risa, si nos casamos. Y la mamá sentada en una esquina así. De brazo cruzado acá la señora.
1: Ay, no. O la señora ahorita, a lo mejor escuchándote, ¿no?
0: Sí. Pero lo digo de toda la buena intención, porque la verdad sí nos cuesta, pero hay que entender que la vida también tiene etapas y momentos. ¿Sí? Nos cuesta mucho trabajo por el arraigo, porque estamos muy conectados con ciertas personas, pero pues la vida sigue y tiene que tomar un buen curso en el que todo nos vaya bien.
1: Me dice alguien por acá, mi humilde y corto comentario con el tema, con este temita.
0: Así
1: dice,
0: me gusta que participe también en otros Resolviendo.
1: ¿Sí? Es que es una red flag, dice, ella está teniendo ahorita una red flag, dice, son señales que no vemos, ojo. Ah, y dice, ay, me dio hasta coraje, sí, porque sí, ella lo pasó y hasta ella lo siguió permitiendo, a lo mejor sí se casó, ella sí se casó.
0: Claro.
1: Y siguen pasando, o sea, nunca va a poner el límite. A lo mejor te puede decir sí y están como que en un 80% que... Fíjate, que lo haga, que lo cumpla.
0: Luego, implica mucha cosa, porque de verdad, el como dices tú, una red flag, por eso, pues pusieron la boda para ver, oye, si esta es la vida, como dijiste tú, si esto es lo que nos va a tocar siempre, no me caso, ¿eh? No me caso.
1: Ay, qué complicado. Aparte, sumando que en realidad pocas personas se casan ahora.
0: Sí, ¿eh?
1: Bajó muchísimo el índice de matrimonios.
0: Ha bajado mucho, de hecho, este registro civil está preocupado.
1: Sí.
0: Registro civil dice, oigan, vengan, estamos aquí sentados tomando café y galleta.
1: Vamos a desaparecer. Uh-huh. También ya no nacen niños, vamos ya a desaparecer. No.
0: Cada día. Porque ya no quieren tener hijos.
1: Ya también, la gente no quiere tener hijos, ya, no. Ya es más consciente el pedo, en la onda de ya no.
0: Ya no. Ya no hay nombres en el almanaque.
1: Ya no.
0: ¿Qué nombre le vamos a poner a la cría? Imagínate, antes que nacía fulanito, en tal día ya hay Ruperto. Ay, que no sé qué, virgen de Xochimilco. Ah, se va a llamar Xochimilco la niña. Ahora, ¿qué nombre le vamos a poner a la criatura, people?
1: Ya sé. Ay, no. Peso Pluma. Tenemos audio.
2: Buenos días, Rita y Panterita. Buenos días. Podrían poner la canción de este par de anillos. Ah, excelente día, y ya que van a transferir, ¿no me quieren cooperar para completar para el desayuno?
1: Ay, tu tío. Que le mandes también, dice.
0: Me siento como cuando le prometes algo a un niño. Nunca le prometas nada a un niño, ¿eh? Porque ahí va a estar trae, trae, trae. De verdad, chao, no traigo ni traigo nada más los 25 del pasaje del camión ahorita.
1: Oye,
0: pero valor, nunca me falta.
1: No, no ha ni desayunado el Rizo, ya quisiera.

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3: Son las 11.
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0: arriba la mano Veracruz. Arriba la mano Veracruz. Ay, como diría mi amiga Angie, me la estoy pasando bien chicle bomba.
1: Oye, vamos a dejar esta frase en honor a Angie.
0: Claro de que yes.
1: Chicles bomba. Cuando estemos contentos, chicles bombas.
0: Oye, Marlene, que hoy me fue muy bien, hoy me fue bien.
1: Chicles bomba.
0: Oye, Marlene, que hoy me siento a todo dar, hoy me siento bien.
1: Andamos bien, chicles bomba.
0: Me fascina.
1: Me encanta. Oigan, para toda la banda que se sigue comunicando, mi rizo, a través de WhatsApp.
0: A través del WhatsApp, que les recuerdo que la aplicación es de color verde. Sí, eso se los voy a recordar toda la vida. Pero el número es 2292-65-105.
1: Ay, no, Dios mío, de veras contigo.
0: Cálmese, señora, ya siéntese.
1: Oigan, recuerden que es jueves de
0: resolver todos sus problemas, achaques, mortificaciones, dolores estomacales, dolores del brazo, depresión, de lo que usted guste. Compartirnos aquí en cabina a la Pantera y a mí. Vamos a tratar de darles una solución porque tenemos pluma y papel en mano para todos ustedes.
1: Ala, tengo un mensaje por acá, pero ahora sí que ni le he echado la ojeada. Ay, a ver, me da miedo leer así, ¿eh?
0: Sí, porque luego...
1: A ver, me da miedo. Voy a ir poco a poquito, ¿eh?
0: Vamos, poquito a poquito.
1: Dice Pantera, te cuento algo que me pasó y todavía no sé si fui muy buena persona o demasiado ingenua.
0: Ah, caray.
1: Tengo una casita que heredé de mis papás. No es muy grande, pero le tengo muchísimo cariño porque ahí crecí. Hace unos meses un primo me habló llorando porque según él lo habían corrido del departamento y necesitaba un lugar donde quedarse solo un fin de semana mientras encontraba dónde rentar, ¿eh?
0: Ok.
1: Como es familia, le di las llaves sin pensarlo. Ese fin de semana se convirtió en 2 semanas, luego en 1 mes. Y cada vez que le preguntaba cuándo se iba, me salía con que ya casi, que ya había visto una renta, pero que nomás estaba esperando el depósito, ¿okay?
0: Okay.
1: Lo peor fue cuando empezó a sentirse dueño de la casa, cambió la cerradura sin avisarme porque decía que era por seguridad.
0: Ah, caray.
1: Metió, chécate nomás, ya, metió a la novia, luego un amigo que también se estaba quedando ahí, cuando íbamos a visitarlo me preguntaba, antes de entrar, si vienes a algo nomás o nomás de pasada o que avisara yo. Imagínate, es mi propia casa, dice, un día llegué y hasta habían pintado la pared de color negro porque según ellos se veía más moderna y ahí exploté. Les dije que si tenían que salir, ese mismo día. Mi primo se enojó y me dijo que yo era una malagradecida. Que después de todo lo que él había hecho por la familia, no podía correrlo. Mi mamá me pidió que lo dejara un poco más porque pues la familia es familia. Error.
0: La mamá alcahueta.
1: La familia, el árbol genealógico también se poda, bebé.
0: Afirmativo.
1: Mis hermanos me dijeron que si no lo sacaba de inmediato, después iba a ser un problema mucho más grande. Al final tuve que hablar muy seriamente con él y después de muchos pleitos, pues por fin me entregó la llave, pero se fue diciendo que nunca más me iba a volver a hablar. Fíjate.
0: Ay,
1: tú.
0: ¡Qué mortificada te vas a quedar de que no te hable ese baquetón!
1: Ahora hay familiares que dicen que fui muy dura y otros me dicen que hice lo correcto porque pues una cosa es ayudar y otra muy distinta. Dejar que abusen de tu confianza. La pregunta para todos ustedes es que ¿ustedes hasta dónde ayudarían a una familia? ¿Les prestarían su casa sabiendo que existe ese riesgo de que luego no quieran salirse? Porque sí hemos visto casos.
0: Sí, claro. Mira, yo la ventaja que tengo es que yo no les puedo prestar la casa pues porque no tengo.
1: Okay.
0: Entonces ese sería punto número uno. A mí no me la pueden pedir.
1: Cachitín.
0: Porque ¿pa dónde? ¿Para dónde van a agarrar?
1: ¿Pa dónde?
0: ¿No? Pero de verdad que como dice Marlene, eso es muy importante. Las constelaciones son muy fuertes.
1: Dile algo.
0: Las constelaciones familiares, estoy
1: ¿sí?
0: hablando de ellas, ¿eh?
1: ¿Sí?
0: Las constelaciones. Y uno piensa que por la familia, por la sangre, mira, uno tiene que dar el pecho, la cara y hasta el cuerpo entero.
1: No.
0: ¿Sí? Y no es así porque muchas veces por esa misma razón se agarran porque es que somos familia, tenemos que estar unidos y ya tú le diste la mano y se agarraron el pie y otro cuerpo más.
1: ¿Por qué? ¿Por qué son así?
0: Yo siento que es por esa confianza, como yo lo dije, oye, somos familia. Es como de que a fuerza tenemos que estar sí o sí.
1: Sí, hasta con un amigo me da pena.
0: Sí.
1: O sea, yo, ay, es que siento que estoy... Ay, me estoy pasando, ¿no?
0: Sí,
1: o sea,
0: sí,
1: con
0: sí.
1: mi amigo, oye, esto, el otro. Ya cuando hay mucha confianza, porque sí he sentido, no lo voy a negar, que a veces tengo mucho más confianza con los amigos y con
0: sí,
1: la familia.
0: Claro, se entiende.
1: Pero uno se mide también. Y yo no entiendo si uno, o yo hablo, digo, por mí.
0: Sí.
1: Yo a veces me causa como algo pedir favores, ¿no? Y yo no puedo creer, o sea, ¿qué pasa por la mente de estas personas?
0: Así es.
1: Que se cuelgan, le das la mano y pues te agarran. El pie de las nachas, ¿no?
0: Ahí. ahí. La fiesta. Agaray. Agaray.
1: No, o pero... sea, yo sí quisiera que me la agarraran, pero no la podía. No.
0: Y la Marlene, yo sí ando haciendo favores para que vengan agarrando la yo mano, sí, el cuerpo entero. Que alguien me acaricie, amor.
1: No, pero sí, la verdad es que sí, hasta el árbol genealógico se poda, chamacos, y aunque, sí. Y ustedes, no, parece mentira, pero lo decíamos, a veces también el cuerpo te habla, y esa total. Vocecita, esa vocecita que te a veces te avisa, es que es un arma de doble filo el cerebro, porque ya ves, hace rato decíamos, de que cuando el cerebro te dice que no te pares, que estás comodino.
0: Ándale.
1: Pero también te ponen alerta.
0: Sí, es que mira, te voy a decir algo. Tu sistema, tu cuerpo, tu mente, nunca va a atentar contra ti. Nunca.
1: Jamás.
0: Eso también de la comodidad, como decía Marlene, es algo que te hace sentir seguro, pero te hace sentir seguro tu
1: claro,
0: cerebro,
1: sí,
0: ¿no?
1: Sí, sí.
0: Ya tú dices, no, debo de pararme de aquí, lo que tú quieras, hacer nuevas cosas, pero tu sistema nunca te va a engañar. Tienen que aprender a escuchar su cuerpo, sus pensamientos y los instintos.
1: Sí.
0: Porque recuerden que somos también instintivos. Entonces, si tu cuerpo y todo te está diciendo por ahí como que no me gusta, activando como las red flags, que también hablábamos hace ratito de ellas, pues algo hay por ahí, ¿no? Por más familia, las energías son las energías, y cuando algo no te vibra o no va para algo bien, se nota.
1: Es
0: otra
1: correcto.
0: Cosa es que tú no lo quieras ver o estés así como de, es que tengo que, esa también es que tengo que ayudarlo.
1: Yo soy muy
0: ¿no?
1: intuitiva, ¿eh?
0: Porque mismo lo dijo ahí, hay familia que todavía dice que la mala fui yo, imagínate.
1: Fíjate, después de querer quedar bien, ¿no? Es como cuando prestas dinero.
0: Sí.
1: Ya te da más pena cobrar tú porque por la mala queda siendo tú.
0: Hay
1: y ya
0: mil formas de cobrarme, Pantera, y esta.
1: Mira.
0: Al aire, gracias. Atrevida.
1: Luego se enojan y que no sé qué, y que no sé. No.
0: Sí, es,
1: les presta y ya no te regresa.
0: Pero mira, la vida es sabia. Y se fue enojado, pero se fue. Bendito Dios.
1: No, pero sí, háganle caso. Cuando tu intuición te diga, no, porque el mismo cuerpo, repito, ya lo dijo Rizzo, cuando es sí, y cuando tú dices, sí, no hay problema, el cuerpo se siente relajado, órale, sí. Va, no hay problema, tú sabes. Pero cuando ya tu cuerpo se pone en la defensiva, busca esa manera de protegerte, y tu cerebro te está diciendo que no, y tu corazón que sí, de plano, ahí hazle caso al cerebro.
0: Totalmente.
1: Porque esa es una, dijera mi amiga Angie, esa es una red flag, señores. Vámonos con más buena música, 11:22 de la mañana, porque tú lo dices, somos...
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1: Las 11 de la mañana con 41 minutos. 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
1: ¡Venga, pantera! ¿Qué dice ese ánimo, amor?
2: ¡Muy, pero muy bien! Porque ya me alteró el café.
1: ¡Ay, así me encanta! Porque a pesar de que yo no tengo cafeína en el cuerpo...
2: Pareciera.
1: Tú me la pasas. Pareciera. Tú me la pasas. Oye, panterita, tengo aquí unos saluditos que nos mandaron a través del WhatsApp. Ajá. Sí, de parte del DJ Eduardo Rojas de Alvarado, Veracruz, para su hija Hazel, que siempre nos sintonizan y ahorita mismo nos están escuchando.
2: ¡Ay, saludos! Gracias, amigos, por estar ahí a través de la frecuencia. Aquí tienen al buen Rizo, que hoy anda más emocionado que nunca porque ya le llegó su sweeper de su
1: ¿qué?
2: Sección, su sweeper.
1: Tengo que aprenderme esas terminologías. El sweeper.
2: Oye, yo quiero mandar un saludo para la gente allá en el rancho que anda trabajando, para el buen Saúl. Que hagan las cosas bien, muchachos, por favor, porque si no me voy a dar una tacada yo cuando llegue por allá.
1: Si no, va a llegar aventando patadas.
2: Sí, ¿eh?
1: Y también un saludo muy grande para la banda de la ferretería Hat en Antolizarro.
2: ¡Ándale!
1: La banda tiene toda la actitud y toda la buena vibra y también nos están escuchando a través de la frecuencia azul.
2: ¿Les dijiste que sacaran la bocina y la pusieran a todo volumen?
1: Claro, de que ya tienen que tener esa bocina afuera para que escuchen la 100.5 diario. Diario.
2: Yo espero que así sea, ¿eh? Por favorcito. Bueno, pues ahí está el número de WhatsApp para que usted se reporte. Recuerde que hoy tenemos la sesión del Risolviendo.
1: Así es, hoy estamos jueves resolviendo todas sus preocupaciones, achaques, sintomatología. Así que escríbanos a través del WhatsApp para poder darle una buena solución.
2: No creo.

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1: Eso es todo, Veracruz. Estamos de regreso. ¿Extrañaron estas melodiosas voces? Pues pare de sufrir. Aquí estamos.
2: Voces aguardientosas, dice.
1: ¿Qué oye. Será de ti?
2: Hoy jueves, bebé.
1: Mira, estoy preparando mi regreso al mundo nocturno.
2: ¿Ah, sí?
1: De verdad que cuando yo salga, espérame.
2: O sea, apenas pudiste dormir bien anoche, ya te sientes con tantita pila y ya quieres otra vez descargarte.
1: Yo te digo algo, yo siento que estoy acumulando los fines de semana y cuando me toque uno bueno, ay Diosito, tiembla Veracruz y todos sus afters.
2: Oye, es que sí, ya el jueves ya te da un respiro.
1: Sí, es cierto.
2: A descanso, dices, ya. Híjole, ya, que yo siempre he dicho que el fin de semana debería contar a partir de que ya el viernes no fuera laboral para que rindiera más. Viernes, sábado, domingo.
1: Ilústrenos por ahí, gente bonita que nos escucha. ¿Quién se encarga de elaborar la Ley Federal del Trabajo? Necesito una reunión totalmente con esta persona.
2: ¿Es que
1: porque
2: se requiere? Claro. Se requiere el descanso. Yo no sé por qué. Hay en otros países que el descanso es
1: obligatorio.
2: Es obligatorio. En Japón, o no sé dónde, tienen camas en los trabajos.
1: Imagínate aquí abajo de la mesa de la...
2: Haz de cuenta, ya ves que aquí, por ejemplo, bueno, en los trabajos te dan que tu hora de comida.
1: Ajá.
2: Allá te dan tu hora de comida y tu hora de sueño, de irte a dormir.
1: ¿Qué me está contando?
2: Para ellos el descanso y el dormirte te aclara las ideas,
1: ciclo,
2: y todo, y te llegas más,
1: sueño.
2: Ajá, llegas más con más... Eso le sirve a las empresas. Aquí piénsenlo, por favor, porque...
1: Ok. Si sabe alguien alguna escuela de coreano o de japonés, me la manda, por favor, porque voy a postularme.
2: Oye,
1: un trabajito
2: Rizzo,
1: por allá. Dímelo.
2: Bueno, cambiando de tema. Oye,
1: dímelo, Martera.
2: Recuerden que seguimos con la mochila loca, que
1: está la mochila loca y nosotros.
2: Más. Oye, y esta promoción estará todas las vacaciones.
1: Afirmativo.
2: Agarrar a los chamacos en su mero apogeo ahorita en el regreso a clases, que viene, pues ya lo saben, viene con sorpresas, viene con útiles escolares, viene con muchos regalos.
1: Así es.
2: Y muchas cosas más que no les vamos a decir porque si no, no va a ser sorpresa, ¿verdad?
1: Así es, porque yo ya las vi y están bien chicles
2: bombas.
1: ¡Chicles
2: bombas! ¡Ah, no! Ay, se me olvidaba el chicles bombas. Pero bueno, bien pendientes a toda la programación de La Mejor 100.5 porque vamos a ponerlos a prueba para que puedan ganar la suya. Es
1: así,
2: muy independiente
1: es.
2: De que descarguen la app, que siempre se lo encargamos porque esta es la llave para participar en las dinámicas. Recuerden que una vez que ustedes se registren para estas actividades y estos promos que tenemos, les vamos a hacer, al menos en esta dinámica, tenemos un examen de conocimiento general.
1: Para que todo mundo regrese y se sientan como se sienten los chamacos en el examen final, que voy a reprobar, lo único que llevo con 10 es el uniforme,
2: sí,
1: y además a la entrada.
2: Por ejemplo, ahorita te voy a poner una pregunta de conocimiento general, a ver qué tal.
1: Ver
2: qué tal te sale a ti, a ver qué tal. Regué hace unos días, pero no, los que no me hablan, me hablaron. Fíjate. Así que bueno, ya lo saben, la mochila loca trae de todo, menos tareas.
1: ¡Eso! Sí, pero.
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2: Con salud todo es mejor, bebé.
1: Claro de que sí.
2: A ver, te voy a hacer una preguntita nomás ahí.
1: De conocimiento general.
2: No estoy viendo.
1: No estás ojeando, ya agarraste la de matemática, te estoy viendo.
2: No estoy viendo nada. Al azar la pregunta.
1: Ay, Dios.
2: A ver qué cae, dónde cae mi vista.
1: Ay, no, estoy sintiendo el
2: ciencias.
1: Guamazo de mi mamá.
2: Ciencias, cae en ciencias.
1: Ciencias.
2: A ver. ¿Qué órgano bombea la sangre? Inciso A, pulmón. Inciso B, corazón. O inciso C, estómago.
1: La válvula de escape que tenemos aquí en el pecho, el corazón.
2: Muy bien, mi Rizzo.
1: Este donde bombea, aquí donde estás tú.
2: Ay, mi amor. Suelta. ¿Qué tal andas en la geografía?
1: Pues mira, tengo el mapamundi de Veracruz aquí al lado. ¿Cómo no voy a saber de geografía?
2: A ver, aviéntamela
1: y la pregunta también.
2: Dice, ¿cuál es el océano más grande? Ahí te va. Inciso A, Atlántico. Inciso B, Índico. O inciso C, Pacífico.
1: El océano más grande es El océano. ¿Hay clases hoy, güey? Es el Océano Pacífico.
2: Yo estoy asombrada de este conocimiento general que tiene Arizo, porque no baje la cara. No baje la cara. ¿Cómo andamos? A ver.
1: Aviéntamela ya. Ojalá todo esto lo hubiera sabido en la primaria cuando me hacía falta y no hubiera salido de la escuela con el promedio de 7.5, que nunca me subió a 8.
2: Oye, sí, Sí. Bueno, a ver, ahí te va. Espérame.
1: A ver.
2: ¿Cómo andamos en matemáticas?
1: No, mija, mira, ¿qué te digo?
2: Sí, de plano, ¿no?
1: No, a ver, aviéntamela nada más, a ver, porque todo es contenido y si la contesto mal, mínimo la gente se va a burlar y me va a decir burra.
2: A ver, matemáticas. ¿Cuánto es 144 entre 12? A ver, no saqué la calculadora, no.
1: ¿Siento qué? No.
2: 144 entre 12. Ahí te va. Inciso A, 10. Inciso B, 12. O inciso C, 14.
1: ¡14!
2: ¡No!
1: ¡Chímpala! ¡Chímpala!
2: ¡Chimboró!
1: 12.

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5: ¡Ay! 12:31.

0: Oye, parece que estás vomitando.
1: Ya me han dicho eso, pero no me importa.
0: Oye, voy a mandar un saludo. Dice, aquí andamos en la Inga, escuchándolos desde Coyol, allá para los amigos de Cronos, de Autos Cronos, Beto Aldanus Kanga. Okay. Y dicen, la mejor siempre será la mejor. Saludos, Pantera, y ánimo.
1: Ese es del video que me mostraste.
0: Sí, que tiene la bocina vieja.
1: Tiene la bocina vieja amarrada con Durex. Cool. ¿Sí viste?
0: No, sí, ahí todo. Tiene una cadena, pero está todo oxidado.
1: Oye, pero venden carro. Oiga, la Pantera quiere una camioneta, banda.
0: Ay, sí, pero también quiere un Sugar que me la dé.
1: Quiere una camioneta, por favor, de eso que nos mandaron un mensaje, también mándenos.
0: Se me antojó el trocón que tienen ahí, ese grandote, así yo.
1: Es que yo le digo a la Pantera que ella me da vibras de buchona. Ajá. Como de que ella tiene que andar en una camioneta grande con sombrero.
0: A ver. Sí, porque yo atrevida, soy rancherote y lo llevo en el corazón. Champán amarga es para las viejas presumidas. Quiero tecate con su sal y su limón.
1: Es que eres tú, eres sí. Tú.
0: Mira, me gustó esta. A ver, estoy viendo la camioneta. Mira esa de batea. Doble cabina negra. ¿Qué? Esa camioneta dice. Móntame como si fuera caballito, móntame, pero lo haces despacito, móntame, ven y dame un besito,
1: móntame.
0: Sí me veo ahí con mi sombrero, ¿eh?
1: Sí, te
0: llegando
1: veo.
0: Llegando allá por mis tierras con las 80 hectáreas que yo tengo. Oye, yo por estar diciendo que tengo 80 hectáreas, al rato me van a venir a saltar y van a decir, ¡ah, tienes 80 hectáreas! Vas a ver.
1: Ay, pero deja que llegue, que se va a dar la sorpresa de su vida.
0: Te voy a decir dónde tengo la tierra, metida en las uñas y en la cabeza. Ahí las tengo. Y un poquito en los oídos, que no me los he limpiado. Te voy a decir dónde tengo las tierras, vas a ver. Ay, no, pero sí está tan chido, ¿eh? En el Coyol, ¿qué zona, papi? ¿Qué
1: saludos
0: zona?
1: Saludos hasta allá, hasta el Coyol.
0: Así es. Compren.
1: La trocona está apartada para la Pantera, ¿eh?
0: Sí, me la quiero. Ya viene mi cumpleaños.
1: Ya viene su cumpleaños. ¡Ah! Ya viene tu cumpleaños.
0: 24 de agosto, chamacos, ¿eh?
1: Una rayita más a la Pantera.
0: Fíjate tú, si cada. Mira. Yo te voy a decir cómo la compraría.
1: ¿Cómo?
0: Tengo 18 mil seguidores, casi pegándole a 19 mil seguidores.
1: ¡Qué presumida!
0: En mis redes sociales, saquen la cuenta. ¿Cuánto les tocaría a cada quien para comprarme esa camioneta? ¿En cuánto anda, bebé? A ver los cronos.
1: Pásenos, por favor, los precios para ver si le pedimos a todos los seguidores uno o dos pesitos.
0: Sí, yo creo que con 5 pesitos, ¿no?
1: Si cada seguidor nos da 5 pesitos, ya quién sabe dónde anduviera yo.
0: Fíjate. Oye, voy a mandar también un saludo por acá. Mira, se reporta.
1: A ver, ¿quién?
0: A ver, nuestro amigo, mira.
2: Saludos, mi estimada Marlene Ramón.
0: Voz de locutores.
2: Nada más. Mi panterita, un abrazo y para tu nuevo compañero ahí, el comunicador alvaradeño, mi sobrino. Ajá. Saludos cordiales, pasen a súper.
1: Ah, caray.
2: Saludos del viajero alvaradeño.
0: ¡El viajero alvaradeño!
1: ¡Ya sé quién es! ¡Un abrazo!
0: Así déjalo, como el viajero alvaradeño.
1: No, así se va a quedar. ¡Un abrazo fuertísimo!
0: Dice por acá, saludos al vecino de Tlaliscoyan, como siempre, Bar. Mi vecino, ¿cómo está?
1: Un saludo al vecino. Oye, a mí los que me están preocupando... es que yo he sentido, o sea, el calor está rico, pero se sigue sintiendo el calor. Para mí que no están creciendo árboles. Para mí que no están plantando árboles, las palomas están yendo.
0: A todo el departamento de ecología, a nuestros amigos de allá de Medellín, ¡saludos! ¡Repórtense, mijo!
1: Ya saben, si andan en la chamba, que lo dudo. No es cierto, porque son muy chambeadores, mis amigos.
0: Dice,
1: son muy chambeadores.
0: Bandita, y saludos para la flota Giocul.
1: ¡Ay, caniguajo! ¡Arigato!
0: Para los saludos, ¿qué? De la flota de.
1: Y hay que leer los mensajes antes porque luego te agarran en cada bajada.
0: Giocuilapa. Axatlán.
1: Axatlán.
0: Sí.
1: Caramba.
0: Giocuilapan Axatlán.
1: Axalaclen. Clap. Clap. Axatlán. Looks up the clap.
0: Ya me meto. Ya me mandó otro más enredado. Giocuilapa. Sí lo dije. Giocuilapa, sí lo dije bien, ¿no?
1: No, el mapamundi me está fallando.
0: A ver,
1: yo lo voy a leer porque yo tengo gran dicción.
0: Rápido, pero rápido.
1: A ver, Saludos para la flota de Xioculiclaplan, Axatlán, arriba la mejor de Cuicuitlapa, Tlingling. ¡Ajá! ¿Qué tal? ¿Qué te parece?
0: Ay, no, es que eres de veras, sí. Saludos para ellos.
1: Saludos hasta la Iclacíhuatl.
0: Saludos para ellos. Dice, saludo hermosa Pantera, aquí andamos en el bulevar trabajando. Eres el amor de mi vida.
1: Oye, ¿qué pasó?
0: El amor.

0: Le gusta la ropa cara, los bolsos de marca y las troconas.
1: Mira, dice, yo te puedo comprar una camioneta, pero si te casas conmigo, jalo.
0: ¡Ahí es! ¡Ahí es! Es más, se acabó la promoción del anillo, es de la Pantera. Se acabó.
1: Oye, y qué bueno que dijiste lo de la promoción del anillo, porque justamente para las personas que mandaron su historia de amor, ya está cerrada la... Obviamente ya no pueden seguir mandando historias porque ya está cerrada la...
0: Ya está cerrada porque se está cerrada con tres candados.
1: Ya.
0: Está
1: ya
0: cerrada porque se la va a llevar para ti.
1: Sí. Oye, no, pero ya hay que estar pendiente porque de las personas que mandaron sus historias de amor... Vamos a subir la siguiente faceta a redes sociales.
0: Así es, ya he estado viendo que han subido algunas. Creo que no, ya se subió una.
1: Sí.
0: Ya se subió una y quiero que esperen a ver la de mi pantera.
1: Están buenas las historias, ¿eh?
0: Están muy padres.
1: Yo no sé, la neta, o sea, yo me emociono muchísimo cuando se trata de estas cosas de darle sorpresas a alguien, que claro, no se lo esperen, sobre todo en un momento en especial que son... Pues de la pedida de mano, el matrimonio, tú sabes. Entonces, pues estén pendientes, es lo único que les podemos decir, que estén pendientes en redes sociales a través de la fanpage de La Mejor 100.5 Veracruz, porque ahí les vamos a decir cuál es el siguiente paso a seguir y que, pues bueno, este anillo caiga en la mano de la mujer más enamorada de Veracruz. De la pareja más enamorada, más bien.
0: Hasta ganas me dan.
1: No creo. Un saludo, dice toda la banda de ODM Express. Dice que se la pasa chambeando y tirando paquetería en todo Veracruz. Un saludo para Mario Alberto y para Mario Ramón, que son socios. Saludos.
0: Un saludo.
1: Bueno.
0: Un saludo y un abrazo.
1: Ya nos vamos, mi Rizo.
0: ¿A dónde vamos?
1: ¿Ya te vas? ¿Ya te vas a trabajar? Así es.
0: ¿Qué?
1: Sí, ya te vas.
0: No. No. Sí,
1: ya te vas a trabajar, ni
0: bueno,
1: modo.
0: Está bien. ¡Vámonos!
1: Yo al rato regreso a las 2 de la tarde, ¿eh? Dice, cuando salgas me dices y te mando un ramo buchón.
0: ¿Un ramo buchón?
1: Me estoy enamorando.
0: ¿Con que no sea de sushi?
1: Al rato nos escuchamos en punto de las 2 de la tarde, Rizo.
0: ¡Nos vemos, Pantera!
1: Porque tú lo dices, somos
0: La Mejor.

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1: Volcadura de camión en carretera Veracruz-Alvarado deja como saldo 5 personas heridas. Obras de reencarpetamiento en la carretera Veracruz-Jalapa a la altura de Laguna Real están provocando largas filas para quienes van hacia Tejería. Y ya hay luz en la carretera Paso del Toro Boca del Río luego de 20 años en oscuridad. En Boca del Río, la alcaldesa María José Gamboa anuncia la repavimentación de la avenida Reyes Heroles. El municipio de Veracruz anuncia que va contra quienes tienen predios abandonados, hacer un llamado a propietarios para que los limpien, les den mantenimiento. En noticias que le están dando la vuelta al mundo, éxodo de miles de marroquíes que están cruzando por la ciudad de Ceuta en España. Y en los deportes, de nueva cuenta, México podría ser, luego de muchos años, sede de la Copa Oro. Ya estaremos platicando de eso y mucho más. Acompáñenos. Esto es MBS Noticias Veracruz. ¿Qué tal? ¿Cómo le va? Muy buenas tardes. Gracias por estar con nosotros a través del 100.5, La Mejor FM. Mi nombre es Saúl Esteves. Está conmigo en los controles mi queridísima Marlene Ramón, la Pantera. Y, por supuesto, gracias a todos ustedes quienes nos sintonizan de lunes a viernes y que se informan con nosotros. Los invito para que se den una vueltecita por ahí del scroll en nuestra página MBS Noticias Veracruz Oficial, en donde, pues, diariamente le estamos compartiendo en el transcurso de la mañana un adelanto de las noticias, un resumen para que usted, en menos de un minuto, pues, tenga las noticias fresquecitas. Ahí estamos ya moviéndole a las redes. Bueno, hoy, pues ya prácticamente estamos a nada, prácticamente de que se acabe este mes, cuenta regresiva. Mañana va a ser viernes, quincena, se acaba el séptimo mes, vacaciones para algunos, otros que, bueno, tendrán otro tipo de actividades. Yo espero que te la estés pasando bien en esta tarde muy calurosa. La sensación térmica es mayor a lo que marca el termómetro. Y justo este 30 de julio se conmemora el Día Internacional de la Amistad. No hagan minas, no hagan corajes, es malo para la salud. Yo sé que a veces la gente no colabora, no contribuye, pero por ejemplo, quienes van manejando en este momento y en las horas pico, que van peleando diariamente, echando lámina, respira profundo, en alguien debe caber la prudencia. Y recuerda que lo más importante es que llegues a tu destino y no que te enfrasques en una, pues en un pleito de la nada con alguien que ni conoces. De repente, a la hora de ir manejando, yo sé que de repente todos quieren llegar, pero mira, que en alguien quepa la prudencia de manejar a la defensiva es la recomendación que hoy quiero compartirte. Yo sé que somos seres humanos, no somos robots, pero a veces, pues estarnos enojando a cada rato y detonarnos, sé que es complicado, pero hoy en Día Internacional de la Amistad, respira profundo y a lo que sigue. Bueno, empezamos y lamentablemente con malas noticias, esta volcadura ocurrida en la carretera Veracruz-Alvarado, en donde pues hay un saldo de 5 personas heridas. Cuerpos de emergencia y seguridad se movilizaron esta mañana, luego de que se dio a conocer esta volcadura en la carretera federal 180, fue alrededor de las 7:30 de la mañana y automovilistas que pues circulaban a esa hora se detuvieron, dieron aviso a autoridades, prestaron auxilio y al lugar llegaron elementos de Protección Civil y de la Policía Municipal para tomar conocimiento de los hechos. Paramédicos brindaron los primeros auxilios sin que se reportaran pasajeros lesionados de gravedad, solo algunos con golpes, pero no fue el único incidente vial esta mañana. Una pareja de adultos mayores pierde el control y prácticamente el vehículo se sube a la banqueta, y esto ocurrió pues en el bulevar de Veracruz, en donde pues no sabemos si el exceso de velocidad, la falta de pericia, el caso es que terminaron montados sobre la banqueta del bulevar Manuel Ávila Camacho, esto en la curva, la famosa curva de la Plaza Magisterial, sí, ahí donde estaba el antiguo acuario, solo los que tenemos más de 40 lo recordamos. Este está delante de la Escuela Náutica Mercante. Ahí, yo estoy seguro que, amigo, tú recuerdas, amiga, cuántos accidentes han habido, porque esa curva está demasiado pronunciada, y bueno, pues hay que prácticamente, pues, de bajar la velocidad, ¿no? El siniestro dejó únicamente daños materiales, y tanto en la infraestructura pública y el vehículo, afortunadamente ningún peatón caminaba por ese lugar. Recuerden que pues en esta zona muchos salen a hacer ejercicios, a caminar, algunos van con audífonos, entonces sí pudo haber puesto en riesgo algún peatón, algún deportista, sobre todo en esa hora de la mañana. Finalmente pues fue retirado el vehículo y pues no sufrieron mayores lesiones esta pareja de adultos que circulaba en este vehículo. Solo por mencionar un par de los accidentes ocurridos, ya más adelante estaremos hablando de otro tipo de temas que también pues preocupan y ocupan, el tema de este pescador que desapareció en un cenote entre Veracruz y Jalapa. Ayer localizaron solo el arpón del pescador, pero bueno, ya hay una ficha de búsqueda y siguen todavía las labores y los buzos haciendo esta sumersión para tratar de pues localizarlo. Bien, vamos a otros temas, y es que yo comenzaba hablando también de este asunto de la vialidad de automovilistas. Ahorita vamos a platicar porque va a haber cierres viales, hay cierres viales por obras de reencarpetamiento. Pero otro de los temas que también ocupa es el de los predios abandonados. Si bien la alcaldesa de Veracruz, María Hernández Espejo, ya citó primero en el rescate del centro histórico el llamado a los propietarios, porque muchos de esos inmuebles los ocupan personas en situación de calle, algunos que recopilan material pedo reciclable y luego provocan incendios, o algunos que incluso con objetos robados, cable que sustraen, instalaciones eléctricas y demás. Algunos los han pues prácticamente sellado, les han puesto muros en las ventanas y puertas que eran de madera, pero aún así pues estas personas vuelven a romperlos para entrar. Hay muchos inmuebles y no solamente en el centro histórico. También la alcaldesa ha señalado que en colonias como la Zaragoza o en Flores Magón hay casas o inmuebles abandonados, saqueados y que ocupan estas personas. Y ahora el llamado se hace a quienes tienen terrenos, predios en donde ya está crecida la maleza, que se han ocupado ya como basureros, y bueno, pues se ofrece un esquema en el cual limpia pública y personal del ayuntamiento va a ir a limpiarlos, y es a través del predial como van a cobrárselo a los propietarios. El director de limpia pública, Emilio Manuel López Valencia, explicó también que habrá sanciones económicas que se van a aplicar a quienes desatiendan el exhorto legal, aunque la administración municipal está privilegiando primero el diálogo, el conciliar, para que pues los terrenos sean atendidos y no sean focos infecciosos. De igual manera, a quienes tienen inmuebles abandonados. Escuchamos lo que comentó la alcaldesa Rosa María Hernández Espejo.
2: Hemos estado ya tapando varias, donde nos han hecho llamados, hemos acudido, las tapamos, a veces las vuelven a abrir, porque pues hay personas que se dedican a eso. Ahí llevan incluso cosas que roban. Tenemos ese problema sobre todo en la colonia Flores Magón y en la colonia Zaragoza, donde mucho pepenador, muchas personas que desvalijan este tipo de casas deshabitadas.
1: Bueno, pues ahí haciendo referencia exactamente, ¿no? Por ejemplo, en casas de estas colonias. Y hablando de predios, pues si comparten unas fotos, por ejemplo, en la esquina de Alacio Pérez y González Pajés, los vecinos reportaron la acumulación de basura constantemente o frecuentemente. Hay incendios y condiciones de inseguridad, por lo que se hace un llamado también para propietarios, no solamente aquí, en otros terrenos abandonados, no esperen a que los vecinos los reporten, que les den mantenimiento. El número que comparten para reportar este tipo de problemáticas es el 2292-00-2000. 2292, o bueno, si lo quieren anotar diferente, 229-200-2000. Pueden enviar mensaje de texto al 2295-194863. 2295 es 194863, para que puedan reportar un terreno que ya está abandonado, que le creció la maleza, que tiene basura. Igual reportaban uno en Amapolas. Bueno, siguiendo con otro tipo de información, obras de reencarpetamiento en la carretera Veracruz-Jalapa a la altura de Laguna Real están provocando un caos vial diariamente, y aquí el reclamo es ¿por qué no trabajan de noche? Los automovilistas reclaman, y es fácil decirlo, pero la realidad es que pues las empresas constructoras, o más bien las que están llevando la obra, pues no es fácil, porque aún trabajando de noche no bastan. Incluso hay quienes tienen dos o tres turnos y hay molestias, como suele pasar, porque pues se hace una reducción de carriles para quienes van hacia Tejería, y bueno, pues se duplica el tiempo para pasar ese tramo de la Cabeza Olmeca y la Central de Abastos, en el carril, insisto, que va en esa dirección de Laguna Real hacia Tejería. Y pues las labores van a continuar, incluso van a tardar. Ahí recordemos que también se encharcaba el agua, igual que pasando el puente de Amapolas, y ocultaba los baches. Esto provocaba daños a automóviles, motos e incluso camiones de pasaje, de transporte. También en ese tramo recordarán que ya pues han habido muchos accidentes, sobre todo antes de llegar al semáforo. Entonces es importante no pedir también la prudencia de automovilistas, quienes sí, pues reclaman que las labores podrían hacerlas durante la noche o en periodos de menor carga vehicular, vamos, que no fueran las horas pico. Sin embargo, pues en el lugar permanecen trabajadores, maquinaria pesada y equipo pesado, y por lo que sabemos, estas obras van a continuar al menos, no solo pues de lo que resta del mes, o sea, hoy y mañana, todavía durante el mes de agosto. Y ya que estamos en temas de repavimentación, esta mañana la alcaldesa de Boca del Río, Marijose Gamboa, anunció el arranque de la pavimentación con concreto hidráulico en la avenida Palmera. Sí, esta avenida que usted podría decir, oye, está en fraccionamientos, y las colonias, ¿qué onda? Bueno, recordemos que aquí una camioneta terminó en un socavón justo atrás de esta tienda comercial y donde están las oficinas de Telmex. En una, pues, lamentable anécdota, porque el señor de la camioneta iba a rescatar a su hijo, que recordemos llovió, se había quedado, pues, prácticamente botado. Y al final, quien terminó, pues, en peor situación fue el señor, que se fue con la camioneta justo ahí, a unos metros de donde hoy se hizo este banderazo de inauguración de concreto hidráulico. Bueno, si en la carretera federal Veracruz-Jalapa van a demorar un mes, aquí agárrese, amigo, amiga, porque las obras van a tardar 5 o 6 meses. Y todavía anunciaron otras, por citar, por ejemplo, la obra del Vía Muerta. Entonces, vamos a tener obras en lo que pues comienza el próximo mes de agosto, todas estas obras, y vaya mentalizándose por los tiempos de traslado, ¿no? Y aquí es donde aplica esta frase de pues molestias temporales, beneficios a largo plazo. Escuchemos lo que dijo la alcaldesa Marijose Gamboa.
3: Muy buenos días, muchas gracias. ¿Cómo están, vecinos? ¿Contentos? Esta calle, cómo no las han solicitado, y con toda la razón, está verdaderamente destrozada. Aparte es una calle de mucho, pasan muchos camiones, mucho tránsito vehicular, y eso no ayuda. Y bueno, había realmente cráteres. Entonces vamos a empezar por esta parte, hasta Juan Pablo II y hasta Invernadero. y el próximo año vamos a tratar de iniciar arrancando la otra parte de allá, la que va desde Juan Pablo II hasta Ruiz Cortines, de Reyes Heroles, todo Reyes Heroles hasta Ruiz Cortines, que también tiene muchos hundimientos y hay que hacer un tema importante. Queremos hacer incluso un parque, pues un pequeño parque lineal encima, pero esa es otra que aquí traigo en la cabeza y que sé que es prioritaria y que sé que es urgente, como todas las de Boca del Río, pero ahí vamos. Saludo con mucho gusto a todos los vecinos de Costa Verde, a quien ustedes saben que les tengo un cariño muy especial. Me da mucho gusto estar con ustedes para dar inicio a esta obra tan importante para el municipio, porque cada obra que arrancamos tiene un objetivo muy claro, que es mejorar la calidad de la familia, de las familias que por aquí transitan y en general. Se va a colocar señalamiento vertical, se van a renivelar pozos de visita y se realizará la limpieza integral de todo el tramo que estamos interviniendo. Y que esta avenida esté a la altura de lo que se merecen los boqueños. Sabemos que durante los trabajos va a haber algunas molestias, calculamos 5 meses, ¿no? De 5 a 6 meses, vamos a echarle de 5 a 6 meses, porque luego ya saben que hay atrasos y las lluvias y demás, pero durante este tiempo pues se generan algunas molestias, pero con el apoyo de nuestros amigos de tránsito que están por acá también, Samuel y Osvaldo, pues vamos a poder agilizar la circulación y tratar de que haya la afectación menos posible, pero acuérdense que las molestias son temporales y los beneficios son permanentes.
1: Ay, pues ahí está esta frase que tiene mucho tiempo aplicándose, no solamente caso de la alcaldesa, la verdad es que pues yo, desde que tengo uso de razón, siempre he escuchado esto, y pues sí, la verdad es que hay muchas calles, no solo en estos municipios, en muchos otros, y las labores de repavimentación, igual podríamos hablar de caminos que conectan comunidades en el municipio que me digas, y que lamentablemente con las lluvias pues se deterioran, y algunos, por ejemplo, que son de terracería, se hace un verdadero lodazal. Pero en este caso, pues son calles de, pues en la zona conurbada, no solamente en Boca del Río, y pues van a continuar estas obras de pavimentación. Vamos a ir a una pausa y ahorita regresamos con más información.

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4: Continuamos con más información. Es la 1:19. Oigan, ya hay luz en la carretera Paso del Toro, Boca del Río, luego de 20 años en completa oscuridad. Solo estaban de adorno lo que son los postes del alumbrado público, y desde que salías del puente de Boca del Río con dirección hacia Paso del Toro, todo este tramo, desde El Dorado hasta llegar al puente de Paso del Toro, a oscuras. Y pasaron varias administraciones. Y la verdad es que quienes manejan por esa vía diariamente, quienes vienen de toda esa zona de Veracruz, de diferentes comunidades, o quienes van a Santa Rita, Candelaria, Mecayucan, Matespino, o igual quienes van hacia La Laguna, a Tlaliscoyan, Alvarado, ¿no? Al cruzar de ese tramo luego de el puente de Paso del Toro hacia Boca del Río, todo ese tramo, ¿no?, donde está el hospital, la Bocana, pues sin luz, 20 años. Finalmente, ¿no?, el alcalde de Medellín, ¿no?, pues hizo que se hiciera una realidad, ¿no?, en una inversión a solicitud de la propia gobernadora. Escuchemos lo que comentó el alcalde de Medellín.
5: Hoy es un día histórico para este bulevar. Este bulevar tiene cerca de 20 años que no se encendía, con todo el esfuerzo, la dedicación de esta administración, y hoy es una realidad. Hoy vamos a alumbrar 2.5 kilómetros de este bulevar de Paso del Toro, Boca del Río. Vamos a dejar un sello en este bulevar muy importante, porque ustedes son parte fundamental también de esta historia. Muchas gracias y vamos a arrancar con el encendido.
6: ¡Vamos! ¡Fuerte el aplauso!
4: Pues vaya que sí hay que aplaudir y festejarlo, ¿eh? Porque no es porque se vea bonita, porque es un tramo de carretera donde también han ocurrido un buen de accidentes, tanto en el retorno como frente a la gasolinera, de motociclistas, de automovilistas, de transporte maquinaria pesada, porque no se ve, incluso cuando ha crecido el monte, tampoco se ve, hay que podarlo, y solo cuando en temporada de incendios forestales se ha dado, pues, después de los campos de fútbol, que también. Entonces, ahí hay temas, no nada más del alumbrado. Oiga, ya que estamos hablando de alumbrados, vamos a hablar en contraste de apagones. ¿Se ha ido la luz donde tú vives? En esta semana se han reportado cortes de luz en Río Medio, en Lomas 4, igual en Boca del Río, en la Miguel Alemán, en, bueno, de donde me digas, tenemos reportes de cortes de luz en la ampliación Villarrica, de Boca del Río, etcétera, ¿no? Y a pesar de los constantes apagones, el director de la Agencia Estatal de Energía afirmó que Comisión Federal de Electricidad está haciendo un buen trabajo. Los detalles los tiene mi compañera Ana Osorio.
7: El director de la Agencia Estatal de Energía, Carlos Morales Mar, aseguró que a pesar de los constantes apagones que se han registrado en la zona, la Comisión Federal de Electricidad ha hecho un buen trabajo.
8: Bueno, los apagones, yo creo que nuestra Comisión Federal de Electricidad está haciendo su mayor esfuerzo posible por mantener el servicio como debe ser, y cuando hay algunas fallas importantes, pues siempre se atiende con la prontitud necesaria. hace que ver que están haciendo el mejor esfuerzo tanto Comisión Federal de Electricidad como el Gobierno.
7: Sostuvo que se requiere de una inversión considerable para realizar una planta de redistribución de la energía eléctrica proveniente desde Oaxaca para poder entregar la energía a la región. Dijo que esta inversión está prevista actualmente. Reportó para Noticias MBS, Ana Osorio.
4: Bien, quien andaba también un poco apagado era el secretario de Turismo, Fidel Rojí López. Es que no lo habíamos visto en actos públicos, creo que se han inaugurado expos, de repente congresos o fiestas patronales, pero ya hoy lo vimos muy activo. Estaba en un café ahí en Independencia frente a la catedral y cuando salió, pues aprovechó para preguntarle de varios temas, entre ellos de la temporada vacacional, del turismo en Veracruz, y bueno, ahí también comentó que es probable pronto regresen los cruceros a Veracruz. Escuchemos.
2: Pues tenemos por todos lados turismo, sin embargo, siempre Veracruz, Boca del Río, pues es lo más atractivo.
9: Reforzada la seguridad, ¿no?, para garantizarle a los
2: Sí,
9: habitantes.
2: Sin duda, la gobernadora pues ha estado muy pendiente ahí con todas las secretarías, ¿no? El turismo, como les digo, pues es un tema que nos compete a todos, ¿no? Está Protección Civil atendiendo, Cultura atendiendo, está Seguridad Pública atendiendo, estamos todos muy metidos en este tema. La verdad es que creo que hoy pues está retomándose mucho con esta campaña que desde el primero de noviembre la gobernadora Rocío Nali inició de poner a Veracruz de moda.
9: Oiga, el tema de los cruceros siempre ha sido pues una constante, hablar de traer cruceros nuevamente a Veracruz. ¿Qué pasa ahí?
2: Estamos trabajando mucho con el tema, junto con la Cipona, el director de la Cipona, el almirante Abraham Caballero y un servidor. Hemos estado en diversos eventos internacionales, hemos estado en San Juan de Puerto Rico, acabamos de ir también a Miami, al Sea Trade, que es la feria de cruceros pues más importante del mundo. Y en estos días también están los operadores del puerto, que también son parte importantísima. SSA Marine está también haciendo sus gestiones para lograr que de alguna manera regresen los cruceros. No es tan rápido, es un trabajo pues que tenemos que hacer poco a poco. Tour operadores capacitados, ¿no? Hay que tener transporte como taxistas, como transportistas de autobuses y demás, todos capacitados para que de alguna manera pues se pueda atender adecuadamente a un turismo internacional que es muy exigente. Los cruceristas, pues básicamente los barcos pues vienen del 80-85% son americanos, es turismo americano. Sale, estamos viendo la posibilidad de la ruta desde Galveston, que pues es en el estado de Texas, pues es uno de los puertos más cercanos, de los home port más cercanos para Veracruz, y que de ahí vengan los cruceros y que se atraviesen luego a Progreso, que hagan una ruta por el Golfo de México.
4: Bueno, ahí lo que comentó el secretario de Turismo en el estado, Igor Fidel Rojí López. Déjeme decirle que la última vez que un crucero turístico llegó a Veracruz de manera formal fue en el 2011, fue el 25 de abril del 2011. El barco que atracó en el muelle fue el Suderdam, y lo sé y lo recuerdo porque me fui a tomar una foto, por ahí la tengo. Pues crucero turístico llegó, también había pasado como una década antes de que, o sea, entre que llegó en 2011, póngale que desde el 2000 no llegaba otro crucero, o sea, tuvieron que pasar 10 años para que llegara ese en 2011. Y bueno, pues como parte de los proyectos, siempre se ha hablado de la ruta de cruceros, pero mire, yo le voy a ser honesto, y más porque conozco en el sector turístico de prestación de servicios, el ramo hotelero, restaurantero, falta mucho en capacitación y en servicio. El que tan simple como que el personal tenga una actitud de servicio y sepa por lo menos saludar en inglés, el que te ofrezca la carta, el saludo, le puedo cobrar, puedo tomarle su orden, cursos básicos de inglés. Y por si fuera poco, pues ahorita imagínense que está todo el tema, ya lo mencionó el secretario, con la problemática de los taxis. ¿Se imagina si llega un crucero? ¿A cuántos taxistas no les gustaría, pues por supuesto, ¿no?, llevarlos de pasaje, ¿no? Entonces hay todo un tema. O sea, no nada más es preparar el muelle donde va a llegar el crucero. Es qué le vas a ofrecer y al mismo tiempo ver los estándares de cómo están otros destinos turísticos para entonces medir qué nos falta y cada quien desde su trinchera, gobierno, iniciativa privada, población, pues realmente subir la vara para estar a la altura de ese turismo, el cual pues se espera deje una derrama económica, ¿no? Y ya que estamos hablando de vacaciones, pues diferentes opciones, amigos y amigas, sí, qué hacer en vacaciones. Ya se había anunciado una cartelera de actividades dinámicas para que sus hijos, para que usted con ellos en familia rompan la rutina, y muchos eventos gratuitos. Y aquí tal vez para muchos le suene aburrido, pero ¿ha ido de visita alguna vez a un museo? ¿Sabe que en Boca del Río hay un Museo del Pirata, una Casa de la Moneda? ¿Sabe que en Veracruz hay un museo que tiene un buen de cosas que mostrar? Bueno, pues la Casa Museo Benito Juárez reanuda sus actividades en Veracruz Puerto este fin de semana, luego de que estuvo cerrado durante varias semanas a causa de los daños que dejó una tormenta eléctrica en mayo. Los detalles los tiene mi compañera Ana Osorio.
7: La directora del Centro Cultural Leyes de Reforma, Araceli Batalla Álvarez, aseguró que la Casa Museo Benito Juárez reanudará sus actividades este fin de semana luego de permanecer cerrada durante varias semanas a causa de los daños que dejó una tormenta eléctrica registrada en mayo. Indicó que el sistema de aire acondicionado, que es indispensable para preservar las condiciones actuales del museo, ya que ahí se resguardan objetos históricos que requieren temperatura y humedad controladas para su conservación, se habían dañado, por lo que actualmente ya están trabajando en ello.
10: Esta semana llegó la gente de México, están trabajando, están haciendo el trabajo de limpieza, de algunas restauraciones, de algunas piezas, y ya creemos que vamos a estar listos porque el sistema de aire acondicionado ya está.
7: Señaló que esta suspensión del aire acondicionado provocó que algunas piezas del acervo pertenecientes a la familia Juárez Maza

0: opción, ¿no? El visitar algún pueblo mágico, el ir a otro municipio a comer y probar su gastronomía, no nada más los lugares típicos, ¿no? Salir de la visita al acuario, sí, salir de pasear al malecón, sí, y bueno, aquí está otra opción, el tema de los museos, no todo es tablet, no todo es celular, despegarlos un poquito de las pantallas, la verdad es que es una experiencia muy enriquecedora. Es momento de la pausa, 1:31.
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0: Bien, continuamos con la información en MBS Noticias. Vámonos en enlace directo hasta la capital del estado con mi querido Isaúl Zúñiga. Isaúl, te quiero preguntar primero que nada, aquí está haciendo mucho calor, ¿cómo están por ahí en la capital?
8: Para nosotros, los que vivimos en estas tierras sagradas, es demasiado el calor que está haciendo. Digo, si viene alguien de Veracruz, dirá, pues no, pues al lado del puerto, pues no. Pero para a los que estamos en esta zona, sí es mucho calor.
0: ¿Cómo a cuánto estarán? Según tus cálculos.
8: Hace rato me decían, fíjate que no mucho, es que es un calor húmedo. Estábamos nada más aquí a 34, no se me hace tanto como en otros lados.
0: No, pues si le decimos a alguien de Tierra Blanca, seguro se burla de nosotros.
8: No, olvídate, ya cosa Maloapan.
0: Ah,
8: ya ni
0: pues
8: digas.
0: Sí. ¿Eh? Carrillo, toda esa zona de la
8: Carrillo,
0: cuenca que
8: esas, no,
0: están como
8: ahí sí hace calor, de
0: están
8: verdad.
0: Como a baño María.
8: Es correcto.
0: ¿Qué nos
8: hay
0: tienes? Platícanos.
8: Históricamente, ¿cuál es la temperatura que se ha dado la más alta? Creo que es 50 y tantos, ¿no? Por esa zona.
0: Sí, por ahí hay un dato de los registros históricos, pero independientemente de eso y de lo que ves en el termómetro, la sensación térmica, pues sí, sí es mayor, sobre todo ahora que llueve en la madrugada y de repente eso evapora en el día y, como dije, andamos a baño María. Por eso que te lo preguntaba.
8: A sudar la gota gorda.
0: Sí es. ¿Qué nos tienes?
8: Bueno, pues Erika Martínez dio conferencia de prensa. Va a ser una exposición de personas que se dedican al arte y la cultura en Coatepec, eso es lo que dijo.
9: Buenos días, estamos aquí reunidos para poderles invitar a un gran evento que vamos a tener, Expoventa de Arte, y hoy estoy con grandes artistas, parte de algunos artistas. Todavía faltan los que van a estar el día de esta gran inauguración, que es el día 31 de julio, en punto de las 6 de la tarde. Los esperamos en el pueblo mágico de Coatepec con esta gran Umbrales, donde habrá Expoventa de Arte. Están convocados grandes artistas donde nos van a compartir todo lo que ustedes están apreciando aquí. Parte de su obra aquí se encuentra y, bueno, venimos a invitarlos a todos para que sean parte de esto y lo puedan compartir.
10: ¿Es la primera vez que se hace esto?
9: Este es el
10: Sí, bueno, realmente con Umbrales, es sí. La primera vez que sale, estamos en Coatepec, ¿sí? La invitación es para...

0: y puedan ver todo lo que estos grandes artistas pueden compartir con ustedes, porque bueno, estamos observando que hay pintura, ¿sí? Que hay arte gráfico, que hay escultura, entre otras cosas, ¿sí?
1: ¿Cómo ve la región de Jalapa, Coatepec, para el arte y la cultura?
0: Pues creo que tenemos que seguir gestionando, seguir moviendo, y en realidad es por ello que estamos aquí frente a todos ustedes, para que podamos llegar a más personas y que puedan apreciar y valorar lo que ellos, estos grandes talentos, pueden compartirles.
2: Bueno, Filiberto Lozano, presidente de los Boy Scouts de la región de Jalapa. Yo también algún día fui Boy Scouts. Nos narra, nos dice que va a haber un evento de celebración y también nos comenta de personajes importantes que fueron Boy Scouts, eso dijo.
3: Buenos días, estamos muy contentos de estar próximos a celebrar el centenario del reconocimiento de los Scouts en México. Es un reconocimiento que nos da la Oficina Mundial en Inglaterra, y a partir de ahí lo que más conocemos como los Boy Scouts. Debo decirte que mi participación fue el 23 de abril de 1976, yo estoy cumpliendo 50 años. Pero este año, tradicionalmente para México, para todos los exploradores, para todas las asociaciones de Scout, es importante porque estamos celebrando estos 100 años. Dentro de eso, debo decirte, te voy a dar una lista. A lo largo de 100 años en el país, ha habido una serie de personajes en la literatura como Jorge Babingoya, Manuel Felguérez. Pero fíjate que en el ámbito también de la, no solamente de la cultura, en la política, hemos tenido grandes scouts que de alguna manera...
1: ¿Como quién?
3: Pues, bueno, veracruzanos. Tenemos hoy un senador que es Manuel Huerta, entró al Grupo 5. Tenemos un cordobés que fue gobernador de aquí, Dante Delgado Renauro. Tenemos a un secretario de gobierno que fue Ignacio Morales Lechuga. Tenemos a una persona, un destacado jalapeño, un abogado que está hoy en los programas de bienestar, que es el licenciado Luis Hernández Palacios. Su fallecida hermana también formó parte del movimiento. Destacadas familias jalapeñas como los Mejía Saulés, los Cházaro, que además tenemos una persona que es el botánico y por orgullo jalapeño, es uno de los mejores referentes en botánica en Jalapa.
2: Y le faltó Manuel Batlet, ya en corto me dijo, ese me faltó también. Bueno, pues el día de hoy también pensionados y jubilados de una conferencia de prensa dicen que van a hacer un plantón, pero buenísimo. Van con todo porque les paguen lo que dice les corresponde. Estos comentaron.
4: Las Afores, a devolvernos de manera íntegra los recursos que ahorramos durante toda una vida de trabajo en la subcuenta de retiro, cesantía en edad avanzada y vejez, conocida como subcuenta RCB. Esa negativa se sostiene en la jurisprudencia 185-2008, emitida por la segunda sala de la Suprema Corte, al resolver la contradicción de tesis 68-2008.
2: Bueno, pues también el tema correr, a irse a Coatepec siempre noticias, un pueblo mágico, a veces pueblo trágico, con tanto hoyo que hay, pero pues a correr porque pues habían asegurado una planta que pudiera ser de algún ilícito, pudiera ser, pero pues no. Resulta que ahí llegaron las autoridades, llegó el ejército, llegó Pemex, y se entiende que el arma dar una conferencia de prensa. Se dedicaba esta empresa a hidrocarburos pesados. según lo que después nos comentaron. Ojalá que den rápido esta información, porque sí hubo mucho, pero mucho movimiento. Está ubicado muy cerca de Tuzamapan, en el tramo que es de un lugar que se llama Puerto Rico a Tuzamapan. Ahí está, pero hubo mucho movimiento, Saúl.
5: Hubo mucho movimiento, pero además dijeron hubo un malentendido. Salió por ahí un representante legal. Vamos a esperar la versión oficial. Lo llevan algunos compañeros de un portal de noticias, pero vamos a esperar la versión oficial. Pero sí, al parecer, todo este operativo de aseguramiento de esta bodega cerca de Tuzamapan, en Coatepec, fue pues un malentendido. Ya esperaremos. Oye, Isaúl, y ya para terminar, pues tenemos música para los oídos, un verdadero bálsamo, y todo listo, pues según lo que tenemos entendido y programado para esta noche ahí en la Plaza Lerdo.
2: Sí, como ya he hecho tradicional a las 6:00 p.m, Daniel. Mira que canta bien, ¿eh? La verdad que sí, es un muy, muy buen imitador. Ya ha estado antes en el parque, cuando llegó aquí, en el parque se ponía a cantar y es muy empático, se llevaba con muchos compañeros periodistas. Yo creo que el evento va a estar muy bonito.
5: Bueno, pues
2: se
5: ahí
2: tiene contemplado que será a las 6:00 p.m.
5: 6:00 p.m, Plaza Lerdo, Banda Sinfónica de Gobierno del Estado con la dirección de Cristian Texón. Fiestas de Son con este chico que, bueno, pues interpreta temas de José José, tributo a José José. Pues yo creo que ya le va a tocar a los que estén ahí manifestándose, ¿no? A los jubilados y pensionados.
2: Yo creo que sí, ojalá. Ojalá y que no, porque fíjate que canta muy bien, Daniel, ¿eh? La verdad canta muy bien.
5: Bueno.
2: Y que Cristian Texón, recordarás Cristian Texón, creo que fue en alguna ocasión alcalde de Teocelo. Creo que fue.
5: Muy
2: y
5: bien.
2: Hoy le gusta la música.
5: Bueno, pues ahí está. De todo un poco en la Atenas Veracruzano. Gracias, Isaúl.
2: Buen día.
5: Excelente tarde. Vamos a la pausa.
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5: Es 1:45 y bueno, continuamos en esta calurosa tarde en la zona conurbada Veracruz, Boca del Río, Medellín y Alvarado. ¿Qué va a pasar? Es jueves, viernes chiquito, mañana ya es viernes 31, se acaba el mes. ¿Cómo va a estar el fin de semana en materia meteorológica? El reporte lo tiene nuestra compañera Elsie Salas.
9: Hola, ¿qué tal, Saúl y amigos de La Mejor 100.5? Este es el pronóstico del tiempo según el meteorólogo Federico Acevedo Rosas, de la Secretaría de Protección Civil del Estado de Veracruz. Durante este día aumentará la probabilidad de lluvias y tormentas en comparación con los últimos días. Se espera que las precipitaciones se concentren principalmente en las regiones montañosas y en las cuencas del sur del estado durante la tarde y la noche. Además, no se descartan que durante la madrugada las lluvias se extiendan hacia las zonas de llanura y costa. El ambiente continuará caluroso y bochornoso entre el mediodía y las primeras horas de la tarde, mientras que por la noche y la madrugada se espera un ambiente templado a fresco. El viento dominará del este, sureste y noreste con velocidades de entre 20 y 25 kilómetros por hora, además de rachas en playas y en las zonas donde se presenten tormentas. Las autoridades recomiendan mantenerse bien hidratado, evitar la exposición prolongada al sol durante las horas de mayor intensidad, utilizar ropa ligera y de colores claros, prestar especial atención a los niños, adultos mayores y mascotas, además de extremar precauciones durante las tormentas por el riesgo de descargas eléctricas, rachas de viento y reducción de la visibilidad. En las condiciones actuales, la imagen de satélite muestra el cielo mayormente despejado en gran parte de Veracruz, excepto en la zona sur, entre Alvarado, Los Tuxtlas e Isla Playa Vicente, donde prevalece mayor nubosidad. De acuerdo con los registros de Conagua, en Jalapa se registró una temperatura máxima de 28.8 grados y una mínima de 14 grados, en Boca del Río 33 y 26.7 grados, y en Orizaba 27.3 y 16.1 grados. En cuanto a las lluvias, se acumularon 2.8 milímetros en Orizaba. Para MBC Noticias, Elsie Salas.
5: Bien, y hablando de vacaciones, de días de calor ideales para ir a la playa, en donde pues no le están pasando muy bien, que digamos, es en la zona de Quintana Roo, con la llegada de sargazo. Ya prestadores de servicios y hoteleros están reportando pérdidas por este problema, y de hecho tanto las autoridades reportaban que este año se calculan van a llegar 119 toneladas de sargazo, es decir, mucho más que el año pasado. Es por ello que en temas de la conferencia matutina, la presidenta pues dijo que el gobierno de México ya va a destinar 2,000 millones de pesos a la estrategia de atención y manejo del sargazo en Quintana Roo. Se va a capturar más en el mar antes de que llegue a playa. Por ello es que se están adquiriendo más barcos sargaceros, más barreras para contenerlo y la recolección en playa. Se va a reforzar a través de programas desde Cancún, Playa del Carmen, Puerto Morelos, Tulum, Magagual, en una etapa en donde pues hay una inversión de más de 700 millones de pesos para aumentar la capacidad de recolección. Bueno, esto fue lo que dijo.
12: El gobierno de México está poniendo 2,000 millones de pesos para la atención integral del sargazo. ¿Qué vamos a hacer? Capturar más en el mar. Para eso se están adquiriendo más barcos sargaceros. Dos, más barreras. Las mejores barreras que haya en Quintana Roo y en el mundo entero se van a colocar para poder cuidar las playas. Y tres, la recolección en la playa para aquel sargazo que pueda llegar a la playa. ¿Cómo hacerlo? Con las mejores prácticas. Ya hay normas ambientales que nos dicen cómo recolectarlo, pero ahora estamos informando a todos los hoteleros de cuáles son las mejores prácticas para levantarlo en la playa sin que se lleve la arena. Eso es en pocas palabras. ¿En dónde vamos a reforzar? Pues en las 5 zonas turísticas más importantes de Quintana Roo: Cancún, Playa del Carmen, Puerto Morelos, Tulum y Mahahual. Son las 5 zonas que abarcan alrededor de entre 40 y 50 kilómetros de playas.
5: Bueno, en otra información, buenas noticias. Estados Unidos levantó la veda al ganado mexicano. Usted recordará estas restricciones por lo del gusano barrenador, que es, bueno, un problema que ya no vamos a ver quién tuvo la culpa. El hecho consignado es que no se atendió el tema de pues erradicarlo o mantenerlo. México estaba en la lista de países que ya habían erradicado esto y no se atendió. Ahora, pues luego de una intensa coordinación, un intenso trabajo entre pues todo lo que es pues el sector ganadero y las autoridades, incluyendo las de Estados Unidos, ¿no? Y encontraron, pues prácticamente empezaron por la zona norte, ¿no? Sonora, Chihuahua, y luego de que el Departamento de Agricultura de Estados Unidos pues precisó que el puerto de Douglas, Arizona va a reabrir en agosto, el próximo 24 de agosto, ¿no? Va a reabrir las exportaciones para recibir el ganado mexicano, ¿no? Van a estar sometidos a inspecciones exhaustivas para comprobar que no presenten signos de la plaga. Esta reapertura va a ser gradual y va a estar condicionada al cumplimiento del plan de acción conjunto. Consideran habilitar los puertos de Santa Teresa y Columbus en Nuevo México. Y en este tema la presidenta destacó pues el uso de trampas, la creación de la planta de moscas estériles para combatir. Aquí yo les quiero compartir, amigo, amiga, reescucha, ¿cómo saber si en donde tú vives hay moscas de este tipo estériles? Es porque al salir de donde están incubando, hay una tinta de color verde. Entonces, si bien hay moscas de color verde gigantes, que luego se dan en... Esta en particular va a tener este color verde vivo, y los ojos de la mosca son más brillantes, por mencionar solo dos datos. Si tú llegas a ver una mosca con estas características, seguramente forma parte de esos millones de moscas estériles que están incubando para erradicar al gusano barrenador. Escuchemos lo que comentó la presidenta.
12: Y ahora se considera pues que estamos ya bastante avanzados en este proceso para poder abrir la frontera, iniciando por Sonora y después por Chihuahua. Esto se haría hacia segunda, tercera semana de agosto. Y todavía tienen que ocurrir pues una serie de acciones que tenemos que desarrollar conjuntamente.
5: Bien, vamos a la pausa, es 1:52.
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5: Es jueves de asesoría legal y bueno, tenemos la presencia de la licenciada Marta Márquez, abogada de profesión, política por vocación y feminista por convicción. Muy buena tarde, qué gusto como siempre saludarte.
18: ¿Qué tal? Muy buenas tardes, pues un excelente jueves hoy comentando cuestiones de interés jurídico, claro que sí, para que todas las personas se informen de estos temas que muchas veces les aquejan y no saben que ni por dónde empezar con cada problema, ¿no?
5: Sí, la verdad es que sí, de repente cuando se nos atraviesa un tema legal, empezamos a ver entre los conocidos, oye, ¿no tienes algún conocido que, y en tu caso llevas, o eres especialista en temas de lo familiar, temas de pensión alimenticia, temas
18: de género. También llevamos por ahí asuntos penales, todo lo que tenga que ver con algún delito, por supuesto, ya sea que lo hayan acusado de algún delito o que quiera denunciar también.
5: Bueno, hoy vamos a abordar un tema que tiene que ver con lo familiar. Y esto con hechos recientes, en donde por ahí vemos una madre que fue a la fiscalía con un tema de problemas ¿no? De pareja, y que dice le sustrajeron a su hija de la fiscalía, y que pues ya ese tema lo habíamos mencionado y seguramente usted escuchó ese caso, pero como ese, ¿cuántas parejas no están en estos momentos con problemas? Y pues aquí lamentablemente, ¿no? Los que pagan luego los platos son los hijos, que a veces terminan siendo moneda de cambio o quedan pues en esa trinchera atravesados en un pleito que a veces va en lo legal, en lo social, claro, etcétera, y en lo familiar. Empezamos primero, ¿no? Que lo quiero preguntar, ¿no? En este tema, cuando se habla de una separación, un divorcio, de inmediato viene el tema de pensión alimenticia.
18: Sí, es creo que el tema pues más solicitado, ¿no? Y el más muchas veces controvertido, ¿no? Porque desgraciadamente nos casamos muy enamorados, ¿no? De una persona, pero cuando nos divorciamos ya, nos divorciamos de una persona completamente diferente, ¿no? Y sobre todo, bueno, en el caso de las mujeres, pues ya hemos hablado muchísimo, ¿no? De este tema de la violencia que existe en contra de las mujeres. Y como mencionabas en este caso, ¿no? De esta madre a la que le sustraen a su hija. Y desgraciadamente en muchas ocasiones ante las separaciones entre padres y madres, pues quedan en medio los menores de edad y no saben qué es lo que sucede o los toman, como bien dices, como moneda de cambio. La patria potestad, pues es algo que ejercen ambos padres, ¿no? Padre y madre con los hijos, ¿no? Esa no se pierde más que por razones muy, muy específicas, ya casos extremos de violencia, de situaciones que los pongan en peligro. Sin embargo, lo que queda muchas veces en discusión es precisamente, aparte de la pensión alimenticia, pues por supuesto el tema de la guarda y custodia, ¿no? Y cuando hablamos de estos temas, pues no pueden ir separados porque desgraciadamente, insisto, para muchas veces para evitar ese derecho, ¿no? Esa obligación, mejor dicho, de dar alimentos a los menores, pues lo sustraen de la convivencia o mejor dicho precisamente de la guarda y custodia de la madre.
5: Para que muchas veces no es porque realmente ames a tus hijos, ¿eh? Realmente por hacerle la vida imposible a tu pareja.
18: Es muchas veces esa situación que ahí entra también dos delitos. Una, pues puede ser la sustracción o la retención de los menores, que es lo que pasó en este caso, pero también la violencia vicaria, que es precisamente el estar haciéndole daño a una mujer a través de sus hijos o hijas, ¿no? Entonces, yo lo que sugiero siempre, siempre que hay una separación de este tipo, haya o no haya existido violencia, por supuesto, si hay violencia con mayor motivo, es que acudan inmediatamente con un abogado o una abogada especialista en estos temas y que promuevan un depósito judicial. Un depósito judicial es una medida previa a un juicio en donde un juez puede establecer, ¿no? Legalmente, en donde incluso va una persona funcionaria del juzgado con fe pública, que es un secretario, a verificar que el menor esté en cuidado de la madre o del padre con quien haya quedado, y entonces se decreta, ahora sí que por orden judicial, que el menor, en caso de un juicio o de todo el tema legal que haya que llevar, queda en resguardo de esta persona, ¿no? Del padre o madre del menor. Y entonces sí, tenemos las armas legales para que no sucedan estos casos. Si bien es cierto, el Código Penal en estos casos de la sustracción o retención de menores dice que el menor que sea sustraído, aunque la guarda y custodia sea de hecho, ¿no? O de derecho, es decir, que no exista orden judicial, puede ser que nada más se ostente una guarda y custodia de hecho. Bueno, pues muchas veces las fiscalías se niegan porque lo cierto es que pues ambos padres, ¿no? Están, ¿no? Como en las mismas condiciones, ¿no? Aquí es muy importante también recordar que el derecho de convivir con ambos padres es del menor. Muchas veces los padres y las madres se disputan ese derecho como si fuera del adulto.
5: Ay, pero qué difícil, ¿no? Pero qué difícil porque pues cuando le preguntas al niño o a la niña con quién te quieres ir, o sea, no solo le partes el corazón, o sea, en el uso racional, para empezar, son niños, depende de la edad, a lo mejor ya son preadolescentes, pero pues ¿cómo le preguntas a un niño eso, no?
18: Sí,
5: o sea,
18: es una disyuntiva.
5: Y tienes que decidir, o sea, no sé, pienso en todas esas posibilidades y pues en este tema, que es largo y extenso, ¿no?
18: Muchísimo.
5: Nos gustaría que nos dejaras tu número, ¿dónde te puede contactar la gente por si tienen algún problema de estos que puedan recibir asesoría?
18: Sí, claro que sí. Antes de eso, Saúl, decirte también que si bien es cierto, es muy importante la opinión del menor ya después de cierta edad, cuando ya pueden comunicarse bien y ya tienen ciertas otro tipo, ¿no?, de facultades psicoemocionales, pues también lo es que tienen que probarse otras cosas, ¿no? La seguridad del menor, si existen realmente condiciones ideales para que la guardia y custodia esté con el padre o la madre, y que la convivencia con el otro progenitor no debe verse afectada solamente por casos muy extremos, ¿no? Como ya te lo comenté al principio. Pero bueno, para cuestiones ya de profundizar más, si alguien de tu auditorio tiene alguna duda.
5: Ventilar el caso en privado.
18: Exactamente, alguna cuestión que quieran comentar, pues con mucho gusto estoy a sus órdenes. Agenden, por favor, su asesoría jurídica al 22 91 31 77 11. Ahí con mucho gusto yo les puedo atender, les puedo agendar una cita y podremos hablar largo y extenso de cada caso, porque al final cada caso tiene su particularidad.
5: Es muy diferente, ¿no? Es muy y en diferente. Situaciones, ¿no? A veces sí se llega a un buen acuerdo, en otras, a veces por terceras personas está uno mal asesorado.
18: Claro.
5: Y no sabe ni siquiera la diferencia entre guarda, custodia, patria, potestad, es bien complicado porque pues... Dices, no pasa hasta que te pasa.
18: Así es, y no saben qué hacer de primer momento, ¿no? Y entonces suceden desgracias como la noticia que ya hemos comentado. Y pues además es bien importante que no se dejen guiar como por lo que dicen terceras personas.
5: Embárgale el suelo, ¿no? Mira, échale el suelo.
18: A mi vecina ya le pasó eso. Eso no, por favor, asesórense, pregunten con quien esté especializado en estos temas, por favor.
5: Muy bien, pues como siempre un gusto tenerte con nosotros como cada jueves, Marta Márquez, abogada de profesión, política por vocación y feminista por convicción. Muchas gracias.
18: Muchas gracias a ti, Saúl, siempre pendiente de tu audiencia.
5: Muy bien, ya nos vamos, 2:00 p.m. Estás informado, esto fue MBS Noticias Veracruz.
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1: Aquí nomás a través de la mejor 100.5, ya a las 2 de la tarde con 6 minutos. Regresamos a la programación para que te reportes conmigo a cabina. 2292-65105 es el número de WhatsApp para que puedas reportarte, mandar tu saludo, esa petición, esa rolita que quieres escuchar. Soy La Pantera, porque tú lo dices, somos la mejor.

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música para toda la gente que apenas se va reportando y que nos va saludando en esta tarde, como bien ya lo decía hace rato nuestro buen amigo Saúl. Jueves, viernes chiquito, cuénteme cómo le va a toda esa gente que, pues bueno, ya por ahí está. Ahorita algunos en la hora de comidita, ¿verdad? Otros que van regresando al turno y pues bueno, que todavía les falta algunas horas para salir de la chamba. Por acá los acompañamos con buena música, ya lo sabes. Voy a mandar saludos por acá, dice: buenas tardes, Pantera, te saludo desde Tejería. Voy saliendo del trabajo y no sabes cómo me haces más ligero el camino. Qué bueno, y me encanta saber que nos acompañan y que precisamente como ese es el objetivo, que nos los digan. Dice: te escuchamos, mis compañeros y yo, porque siempre nos traes buena música. Calorcito, dice, ahorita harto calorcito, ahí se nos puedes complacer con una buena rola de la Arrolladora y que siga el buen ambiente. Por acá, mi Juan, ¿cómo estás? Dice: buenas, muy buenas y calurosas tardes, mi Pante, reportándose, y a pesar de la distancia, eres parte de la amistad que acompaña aquí en el jornal. ¡Eso! Así se habla. Ese es el objetivo, amigo. ¡Qué bueno! Como siempre, hasta Jalapa, a mi buen amigo Juan, dice por acá: buenas tardes. Soy José, trailero, y voy rumbo a Cardel. Nomás quería decirte que aquí vamos bien sintonizados con la mejor. Gracias por acompañarnos en la carretera, porque la verdad el camino pues se hace menos pesado cuando traes ese ánimo. Saludos para todos los compañeros transportistas que andan recorriendo las carreteras en Veracruz. Que Dios nos lleve con bien y que nunca falte la buena música. Así es, que lleguen con bien a su destino, bien alertas, muchachos, de todo lo que a veces pues se puede suscitar en carretera, ¿verdad? Bien pendientes ahí, bien despiertos, también un buen cafecito, dijera por ahí un buen amigo. No, yo me paro ahí una tiendita para comprar algo picoso, manito, y mantenerme alerta, despierto, porque si no, a veces la chamba nos trae bien agotados, ¿verdad? Pero exactamente como dice el compañero por acá, que Dios los bendiga a todos, que lleguen con bien a sus retornos, porque al final del día uno sale pues a buscar, a amarrar la chuleta, ¿no? Y que pues regresemos con bien, es todo lo que se pide, llegar a casita sanos y salvos. Entonces, pues seguramente así será. Por acá a mi buen Arturo dice: saludos, buena tardecita, Panderita hermosa, desde Aculcingo, como siempre. Allá para mi buen amigo Arturito Muñoz, como siempre reportándose y también pues mandándonos unas postales increíbles que pareciera de otro lado, ¿verdad? Pero no, es aquí en México, que lo tenemos absolutamente todo. Tenemos zonas montañosas, boscosas, tenemos nieve, tenemos ríos, playas, tenemos de todo. Bendito país, ¿verdad? Y bendito también el lugar donde vives, mi querido Arturo. Te mando un abrazote. Vámonos con esto a cargo de la Arrolladora, justamente que nos piden. Me dejaron carta abierta. Yo voy a poner esta rolita a ver si ustedes se acuerdan de esto que se llama No Te Conviene. Recuerda que te puedes seguir comunicando conmigo a través del WhatsApp en cabina 2292-65105. Oigan, y por cierto, ahora sí, lo estuvimos mencionando desde tempranito, pero vayan a redes sociales para los que mandaron sus historias de amor con el anillo de compromiso. Ya se subió la primera historia de amor, ya la pueden pasar a ver ahí a través de la fanpage de La Mejor 100.5 Veracruz. Así búsquenos en todas las plataformas digitales. Ya lo compartí, vayan a compartirlo, por ahí vayan a verlo, porque sí, está buena la historia. Así que bueno, pues ahí se los dejamos. Ya sabes que también a través de la app puedes descargarla y que es totalmente gratis. Por acá también te voy a estar leyendo a través del chat room. Soy la Pantera, aquí nomás.

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1: Aquí nomás, otra vez a la mejor 100.5. Oigan, ahora sí, señoras y señores, se acabó la luna de miel dentro de la Casa de los Famosos México 2026, porque ya llegó el momento en el que empiezan a salir las verdades, estas estrategias, las alianzas, y por supuesto estas primeras traiciones, que yo ya muero por verlo, ya quiero, porque ya me está agüitando toda la buena vibra y toda la amistad que se traen ahí, ya basta, ya queremos suspenso, queremos traiciones, ya entró la primera gala de nominación que nos dejó mucho de qué hablar. Esta placa quedó conformada por Aldo Rendón, por Janet García, Jimena Herrera, Aranza Ruiz, Mariana Ochoa, Memo Schutt y Luis Chaparro. 7 son los habitantes que están nominados en este momento y que, bueno, dependen completamente del apoyo del público, pues, para seguir en esta competencia. Y es que estas nominaciones, pues, siempre marcan un antes y un después, chamacos. Hasta hace unos días, pues todos eran como risas, abrazos, y Aldo todavía decía que pues no hay que tomarlo personal ni nada, pero la verdad es que empiezan a salir los verdaderos sentimientos. Ahí se descubre quién confía en quién, porque al final del día pues es un juego. Y oigan, no es por nada, pero este juego vale 4 millones de pesos. O sea, ¿ustedes qué harían? Lo interesante es que pues apenas están arrancando esta temporada, que ya se percibe con estos grupos de afinidades, con algunas diferencias entre los habitantes, que seguramente ya en los próximos días, ahorita que estén estas nominaciones, pues veremos por ahí algunas situaciones, reclamos y uno que otro intento por justificar ahí estos votos, ¿no? Y aquí viene la gran pregunta para todos ustedes: ¿quién merece quedarse? ¿Quién ustedes creen? O sea, al menos estoy siguiendo el contenido de primera mano, porque yo dije que aquí íbamos a tener todos los detalles. ¿Quién está dando, o quiénes creen ustedes que están dando el mayor contenido? La verdad es que Aldo va muy bien también con su contenido. Hay algunos chicos, por ejemplo, no sé, pero siento que Luis o Memo están como que abusando por ahí, no sé, no quiero pensarlo, pero siento que están como que aprovechándose también de Karina Torres, podría ser, pero bueno, en esto todo se vale, son estrategias, de eso se trata, y bueno, por supuesto, vamos a seguir muy pendientes de todo lo que ocurra en esta Casa de los Famosos México 2026, esas estrategias. Ya quiero ver los enfrentamientos también, la reconciliación. Ay, no, es que a mí me gusta ver el mundo arder, pero no arder en el chamacos. Dice por acá: saludos, Pantera, ¿cómo estás? Buenas tardes, dice que le escucha como siempre, todos aquí en la chamba. Te mando un fuerte abrazo desde Paso de Ovejas, estoy trabajando en el campo y traigo la bocina aprender con la mejor. Aquí todos ya no sabemos tus ocurrencias, y mira que nos hace reír bastante hoy con el buen Rizo. Hoy le mandamos, dice, saludos, y mándale un saludo a toda la raza que anda en la siembra y que no deja de trabajar aunque el sol esté con todo. Puro ánimo y arriba Veracruz, sí señor, arriba. Gracias. Oigan, vámonos con esta rola, que precisamente, mira, con cuál lo vamos a dejar. Ahí está, la tenemos aquí, esto de la original Banda Limón. Repito, ya se subió la primera historia de amor a las redes sociales. Vayan a través de la fanpage de La Mejor 100.5 Veracruz en La Pantera. Aquí nomás.

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20: Ellos son los mejores, sonando la mejor a través de las mejores 100.5. Son las 2 de la tarde con 58 minutos. Esto que se llama Obsesión, a cargo de Majestad de la Sierra. Aquí nomás.

0: nomás. Las 3 de la tarde con 5 minutos. Oigan, y hablando, ahorita que estábamos hablando de la gala de la Casa de los Famosos, Mariana Echeverría, oigan, qué cambio tan brutal. De hecho, fue una de las personas que más llamó la atención también durante esta gala. Y en cuanto apareció en pantalla, ya saben a toda la banda en redes sociales que empezaron a llenar estos comentarios, pues, de su evidente cambio físico que ha tenido. Muchos la felicitaron porque, pues, luce muy bien, mientras que otros, pues, como suele suceder, ¿verdad?, aprovecharon para hacer estas críticas y opinar sobre su cuerpo. Ya acaba de subir a redes sociales, pues, de los que se está hablando precisamente. Y antes de seguir con los comentarios, esto fue lo que comentó.
1: Ay, la verdad es que no quería entrar en estos temas ni dar como muchas explicaciones acerca de toda la evolución y todo lo que ha hecho mi cuerpo conmigo, porque no sé si lo recuerdan, llevo 4 años en procesos hormonales. Bueno, ya ahora ya no, pero desde el 2021 hasta el 2025 estuve en procesos hormonales para poder quedar embarazada, para no perder bebés, porque llevaba 4 bebés perdidos y yo quería tener a mi segundo hijo en mis manos, y sacrifiqué mi cuerpo y sacrifiqué mi peso y sacrifiqué mi salud para poder tener a mi bebé. Llámela Ferrari, llámela como quieras, pero tenía el deseo de ser madre otra vez y lo logré. Entonces, lo único que tengo que decir de mi cuerpo, y seguro todas las mamás que están pasando por lo mismo de llenar su cuerpo de hormonas, lo van a entender: fertilizaciones in vitro, inyecciones, cantidad de cosas tomadas, pastillas. Entonces, lo único que tengo que estar es agradecida con mi cuerpo por darme el milagro de ser madre. Y ya sea gordita, llenita, flaquita, como sea, solo tengo respeto para mi cuerpo.
0: Bueno, pues ahí está el comentario de Mariana Echeverría, quien al final del día, pues, este proceso también, muy, muy enfocado, obviamente, en su bienestar también. Pues recalcar, ¿no?, que siempre se hace, y todo aspecto físico que hacemos de manera personal, muchachos, pues siempre vamos con la idea de sentirnos mejor con nosotros mismos, siempre obviamente enfocado y acompañado de un profesional, ¿no? Obviamente no es algo que se haga de un día para otro. Esto es un resultado, es de la constancia, de la disciplina, por supuesto, de una decisión que también viene acompañado de eso, precisamente, de mucha constancia. Y creo que aquí vale la pena hacer una pausa para reflexionar, porque vivimos en una época, y ayer lo comentábamos también, en la que parece que cualquiera, se siente con el derecho de opinar sobre el cuerpo de otra persona. ¿En qué momento las redes sociales nos dieron ese poder para tener o pensar que tenemos licencia de opinar de los demás? Una cosa, yo siempre lo he dicho, una cosa es a lo mejor decir, bueno, comentar desde alguna de alguna crítica constructiva, y la otra, repito, tener o sentirse con esa licencia y ese poder de hablar de alguien, pero de una manera despectiva. Claro que no. Si alguien sube de peso, si alguien, no sé, tiene algún desorden con su aspecto, si baja cambia de imagen, siempre se cuestiona, ¿saben? Y si no cambia, pues también recibe críticas. La realidad es que, pues es que no se habla, ¿no? La realidad es que no se habla de cuerpos ajenos. Nunca sabemos qué está viviendo la otra persona, como bien lo decíamos, cuáles son sus motivos, si está atravesando a lo mejor un tema de salud, un proceso emocional, o simplemente decide, ¿no?, hacer un cambio porque así lo quiso. O en este caso, Mariana nos comentaba las ganas de ser madre por segunda vez, y ninguna de esas razones a lo mejor, pues, tampoco tiene, ¿no?, por qué explicarse para merecer respeto. Qué bonito sería que, en lugar de enfocarnos en cómo luce alguien, hablar también un poquito más de su trabajo, de sus logros, del talento, de las cosas buenas, ¿no?, que aportan en el día a día. Un comentario, de verdad, puede parecer a veces muy insignificante para quien lo escribe, pero sí puede pesar muchísimo para quien lo recibe. Así que ojo con nuestras palabras. Ahí les voy a recomendar un libro muy pequeño, pero muy corto, repetitivo, pero este libro se me hace muy bueno para ser tan cortito, y lástima que es tan cortito y sea muy repetitivo, pero ahora entiende por qué la repetición en sus palabras, porque es algo que hay que grabarnos muy bien. O sea, hay de verdad aguas con nuestras palabras, con nuestras acciones, con lo que decimos. Así que, más allá del cambio físico, en este caso, pasando al tema de Mariana Echeverría, el mensaje que nos deja esta conversación es muy claro. Los cuerpos ajenos no son tema de debate, ¿ok? Hay que respetar estos procesos de cada persona. Dejemos de normalizar las críticas sobre apariencia. Recordemos que también la empatía siempre va a estar de moda. Tenemos llamada, tenemos chance para la llamadita. Bueno, bueno, bueno.
2: Bueno, buenas tardes, Diablita.
0: Oh, no soy la Diablita, soy la Pantera.
2: Ah, bueno, la Pantera Diabla.
0: ¿Cómo estás? ¿Quién habla de allá, de ese lado?
2: Mira, habla Hugo.
0: Hola, Hugo, cuéntame, ¿cómo estás y en qué te puedo ayudar?
2: Con mucho frío estamos aquí, en Veracruz.
0: Ah, iba a decir, ¿me marcas de los United? ¿De dónde me marcas? ¿O de qué parte de Alaska?
2: No, de aquí, de la 21, de la mejor, de la 21 de abril.
0: Me imagino que con harto frío. ¿Cómo estás pasando este jueves, mijo? ¿Y cómo la estás pasando también, soportando el frío? A ver.
2: Ah, su mecha, olvídate. Sudando la gota gorda, como decía mi abuelita.
0: Ya me imagino.
2: Sí, gracias a Dios.
0: Pues cuéntame, ¿en qué te puedo servir?
2: Mira, me ha costado mucho marcarte.
0: Ajá, estamos al aire, ¿eh? Estamos al aire.
2: Sí, ya estoy oyendo, ya me están...
0: No me vayas a cobrar lo que te debo.
2: No.
0: Aquí no, eso cuando cuelgue.
2: Entonces, pues, me cuesta mucho trabajo porque soy una persona invidente.
0: Ajá.
2: No veo y, pues, con el teléfono ahí ando. Ayer te estuve marque y marque, pero como dicen el número muy rápido.
0: Ajá. Lo digo muy rápido.
2: Ya tenemos nosotros la gente que es invidente y adulto mayor, pues ya tenemos este cerebro de teflón.
0: Sí.
2: Pues todo se nos resbala. Entonces, si lo hablan rápido, y así se lo digo a todos, ¿eh?
0: Ajá.
2: A todas donde hablo y todo eso, es que lo hablan muy rápido.
0: Ajá.
2: Ya somos unas personas invidentes que ya no.
0: Bueno.
2: A la primera se nos queda. Entonces ya le dije a mi esposa anoche, oye, fíjate que esto ya lo buscó por el email, pasó por esas cosas malas del diablo.
0: Sí.
2: Entonces ya me dio el número, digo, dímelo despacito. Ayer hablé.
0: Ajá.
2: Y hablé dos veces a una empresa.
0: Ay, sé que te equivocaste.
2: Sí.
0: Ay, qué oso.
2: Sí, pues fue un osote.
0: ¿Y qué te dijeron? No, señor, aquí no es, por favor. Aquí
2: no, porque le dijo, oiga, estoy hablando a la mejor siempre. No, dice que es una empresa.
0: Ay,
2: bueno,
0: Dios.
2: Gracias.
0: Qué oso, peludo.
2: Sí, bien. Es que quería, la verdad, ante todo, yo sé que no te lo puedo decir al aire.
0: Uh-huh.
2: Quería preguntártelo fuera del aire, si se puede. Bueno,
0: okay.
2: Quiero saber si ya no van a pasar el programa.
0: Ahorita me lo dices fuera del aire, mejor.
2: No, porque es de ahí mismo, de ustedes, del mismo programa.
0: Sí, pues ahorita los que estamos.
2: Sí, es que yo quería saber si no van a pasar el programa de 3-4. Ya sabes cuál es.
0: Ajá.
2: El deportivo.
0: Ajá.
2: De México.
0: Ajá. Aquí estoy yo de 3-4 ahora.
2: Sí.
0: Aquí estoy yo.
2: Es pura música. Nosotros queremos saber de deporte.
0: Ay, pues vamos a ponerlo en debate. Le vamos a decir al jefe para que te... Bueno, ahí te escuchó el jefe, ¿va? Ahí dile que te ponga deporte.
2: No sé si... Si ya no la van a pasar, nada más es eso. Yo no los oigo a ustedes. Yo
0: ya no, ya estamos aquí para servirte, mi amor, de 3-4 de la tarde.
2: Ah, o sea que ya fuera el
0: así
2: deportivo
0: es.
2: Ese.
0: Así es.
2: No,
0: ya no lo tenemos.
2: No,
0: así
2: se
0: es.
2: Bonito.
0: Así es. Aquí, bueno, estaremos de 3-4, ¿vale?
2: Ponme una canción.
0: Ajá.
2: De salsa. Bonita pero mentirosa.
0: Bonita pero mentirosa, va, que va, ahorita si la tenemos, con mucho gusto te la pongo, ¿va?
2: Ok, para
0: Órale,
2: una amiga
0: pues.
2: Que se llama Sandra.
0: Es la de pero bonita, pero mentirosa, engañas a los hombres, siempre con mentira. Ya ves que no es tan malo tener pura música, ¿para qué quieren deporte? No. Ya pasó el mundial, ya, sosiéguese.
2: No, pero está el
0: ¡sosiéguese, fútbol, señor!
2: El fútbol
0: mire,
2: mexicano.
0: mire mi voz tan angelical, eres amarilla. ¿Qué hubo,
2: Lástima que no puedo marcarte para para tener mi mochilita.
0: No, ya para que me marcas, ya me mandaste a la fregada y a la goma, no, con las 4 de la tarde. Aquí estoy entreteniéndote, buscando qué hacer, malabares, esto, el otro, chisme y todo.
2: Ya me estás regañando después de que me para marcarte.
0: Ya ves, ¿por qué digo rápido los números para que no me marquen mejor? Te mando un abrazo, mi amor, recuérdame tu nombre, por favor.
2: Hugo. Huguito.
0: Te voy a meter en la línea azul ya para que seas parte de la familia de la mejor, mi buen Hugo. ¿Sale, vale?
2: Huguito, el mejorcito.
0: El mejorcito. Va que va. Vámonos pues con buena música, mi Hugo. Esto.
2: Gracias,
0: chaca, chaca, chaca, chaca. Báilale bonito. Grande. Porque tú lo dices, somos. La

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32 minutos, dice por acá Pantera, aquí se reporta tu amigo Martín desde el puerto, dice, voy saliendo del trabajo y como todos los días traigo puesta la mejor, quiero mandarle un saludo a toda la banda que anda chambeando bajo el sol, a los que manejan el camión, a los que están en las oficinas y a los que apenas van empezando el turno, gracias por acompañarnos con tan buena música y siempre ponerle alegría a nuestras tardes, escuchamos toda la familia y no le cambiamos por nada. Un abrazo enorme y que siga el buen ambiente por acá. Mi amiga Lupita, que como siempre se reporta ahora desde la colonia Dos Caminos, ando haciendo, dice, los quehaceres de la casa, escuchándote como todos los días. Quiero felicitar a mi compañera Briana, supongo yo, ¿verdad? Dice, y a mis hijos, saludos a mis hijos, a Kevin, a Fernanda, que ya se saben tus ocurrencias también, Pantera, dice, ya empezó, dice, desde que nos amanecemos con la guarida de la Pantera, saludos, banda, y a los chicos también, al buen Kevin y a Fernanda, dice, vámonos con esto, a cargo de Nativo Show, andamos casi en la recta final, te acompaño hasta las 4 de la tarde, soy la Pantera, síguenos en redes sociales, descarga la aplicación, oigan, porque siempre traemos, por supuesto, muy buen contenido para ti. Esto que se llama Te Adoraba. Aquí nomás.

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mejor 100.5 a las 3 de la tarde con 46 minutos. Y bueno, como siempre, saludando a los que apenas van llegando a la frecuencia y se van reportando a través del WhatsApp. Lo digo lento, 2292-65105 es el número de reporte para audios, para notitas de texto también. Y bueno, las líneas que están abiertas para ti: 921-9121 y 100-105 son las líneas directas donde te puedes comunicar y estarnos acompañando. Por supuesto que ya te voy a estar leyendo. Ya andamos casi en la recta final y voy a leer este mensajito que me mandaron y dice: Pantera, para que tomen conciencia muchos de los que por ahí están escuchando, ¿verdad? Dice: qué gusto en escucharte. Soy el señor Hernández, oficio taxista. Hace unos minutos estuve a punto de atropellar a una pareja, dice, en su moto, los dos. Ni uno llevaba cascos, la verdad es que no se quieren ellos mismos. Ya después andan ahí, mira, moridos, y la familia haciendo o diciendo más bien el que no te tocaba. Dicen: se meten y manejan temerariamente y no cuidan a sus parejas. Mira, eso es algo que se ha venido platicando aquí, sobre todo hace rato lo escuchábamos también en las noticias. No satanizamos las motos, ¿verdad? Es muy buen medio de transporte, es muy económico y todo. Hay quienes sí lo hacen de manera responsable, pero efectivamente hay quienes, pues la verdad es que no tienen absoluta conciencia vial y hay que casi andarlos cuidando a ellos, ¿verdad? Entonces, pues chicos, ahí el mensaje, por favor, para todos los que andan en estos en este transporte y pues también no toman las medidas adecuadas, que es usar su casco de seguridad, por favor. Aparte de que, híjole, pues ustedes ocupan el mismo espacio que el de un vehículo, o sea, no anden metiéndose entre los carros, tienen que ir en su cajón como tal y esperar a que cualquier automóvil pase para también hacer sus respectivos movimientos. Entonces, pues mucho cuidado, mijos, mucho cuidado, por favor, andar bien alertas, porque pues sí, efectivamente hay quienes lo portan con responsabilidad, pero otros de plano, híjole, da que dan miedo, ¿verdad? Nomás como los ves ahí que pasan y dices, bueno, ¿qué pasó? ¿Un pájaro o qué? Dice: un saludo para Eugenio de la paquetería, dice que se ponga a chambear el E.ON, saludos. Y bueno, también saludo por acá a mi amiga otra vez de paso, Angie, que nos está pidiendo una canción de la MS para cerrar, dice, la de Por Este Amor, justamente te la voy a dejar, hermosa. Y pues bueno, yo paso ahora sí a despedirme, me retiro. Mañana tenemos una cita en punto de las 10 de la mañana, por acá los voy a estar leyendo, acompañando, por supuesto, ya se lo saben, de 10 de la mañana, de lunes a sábados, de 10 de la mañana hasta las 4 de la tarde. Mañana tenemos ya por fin viernes, estamos en el viernes chenchual, para que usted vaya dejando por acá en el WhatsApp sus comentarios. Me despido, los voy a dejar precisamente con esto que nos pide mi amiga y nos vemos. Acá me quedo activa todavía a través de mis redes sociales, me encuentran como Marlene Ramón, así en todas las plataformas digitales, y también pues en la fanpage, a la mejor 100.5 Veracruz, que ahí se la encargamos, ¿verdad? Descargue la aplicación, es totalmente gratis, y como siempre lo digo, si tiene un teléfono en la mano, trae la radio contigo. Vámonos, aquí nomás.

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Che vuole che? Che vuole cómo? Che vuole che qua? Sì, ya llegué. Ya estoy aquí, señoras y señores. Ya llegó la alegría de quién sabe, ¿verdad? De quién sepa Dios. Pero lo que sí sé es que soy el dolor de cabeza de muchas personas. Muy buenas tardes. Buenas tardes, Veracruz. Buenas tardes, Washington. Buenas tardes, Cuba. Buenas tardes, Venezuela. Bienvenidos sean todos y cada uno de ustedes a otro programa más de esto que es para ellos, para ellas, para la flota, baby. Bienvenidos sean todos y cada uno de ustedes. Qué gusto saludarles a través de la mejor 100.5. En este jueves que ya saben, al final de este programa nos ponemos paranormales y tenemos todo lo que a usted le gusta, lo que a usted le encanta, la máquina del tiempo, la ruleta loca, el tema del día de hoy. Así que lo invito, la invito, le invito a que no se nos despeguen estas próximas 4 horas de aquí hasta las 8 de la noche y se pongan en contacto a través de las líneas telefónicas 2291-00105, 2299-2191-21 y el WhatsApp activado, donde te reportas, me mandas tu mensaje, la nota de voz, la fotito, quiero saber dónde andas, desde dónde nos escuchas, a través del 2292-65-105. Señoras y señores, llegó el momento de que se pongan cómodos, abrochen el cinturón, se traigan la botana, porque aquí comienza.

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1: Las 4:10.

0: Idiota.
1: Mis chiquis y triquis, ya andamos de vuelta. I am back. Para los que hablan inglés, son las 4:13. Ya marca de manecillas del reloj el día de hoy en este jueves. O como dice mi tío, que lo hemos anexado más de 4 veces, jueves. Salud, todos tenemos un tío, todos tenemos un tío así. Oye, familia, estamos de vuelta en esto que es Palaflota. Espero que te encuentres muy bien y de buenas, disfrutando de este jueves, jueves rico, jueves con un bochorno, hijo de su, pero aquí andamos. Y oigan, como siempre, en este programa, en este espacio, lo más importante es saber usted qué opina, usted qué piensa con estos temas que a diario se traen. Así que por eso es momento de darle paso a esta tan gustada sección, que es nada más y nada menos que...
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1: Esto es La Flota Comenta, mi Mai. Y el día de hoy, como siempre, te puedes reportar a través del WhatsApp activado 2292-65105 y las líneas telefónicas, las cuales están ready, listas y dispuestas para que en este momento, como el bolero, te des grasito. No, no, nunca he sabido chiflar, ni a mi mamá le he sabido chiflar, porque es que en la familia nos chiflamos, ¿verdad? Pero eso no tiene nada que ver con el tema del día de hoy, que pues... Habla sobre estos momentos, ¿verdad? Estos momentos que pasa uno con su media naranja, con la persona que tanto quiere, con tu otra mitad. Y, por cierto, mucha suerte a todos los participantes que ya están dándole duro por el anillo. O sea, que están participando, más bien, mejor dicho, por esta argolla del amor. Y sí, precisamente llegó a mí un pensamiento, ¿no? Porque no todo es miel sobre hojuelas, no todo es de color de rosa. Hay momentos que hay altibajos, hay momentos donde las cosas se salen de control. Es por eso que el día de hoy La Flota nos dice y comenta cosas que no están tan chidas que haga tu pareja. Y fíjate, hay muchas cosas que no están pues tan chidas que haga tu pareja. Y una de esas, mano, a lo mejor tú has sido víctima, tú que nos estás escuchando, o conoces alguna amistad que tiene su parejita, ¿no? Que dices, ¡ay, qué bonito es el amor, gordo! ¡Qué bonito, qué precioso, mano! Y tú la ves que supuestamente ellos se aman. Y digo supuestamente porque la mujer sube 100,000 fotos y en ninguna sale la pareja. Eso no está tan chido. Es una de las cosas principales que yo considero que no está tan chido que haga tu pareja, mano. Que veas toda su galería y ni una por respeto contigo. Es más, te metes al perfil de la persona, gordo, y tiene fotos hasta con árboles, hijo de la chica. Bueno, se tomó una foto hasta con el guardia de seguridad de una plaza comercial. Sube la foto y hashtag aquí con el comandante Memorias pone. Hijo, mano. Y a ti ni por si acaso y le reclamas, le dices, oye,
2: gordita. Pero no te vayas a enojar, gordita. Es que te tengo una pregunta. Es de que ¿por qué no subes fotos conmigo, gordita?
1: ¡Ay, ya! ¡Ya vas a empezar con tus cosas! ¡Mira! ¡Mira! ¡Aquí sales! ¿Sales o no sales?
2: Bueno, es que no salgo yo, sale mi codo.
1: ¡Por eso! ¡Sale tu codo! ¿Sales o no sales?
3: Oye, de veras, cosas que no están tan chidas que haga tu pareja.
1: Gordo. Que piense la mujer, que piense la mujer. Sí, es que pasa, suena medio raro, pero suena medio machista. Suena que este comentario lo mandó un abuelo. ¡Pero sí! O al menos hablo de cómo me fue en la feria. Con todo respeto, ¿verdad? Hecho, ¿no? A ver, no nos vamos a enojar por lo que vamos a decir aquí, ¿ok? Pero... cosas que no están tan chidas que haga tu pareja. Cosas que no están tan chidas que haga tu pareja. Que piense que tú eres adivino, cabrón. Oh, no.
2: Ya, gorda, dime qué tiene.
1: Tú sabrás, ¿no? Pues.
2: De verdad, gordita, no sé, oye, mi amor, ¿qué quieres comer?
1: Pues ya sabes que se me antojó.
2: Que la que me trajo.
1: Y la que me trajo no es la cigüeña, oiga usted.
2: Es momento de que nos compartas tu punto de vista, tu opinión a través del WhatsApp activado y las líneas telefónicas. Cosas que no están tan chidas que haga tu pareja. No le cambies, esto es para la flota. Tengo regalos, premios y mucho más. ¿Dónde? Pues aquí, no más, baby.
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1: Las 4:25, estás disfrutando de la 100.5, la única estación que te consiente, que te apapacha. Y es que recuerda que aquí tenemos los boletos para los mejores eventos y los mejores conciertos, así que muy al pendiente. Y también recuerda que la flota ya está participando por el anillo. No, señoras y señores, y es que es dar un paso muy importante con la persona que tanto amas, con la persona que tanto quieres. Así que muchísima suerte, suerte, suerte. Oigan, familia, llegó el momento de viajar a través de los años, a través del tiempo, así que como siempre pido de tu ayuda para que juntos bajemos la palanca de esta máquina que nos han dejado aquí en cabina y que cuesta un poco bajarle a esto. Y el día de hoy nos lleva hasta el año de 2005 para recordar una canción que habla sobre el desamor y el dolor profundo que siente una persona con el orgullo herido, seguido de una advertencia de una próxima venganza. Esto es a cargo de Grupo Pesado y se llama A Chillar a Otra Parte. ¿Lo escuchas? Aquí nomás.

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0: 5 minutos, señoras y señores. Esto es de Palaflota. Estamos de regreso el día de hoy, donde estamos hablando, comentando esas cosas que no están tan chidas que haga tu pareja, mano. Vamos a ver quién está en la línea telefónica. Nomás espero no sea mi señora, porque se puede descontrolar todo en esta llamada. A lo mejor sí, sí, bueno.
1: ¡Popó! ¡Popotro!
0: Yo dije, alguien que lo lleve al baño. Está pidiendo ayuda el señor. ¿Qué onda, manito? ¿Cómo estamos? Buenas tardes, gordo.
1: Muy buenas tardes, ¿qué tal, compadre? ¿Cómo andamos?
0: Todo bien, ¿tú qué tal? ¿No te andas haciendo?
1: Desde la mañana.
0: Hijo, no, ya has de traer la piel chinita, tú.
1: No, de eso no. Digo, de que yo me ando haciendo güeyes.
0: Ah, que la Oye, pero ya tienes bastante tiempo así, tú. ¡Qué pasión! Oye, como que amaneciste bien alteradito, ¿no?
1: Mira, ya tiene rato que no me comunicaba, así que ahorita te aguantas.
0: No, hombre, que la aguante la burra yo, ¿por qué? Oye, gordo, el día de hoy la flota nos dice y nos comenta cosas que no están tan chidas que haga tu pareja. Por ejemplo, tú en casa, ¿qué consideras que no está tan chido de lo que hace tu señora, papá?
1: Bueno, mira, lo que sí no está chido y no está permitido y está pésimamente hecho, es que te comparen con alguien.
0: Ah.
1: No, sí, la neta.
0: Eso sí no tiene perdón.
1: Por en esto y en... Ah, pues, ¿sabes qué, mija? Llégale.
0: Sí.
1: La neta.
0: No, y sobre todo cuando... No, es que el otro estaba más grande. ¿Qué pasó? Esas comparaciones no.
1: Así es, comparaciones. Yo una vez entré al baño, uh-huh. Y pues sí, ahí estaba su ex.
0: Hijo.
1: Y entonces, pues uno como varón se fija, ¿no? Y, ah, no, sí, pues sí tiene razón.
0: pero uno como varón, pero tantito, no es cusquería, es curiosidad.
1: Así es, digo, ah, pues sí tiene razón. Yo la lastimaba mucho.
0: Sí, sí. ¡Ay! ¡Ay! No, hombre, el vato dice que desde la puerta hasta la esquina de la cama el vato. No. Oilo. Oye, gordo, te mando un abrazote. ¿Quieres mandarle saludos a alguien o qué rollo, mi rey?
1: No, pues simplemente para la flota que se pongan a buzo, porque francamente la cosa está del nabo.
0: No, pues con todo, que vaya mejorando el día y primero Dios, les van a caer riartas carreras, gordito.
1: No juegues.
0: No. Te mando un abrazo y porque tú lo dices, somos
1: la mejor. Oye, pues también quiero una rola, hombre.
0: ¿Cuál se te antoja?
1: Ay, pues si te digo, capaz de que me dices que no.
0: De canciones, papá, de canciones. No, te digo, ¿cómo eres?
1: Bueno, me gustaría una viejita, pero una de esas para dolidos.
0: ¿Cuál quieres que te duela?
1: ¿Qué pasó?
0: De canción, Chihuahua.
1: Es que es un paso mecha,
0: ¿vale? No, aquí palabras limpias.
1: Ok, échame la de ella y yo.
0: Andas, amaneciste reggaetonero.
1: ¿Sabes qué es viernes? Bueno, viernes chiquito. Ponme atención, que sabes que eso me gusta.
0: Te voy a poner, pero en unas patadas, ya sabes dónde. Órale, carnal, porque tú lo dices, somos
1: la mejor.
0: No, de veras, no les digo, no se puede. Oye, que y gordo, se me olvidó decirte, nada más no te andes pasando de curioso, porque por ahí dicen que donde entra la duda, entra... Ya, ¿para qué te digo? Tú ya sabes. Oye, el día de hoy estamos hablando sobre, pues, este tema, ¿verdad? Cosas que no están tan chidas que haga tu pareja. ¡Ay, el amor!
2: El amor es una... Una simple fantasía.
0: ¡Qué bonito, mano! Qué bonito, cosas que no están tan chidas que haga tu pareja. Qué bonito, hasta que te das cuenta que le apestan las patas. Cosas que no están tan chidas que haga tu pareja, pues que traiga más bigote que tú. ¿Qué pasó, princesa? Oye, tenemos comentarios de la flota a través del WhatsApp activado. Recuerda que ahí nos puedes decir esas cosas que no están tan chidas que haga tu pareja. Dice, por acá, buenas tardes. Quiero que me pongan la canción de los Tigres del Norte, la de El Espinado, del El espinado del diablo, los escucho en el Tejar Medellín. Saludos a la flota del Tejar, que bueno, ayer se armó un relajo ahí con el tráfico. Saludos a toda la flota de allá del Tejar, que qué rico se come también. Y y que tienen ahí a su propio enemigo del Batman, ¿lo han visto? Señor, de veras. Dice, hermano Pepe Cota, ayer te estuve defendiendo de esos taxistas mugros. Oye, que andaban diciendo que no trabajaste porque fuiste a dar pruebas gratis del anillo. Oigan, ya uno no puede tener una emergencia con la familia porque ya piensan lo peor del... Caramba, con ustedes, ¿no, flota? La verdad es que por ahí les compartí que mi perrija, mi Fionita, estaba teniendo un parto. Se complicaron un poquito las cosas, pero ya gracias a Dios está en casa con su familia, con nosotros. Y pues todo bien, gracias a toda la flota también que me escribió ahí respecto al embarazo de mi bebota. Gracias por sus buenos deseos a todos ustedes. Dice, y eso es mentira. Claro, mano, yo nunca he dado el pruebas de nada de eso, dice, porque tú sí cobras. ¿Qué? ¿Qué pasa? ¿Qué pasó, mano? ¿Qué falta de respeto? Óigame, no. Oye, vámonos a un breve corte musical y regresamos con más de esto que es Palaflota.

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1: 5 de la tarde con 9 minutos.

Las 5 de la tarde con 13 minutos, señoras y señores. Estamos de vuelta en esto que es Palaflota el día de hoy, comentando, debatiendo estas cosas que la verdad no están tan chidas que haga tu pareja. Es que hay cosas que sí, de plano dices, hijo, si hubiera, por ejemplo, cosas que no están tan chidas que haga tu pareja, que termines de comer y no levante el plato, ¿no? Eso sí está. Está gacho, ya cuando viven juntos, ¿no? Oigan, el día de hoy, fíjense que les tengo una noticia, ¿verdad? Que estuvo circulando. A lo mejor usted se enteró de esto que pasó hace un par de días allá en la Ciudad de México, la famosa CDMXitas. Donde, hay muchas personas deambulando día con día, buscando el sustento, ¿verdad? Hay personajes de la farándula nacional e internacional en esta ciudad que es multicultural y que la verdad está increíble. Es una ciudad muy bonita cuando vas a los lados fresas, ¿verdad? Claro está. Pues precisamente en uno de estos lugares se encontraba un artista de talla internacional. Nos referimos al mismísimo Harry Styles. O en español, conocido como el Jerry Stilos. El cual, andaba caminando sobre estas calles tranquilas. Repito, o sea, en la zona fresa, en la zona nice, no creo que se vaya a meter a Azcapotzalco. Ahí estaba este hombre, caminando, deambulando, ¿verdad? Ahí sobre Insurgentes. Todo bien, shortcito, camisita, lentecito, gorrita para no ser reconocido. Y en eso, una fan muy fan se acercó a pedirle una foto, olvidándose por completo que era mamá. De verdad, esta madre no está chida. O sea, lo que hizo, la verdad, no está bien, mano. Ahí es donde tú te das cuenta, ¿no? O sea, ¿qué prefieres? ¿Una foto con Harry Styles o tu hijo, no? O sea, vaya que se le fueron las cabras a esta mami por la emoción de ver a uno de sus artistas favoritos. Y pues sin duda esto también causó una alerta en el artista, el cual le decía, no, güey, no hagas eso, güey. Afortunadamente no pasó a mayores, no hubo ningún incidente, tuvieron que agarrar la carriola y claro que se tomaron la foto. Pero aquí mi pregunta es, ¿qué tan capaz serías tú de dejar a tu hijo ahí a la deriva por una foto con tu artista favorito? Tú? Y luego, o sea, por ejemplo, mi tía, su artista favorito es el Pulpo de los teclados, entonces... Sí, estaría cañón que por él dejara su bendición allá. Son las 5 con 16 minutos, familia. Vámonos con más música. 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
1: Cinco de la tarde con 27 minutos, señoras y señores, estamos de vuelta en esto que es Pa' la Flota a través de la 100.5. Espero que te encuentres muy bien, disfrutando del jueves 30. Ya es quincena y ya se me fue todo. Como dijo la actriz de cine para adultos, ya se me fue toda, man. Solo quedan las ganas de ahorrar. Oigan, familia, el día de hoy la flota nos dice y comenta esas cosas que no están tan chidas. Pues que haga tu pareja, mano. Tenemos comentarios aquí a través del WhatsApp activado. Recuerda que te puedes reportar al 22 92 65 105. Tenemos audio, a ver qué dice la flota de este lado.
2: No sé si me podían complacer con la canción de Ojitos Rojos de Julio César, escuchando la mejor 100.5 desde Los Reyes.
3: Me puede mandar un saludo para mis amigos Yurem y Jared.
1: Órale, pues ahí saludos a Yurem y Aret, saludos ahí a toda la flota. Y claro que sí, mi rey, aquí siempre te ponemos las canciones que tú nos pidas. Somos bien complacientes en lo mejor 100.5, pero siempre y cuando nos comentes sobre el tema, gordo. Esas cosas que no están tan chidas.
4: Que haga tu pareja.
1: Fíjate, una de las cosas que no está tan chidas que haga tu pareja, mano. No sé si te ha pasado de esas noches de amor. Esas noches donde dices, vamos a pasarla bien, vamos a juntos a tener, como dice la chaviza, un date. ¿No? Estás preparando, pones una película, le preguntas, gordita, ¿qué onda? ¿Vamos a ver una película? Sí, mi amor, ¿cuál quieres? La que tú quieras. Pones la que tú quieras. ¡Ay, esa no! ¡Agua! Cuando te dice, o va de la mano que cuando te dice, haz lo que quieras. Qué gordo me cae. Qué gordo me cae, porque si algo se sabe es que el haz lo que quieras, puedes hacer todo menos lo que quieras, ¿no? De verdad. De esos momentos de, oye, mi amor, dame chance, voy a ir a jugar con los chamacos. Viene la final, te prometo que no voy a tomar. O bueno, sí, si me das chance. Haz lo que quieras. De verdad, ese día hice lo que quiera. Me tomé dos cervezas nada más. Y me regañó. Pero tú estás diciendo que haga lo que quiera, mano. Che loca, que pues es que ¿quién te entiende? De veras, de veras. Por ejemplo, otras cosas, que sí caen gordo y que va de la mano con lo primero, ¿verdad? Cosas que no están tan chidas
4: que haga tu pareja.
1: Que te diga, no, no, mi amor, pídete tú, yo no tengo hambre. Llega la cena y tú, como buen caballero, te pediste, pues, o sea, algo para ti, y a ella le pediste un postrecito, ¿no? Un flancito, algo, porque no tenía hambre la dama, ¿no? Y tú, como caballero, dices, pues no, pues nada más voy a cenar yo, me pido algo tranqui. Voy a pedir mi medio kilo de pastor. Pero, ¡ey! ¡Ey, ey! No estén juzgando. Medio kilo es algo tranqui. Para una persona, sí. Un medio kilito, algo tranquilo, algo relax, porque estoy a dieta, dices tú, ¿no? Y ahí estás comiendo de tus taquitos y te ponen una cara como de perrito callejero, gordo. Y tú todavía, mi amor, ¿gustas? Sí, y se lo acaba, hijo de eso. Familia, amigos, el día de hoy la flota nos dice y comenta cosas que no están tan chidas que haga tu pareja. Vamos a un breve corte y regresamos aquí nomás.
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0: 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Claro que sí. Oigan, y tenemos más comentarios de la flota que nos dice esas cosas que no están tan chidas que haga tu pareja. Y tenemos un audio por acá, a ver qué dice la flota de este lado.
1: 1500, es hora y media como máximo.
0: Perdón. Discúlpeme, el brócoli que anda cotizando aquí unos servicios. Gracias, a ver, este sí es el audio, el bueno, este sí es.
2: Váyale mi Pepe Cota, el patro. Saludos, te extrañamos, papi.
0: Vaya.
2: Ya nos dijeron que ya eres abuelo. Sí. Abuelo. Oye, ¿cómo pones ese tema si vengo aquí con mi suegra y con mi señora?
0: No.
2: Me van a atacar ahorita si te digo no. Que no me gusta de mi señora, papi. Oye, ponte a pensar. Soldado caído.
0: Uy.
2: Pero lo que no me
0: gusta. Tiene miedo. Mira, pero a ver, gordo, mira, te la cambio por una mejor. Tú no nos respondas sobre cosas que no te gustan de tu pareja. Tú quiero que nos respondas cosas que no te gustan, pero de tu suegra, gordo. A ver. Te reto. Dime tú. 5 cosas nomás. Saludos, carnalito. Saludos ahí a tu señora y a tu señora esposa y a tu señora suegra. Que tengan buen camino a donde quiera que se dirijan.
2: Pero lo que no me gusta que haga mi señora, pa, es que sea muy berrinchuda. Ya no hay falla.
0: Sí.
2: Ya aquí me va a cocotear mi suegra. Y ya no te imaginas cómo me está viendo mi señora, pa. Saludazo, mi Pepe Cota.
0: Y ahorita le hicieron otro berrinche que porque dice que hace mucho berrinche, hijo de su... No. Pero así son, preciosas, divinas.
3: Oh, mujeres tan divinas.
0: Qué bonito, mano. Qué bonito es el amor. Que viva el amor, gordo.
4: El amor es una magia. Una simple fantasía.
0: Otro. Cosas que no me gustan que haga mi pareja es que ronque más que yo. Sí. Yo creo que ahí sí puede ser un problema muy, muy serio que alguien en la relación ronque. Y sobre todo que la otra persona tenga el sueño ligero. Eso sí está gacho. Así que, ay, no. No. Yo no podría, la verdad, con una locomotora. No, jamás, oye. Oigan, ya llegó el reportero de este programa, nuestro amigo de las mismísimas calles, el que te trae los datos eficientes día a día con ese léxico tan claro. Mi queridísimo, mi amigo, el Acerrín, ¿qué nos tienes, gordo? Muy buenas tardes.
5: Saludos, Pepe Cota, 10 setitos de BP aquí.
0: No está borracho, ¿verdad? Que lo escucho como que arrastra tantito.
5: Nomás echando una pestañita y recargando energía después de una limpieza de mi...
0: ¿Qué? Espérame. ¿Qué? A ver, barajéamela más despacio. ¿Te vas levantando una pestañita? Ajá.
5: Aquí nomás, echando una pestañita y le cagando energía después de una limpieza en mi casa y en mi cuarto.
0: ¡Calaños,
5: aquí nomás, escuchándote y échate una pestañita, o sea, una siesta de 5 minutos y ya luego ya corre un lato.
0: Órale, relax.
5: Oye, cosas que no están tan, pero no tan chidas, pues, ¿cómo te diré? Las redes sociales. cuando tu pareja te toma una selfie o te manda un beso y de todo, lo publica en las redes sociales.
6: ¿Qué le hayas
5: dicho? ¿Cuál es el detalle? ¿Sabes cuál es el detalle?
7: ¿Cuál es el detalle?
5: Que no te etiquete. No te pone tu nombre en las redes sociales. Dale. Ni el Instagram, ni el Facebook, ni el Tito, ni pone tu nombre.
7: Sí. Caray.
5: Qué gachos, neta, ¿eh?
7: Ya me enojé yo también.
5: Saludos, Pepe Cota.
7: No, saludos.
5: Ahorita te digo la segunda parte mientras yo me echo una siesta, un sueñito de 5 minutos después de una limpieza de mi casa. Y aquí, recuperándome una clura y una borrachera.
7: Una clura, órale.
5: Que no tiene ni madre. Saludos, te digo la segunda parte.
0: Oh, órale, gracias a Serrín, de veras que qué bonito. No sé qué sería de este programa sin tu presencia, de verdad que esta información que nos trae, en efecto, como él lo dice, así es. O sea, ni más ni menos, tal cual, así es.
8: El dato objetivo a cargo de...
0: Saludos, mi Acerrín, y qué bueno que te eches una dormida, porque si te echas una despierta, ahí me cuentas qué tal. Dice que tranza, mi potro. Buenas tardes, saludos cordiales a todos tus radioescuchas de la mejor FM. Quiero mandar un saludo para mi hijo Luis Alberto Junior. Saludos al Junior, que está en Inga conmigo. Aquí, no, pues ni tan Junior, lo tienen chambeando. Dice porque está aquí conmigo en Inga, en el taller de Silvano. Mira cómo no. Sí, me acuerdo que mi carnalito chiflaba mucho allá atrás. Dice, respecto al tema de hoy, cosas que no están muy chidas que haga tu pareja. Cosas que no están muy chidas que haga tu pareja. Pues yo diría que le haga a la No. Yo digo que eso es parte esencial de la relación. Yo podría decir que eso que nos pusiste es lo que más mantiene una relación fuerte y sana. Ok, perdón, no terminé de leer. Que me haga una... Sí, en darme de comer y el delicioso de postre. ¿Cómo ves, papu? Jaja. Saludos a toda la banda. Sí, ese no debe faltar, ¿no? El desempance. ¿Cómo ves? Un desempance sudoroso, gorda. ¿Cómo ves? Dice, ¿podrías ponerme la rola de Ansiedad, mi carnal? Claro que sí, hermanito. Ahorita te buscamos tu rolita. Con mucho gusto. Ansiedad, claro que sí. Dice, de este lado, saludos, mi potro. Ya se te extrañaba. Gracias. Todo bien con mi perrija. Ya está en casita. Gracias por preguntar a todos ustedes. Oigan, vámonos con esto que nos pidieron a cargo de Grupo Arriesgado. Y se llama La Ansiedad. Son las 5:49. Que tengas una excelente tarde. Estás escuchando Palaflota con el Cota. Ese soy yo. 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
1: 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Son las 5:55. Estás escuchando Pa' la Flota y el día de hoy La Flota nos dice y comenta cosas que no están tan chidas que haga tu pareja. 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